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0: ¿Lee usted la Biblia? ¿Alguna vez se ha sentido inseguro cuando se trata de interpretar y aplicar las Escrituras? Esto es Pautas para Vivir. La interpretación y la aplicación son muy importantes porque afectan la forma en que vivimos nuestras creencias, incluida la forma en que tratamos a los demás. Las Escrituras dan testimonio del nombre de Jesús en quien creemos. Por lo general, la interpretación más clara y sencilla de las Escrituras es la correcta. Algunas personas piensan que solo aquellos con grandes conocimientos teológicos pueden entender la Biblia. Dios nos dio su palabra a todos. Eso significa que a través del Espíritu Santo puede discernir lo que Dios dice en las Escrituras. Aplicar la verdad bíblica también debería ser relativamente sencillo. El propósito de la palabra de Dios es ayudarnos a saber cómo vivir. La Biblia es asombrosa porque revela el cuidado de Dios por nosotros en formas grandes y pequeñas. La Biblia es un mapa del plan de Dios para su creación, que incluye pautas para una vida saludable para nuestra mente, cuerpo y relaciones. Cuando aprenda a aplicar las Escrituras, pídale al Espíritu Santo que le ayude a responder la pregunta: ¿qué significa esto en mi vida? Dios nos dio el Espíritu Santo para que esté con nosotros y nos guíe a toda verdad. La Biblia es la palabra de Dios, viva y eficaz. No importa cuántas veces la vuelva a leer, la Biblia nos habla aquí y ahora. Permítale que cambie su vida.
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4: ¿Se pondría usted el traje nuevo que le regalaron por su cumpleaños sobre el vestido viejo que lleva puesto para trabajar en su jardín? No solo que ofendería seriamente a quienes le regalaron el traje nuevo, sino que lo más probable es que no le quedaría bien. Para ponerse un traje, usted tiene que quitarse el que lleva puesto. El apóstol Pablo utiliza la figura de la ropa que uno se pone para ilustrar lo que sucede en la vida de quien se entrega a Jesucristo. Hoy aquí en Momento Decisivo, el Dr. David Jeremiah continúa su serie Fe que Transforma, la Carta a los Efesios. Presentamos a nuestro pastor y maestro de Momento Decisivo, el Dr. David Jeremiah, con unas palabras más en cuanto al mensaje de hoy.
5: Pues bien, quiero agradecerle por acompañarnos hoy y por ser parte de Momento Decisivo y de la familia que abraza la palabra de Dios y procura proclamarla por todo el mundo. Estamos avanzando en nuestro estudio de la carta de Pablo a los Efesios. Hoy consideramos el tema lo nuevo y lo viejo. Desde luego, como usted lo aprenderá en este mensaje, la palabra de Dios se refiere a algo mucho más importante que el estilo del vestido que usted se ponga o el color que seleccione para su camisa o blusa. Sin embargo, tal como para vestirse físicamente, por lo general solo se pone un vestido a la vez y, si ya está vestido, debe quitarse el vestido que lleva puesto a fin de ponerse otro. Lo mismo sucede en la vida cristiana. Todavía hay tiempo para que usted solicite el libro Fe que Transforma, la Carta a los Efesios o las Guías de Estudio. 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Ahora abra su Biblia en Efesios 4:17-24. Y hablemos de lo nuevo y lo viejo.

0: Si alguna vez ha tratado de dejar un mal hábito, James Clear puede ayudarle. Clear es uno de los más conocidos escritores y conferencistas del mundo sobre el tema de cómo cultivar buenos hábitos. De su libro sobre el tema, se han vendido más de 10 millones de ejemplares. Para Clear, a los malos hábitos no hay que resistirlos, sino reemplazarlos. Dice, debido a que los malos hábitos proveen algún tipo de beneficio en tu vida, es difícil simplemente eliminarlos. Más bien, tienes que reemplazar un mal hábito con un nuevo hábito que provee un beneficio similar. Otro escritor llama a este enfoque cambio de hábito. Dice, hay una mejor manera que reciclar tus malos hábitos. Yo lo llamo cambio de hábito. Es romper un mal hábito reemplazándolo con un buen hábito. Necesitas un sí que sea más grande y mejor que el no. Necesitas una visión que es mayor y mejor que el obstáculo que estás tratando de superar. Allí es donde el cambio de hábito entra en la ecuación. El proceso de reemplazar malos hábitos con buenos hábitos recibe muchos nombres, pero a mí me gusta llamarlo el poder de reemplazo positivo. Ese concepto me recuerda a un principio espiritual que aparece a menudo en el Nuevo Testamento y que presenta en realidad en el pasaje de Efesios que estudiamos hoy. Pero antes de mirar Efesios, permítame mostrárselo en otros lugares. Por ejemplo, Romanos 13, 12. Por tanto, desechemos las obras de las tinieblas y vistámonos con las armas de la luz. Colosenses, capítulo 3, versículos 9 al 10. Dejen de mentirse los unos a los otros, puesto que han desechado al viejo hombre con sus malos hábitos y se han vestido del nuevo hombre, el cual se va renovando hacia un verdadero conocimiento, conforme a la imagen de aquel que lo creó. Hebreos 12, versículo 1. Despojémonos también de todo peso y corramos con paciencia. Pero por supuesto, estos versículos son simplemente una especie de introducción a los versículos que siguen en nuestro estudio de la carta a los Efesios, capítulo 4. Leemos en los versículos 22 y 24 estas palabras, que en cuanto a la anterior manera de vivir, ustedes se despojen del viejo hombre que se corrompe según los deseos engañosos y se vistan del nuevo hombre, el cual, en la semejanza de Dios, ha sido creado en la justicia y santidad de la verdad. Si leyeran estas palabras en el texto griego original, se sorprenderían al descubrir que en los versículos 17 al 19, Pablo da cuatro características del viejo hombre, y en los versículos 20 al 24, describe cuatro características del nuevo hombre. Pablo dice, «Despójense del hombre viejo, vístanse del hombre nuevo». Esta sección es tan significativa en la carta a los Efesios que muchos comentaristas piensan que el resto de la carta es básicamente una aplicación de estos siete versículos. En Efesios 4, versículo 17 dice, esto digo, pues, y afirmo juntamente con el Señor. Pablo está diciendo que esto es realmente importante. Si estuviera aquí diría, miren y escuchen, no se pongan a soñar acerca de lo que van a hacer esta tarde ni a repasar lo que hicieron la semana pasada. Traten de enfocar su atención en esto, porque es importante. Y Pedro dice algo similar en uno de sus escritos. En Primera de Pedro, capítulo 4, versículos 3 y 4 dice, «Porque el tiempo ya pasado les es suficiente para haber hecho lo que agrada a los gentiles, habiendo andado en sensualidad, lujurias, borracheras, orgías, embriagueces y abominables idolatrías. Y en todo esto se sorprenden de que ustedes no corren con ellos en el mismo desenfreno de disolución y los insultan». A los creyentes de Éfeso y a nosotros, Pablo va a ofrecernos tres imperativos en esta sección de su carta. Número uno, despójense del viejo hombre. Número dos, abracen al hombre nuevo. Y número tres, fortalezcan al hombre interior. Permítame hacer una breve pausa por un momento y recordarles que cuando uno se convierte a Cristo, no pierde su vieja naturaleza. Y si no cree que eso es verdad, pregúntele a su esposa o esposo y se lo confirmarán. La vieja naturaleza no desaparece, pero recibimos a Jesucristo y viene la nueva naturaleza. Alguien dice, no entiendo eso. ¿Cómo puede ser eso verdad? Uno es cristiano y tiene todos estos problemas. Pues bien, No voy a desviarme a eso, pero cuando tenga oportunidad, lea el capítulo 7 de Romanos. Probablemente el mejor cristiano que jamás ha vivido fue Pablo, y él libra esta batalla. Porque cuando uno se convierte a Cristo, la vieja naturaleza no desaparece. Uno simplemente recibe una nueva naturaleza. Antes de que fuera salvado, usted no tenía ninguna otra opción, excepto ser esclavo de la vieja naturaleza. Ahora, usted tiene una nueva naturaleza y tiene una opción. El Espíritu Santo viene a morar en usted. Hay un poema que cito cada vez que tengo la oportunidad. Dice: dos naturalezas laten en mi pecho. La una es necia, la otra es bendita. A la una amo, a la otra detesto. A la que alimento, esa dominará. Y eso sucede cuando uno se convierte a Cristo. Alguien dice: fui salvado y ahora ya no peco. No, nadie vive sin pecado de manera perfecta entre el momento en que fue salvado y hasta cuando llegue al cielo. Vamos a caer, vamos a cometer errores, vamos a pecar, pero gracias a Dios que tenemos perdón y gracias a Dios que tenemos el Espíritu Santo viviendo en nosotros y nos renueva. Así que es importante entender eso. Y si usted pasa al versículo 22, noten la instrucción de Pablo en cuanto a cómo lidiar con el viejo hombre. En cuanto a la anterior manera de vivir, ustedes se despojen del viejo hombre que se corrompe según los deseos engañosos. El doctor C.I. Scofield, conocido por su Biblia con notas, dice que cuando en el Nuevo Testamento se habla del hombre viejo, la mejor manera de entenderlo es hablar como el hombre de antes. En otras palabras, el hombre que el cristiano solía ser, el hombre que nació con una naturaleza corrupta. En el Nuevo Testamento, cuando habla del viejo hombre, está hablando de la carne. ¿Y saben lo que es la carne? La carne es lo que uno es aparte de Cristo. La Biblia dice que aun cuando uno se convierte a Cristo, algunas de esas cosas que eran ciertas en uno antes de convertirse a Cristo, todavía ejercen su influencia en la vida, si se lo permitimos. Pablo dice: quítenselas. Quitársela quiere decir quitársela como uno se quita un traje sucio. No es una palabra de proceso, es una palabra de acción. Quiere decir ejercer una acción definitiva y despojarse el viejo hombre. Dejen de vivir según la forma de vida anterior a cuando Cristo viniera a su vida. Espero estar refiriéndome a alguien. Usted es cristiano y sabe que no está viviendo la vida como debería vivir, y se pregunta qué está pasando. Pues bien, está prestando atención al hombre errado. Está dándole atención a la influencia errada en su vida. La frase de Pablo aquí es la anterior manera de vivir. Quiere decir la forma de vida. Dice: quítense el viejo hombre y despójense de la forma anterior en que se conducían. Aunque el hombre viejo legalmente murió en la conversión, y aun cuando la naturaleza de pecado ya no tiene autoridad para esclavizarnos, con todo podemos escoger someternos a su dominio. ¿Verdad? Si nos convertimos a Cristo y si no prestamos atención, nos volvemos descuidados, dejamos de leer la Biblia, dejamos de asistir a los cultos, empezamos a pensar en las cosas de antes. Somos cristianos, pero estamos dándole de comer al viejo hombre. Recuerde que la naturaleza que usted alimenta es la que domina, y hay tantas maneras de vivir como cristiano, principalmente en estos días y época, cuando hay tantas cosas disponibles que alimentan la vieja naturaleza. ¿Lo ha notado? Con la presencia de la Internet, todo este asunto es mucho más importante de lo que nunca ha sido. Uno tiene que realizar acción definitiva y decir: no voy a permitir eso en mi vida. Si uno no alimenta a la vieja naturaleza, ella se muere de hambre. Pero si uno permite que la vieja naturaleza sea alimentada, continuará acosándolo. Ahora, lo que uno tiene es un conflicto entre la vieja naturaleza y la nueva naturaleza. Antes de convertirse a Cristo, no había conflicto, sino que simplemente era esclavo de la vieja naturaleza y hacía lo que se le antojaba y lo que fuera de la vieja naturaleza le decía. Pero ahora tiene el Espíritu Santo en su vida. Así que es muy importante prestar atención a estas palabras de Pablo. Debemos descartar la vieja manera de vivir. En caso de que se haya olvidado de cómo era la manera anterior de vivir, Pablo va a darnos algunas características de lo que es vivir la vida sin Cristo. Primero, el viejo hombre está en desesperanza filosófica. Efesios 4, versículo 17. Esto digo pues y afirmo juntamente con el Señor que ustedes ya no anden así como andan también los gentiles en la vanidad de su mente. La palabra que se traduce vanidad aparece otras dos veces en el Nuevo Testamento y también se puede traducir con la palabra futilidad. La Biblia dice que antes de que usted venga a Cristo, usted vivía en la vanidad de su mente. Al leer eso, recordé el libro de Eclesiastés en el Antiguo Testamento. ¿Lo recuerda? Salomón escribió ese libro. Se dice que fue el hombre más sabio que vivió y describe la vida como si no hubiera Dios. El libro de Eclesiastés se debe entender de manera apropiada. Esta es la investigación de Salomón. Hizo de la vida como si Dios no estuviera en el cuadro. ¿Y saben lo que dice? La famosa frase del libro es vanidad, vanidad, todo es vanidad. Esta palabra significa vacío. Vacío, vacío, todo es vacío, dice Salomón. Pablo dice que eso caracteriza al viejo hombre. Así es como uno era antes de venir a Cristo. Todo lo que uno intentaba simplemente lo dejaba vacío, insatisfecho. Recuerdo leer estas palabras escalofriantes de un universitario en medio de la desesperanza filosófica. A cualquiera en el mundo que se interese, ¿quién soy? ¿Por qué vivo? La vida se ha vuelto una necedad y sin propósito. Nada tiene sentido ya. Las preguntas que tenía cuando llegué a la universidad siguen sin contestación y ahora estoy convencido de que no hay respuestas. Solo puede haber dolor, culpabilidad y desesperanza aquí en este mundo. Mi temor a la muerte y a lo desconocido es mucho menos aterrador que la perspectiva de la frustración, futilidad y desesperanza insoportable de la existencia continuada. Así son las cosas para muchos hasta que vengan a Cristo. Como ve, Dios nos creó a cada uno de nosotros con un espacio vacío en nuestro corazón que solo Dios puede llenar. Fuimos hechos para Cristo y cuando Cristo no está allí, la vida no funciona como es debido. Cuando usted pone a Cristo en ese espacio que Él creó en usted para Él, la vida empieza a tener sentido. Hay una especie de integración que tiene lugar con todo lo que uno es. Pero antes de que Cristo esté allí, ¿saben lo que sucede, amigos y amigas? Tratamos de llenar ese espacio vacío con cualquier cosa. Lo atiborramos con placer, lo atiborramos con prominencia, lo atiborramos con dinero, lo atiborramos con sexo. Pensamos, si simplemente pudiera hacer esto, entonces me sentiré satisfecho. Pero digo con la autoridad de la palabra de Dios que a menos que Jesucristo esté en su vida, hasta que el nuevo hombre habite el lugar para el cual fue creado, jamás se sentirá satisfecho. Si usted pasará por la vida tal como la describen las palabras de aquel universitario. El salmista lo dice de esta manera en el Salmo 94, versículo 11. El Señor conoce los pensamientos del hombre, sabe que son solo un soplo. Luego, en Efesios 4, versículo 18, dice que el hombre viejo vive en oscuridad mental. Ellos tienen entenebrecido su entendimiento. Pablo dice en 2 a los Corintios, capítulo 4, versículo 4, de los que no conocen a Cristo son individuos en los cuales el Dios de este mundo ha cegado el entendimiento de los incrédulos para que no vean el resplandor del Evangelio de la gloria de Cristo, que es la imagen de Dios. Y describe la condición de los hombres en los últimos días de esta manera y dice que siempre están aprendiendo, pero nunca pueden llegar al pleno conocimiento de la verdad. 2 Timoteo 3:7. ¿No describe eso buena parte de lo que tiene lugar en nuestro mundo hoy? Siempre aprendiendo. Somos muy intelectuales. Somos la élite. Somos los mejores. Somos los genios del mundo. Siempre estamos aprendiendo. Y simplemente nunca llegamos a la verdad. La razón por la que vemos tanto de eso teniendo lugar en nuestro mundo actual es el mismo punto de esta afirmación. Sin la verdad, ¿quién es la verdad? Yo soy el camino, la verdad y la vida, dijo el Señor Jesús. Él es la verdad. Sin Jesucristo, lo que hay es solo tinieblas mentales. En la carta a los Romanos, capítulo 1, versículos 21 y 22, Pablo añade esta nota descriptiva, pues aunque conocían a Dios, no lo honraron como a Dios ni le dieron gracias, sino que se hicieron vanos en sus razonamientos, y su necio corazón fue entenebrecido. Profesando ser sabios, se volvieron necios. ¡Qué descripción! A estas alturas es importante notar que el énfasis primario de Pablo no es compilar simplemente una lista de lo que hemos hecho en el pasado, sino que está tratando de ayudarnos a entender cómo funciona si vamos sin Cristo. Era una distorsión y desorientación de la mente, desesperanza filosófica, tinieblas mentales y, tercero, en desconexión espiritual. Esta es una frase muy poderosa. Están excluidos de la vida de Dios por causa de la ignorancia que hay en ellos por la dureza de su corazón. Jesucristo es la luz del mundo, y mientras no estemos conectados a Él, vivimos en oscuridad. Siempre me ha intrigado la palabra oscuridad, porque no hay cosa tal como oscuridad. La oscuridad no es una entidad, es simplemente una palabra para describir la ausencia de luz. Eso es todo. En el griego, tanto como en el español, la palabra oscuridad no tiene número. Es simplemente la cancelación de la palabra. Si usted vive en tinieblas, quiere decir que no tiene luz. Las Escrituras dicen que hasta que Jesucristo viene a vivir en su corazón, uno vive en una especie de oscuridad. Dice que sin Cristo uno vive en ignorancia. Y esa no es una palabra cruel, es simplemente una descripción. La palabra significa simplemente que usted no sabe. ¿Cuántos recuerdan que antes de convertirse a Cristo hubo un periodo de tiempo en que usted no sabía que debía convertirse a Cristo? Simplemente vivía la vida, vivía en esa oscuridad. Pero si continúa permitiendo que las tinieblas controlen su vida, la Biblia dice que su oscuridad se convertirá en ceguera. Eso es ignorancia voluntaria. Esa es una disposición a decir, no sé la verdad, ni me importa la verdad, y no voy a buscarla. Voy a hacer lo que hago, ser lo que soy, y si quieres, puedes verlo. Jesús dijo, y este es el juicio, que la luz vino al mundo, y los hombres amaron más las tinieblas que la luz, pues sus acciones eran malas. Juan 3:19. Permítame darles un breve relato de una mujer brillante que tenía un corazón duro que fue transformado por el Dios viviente. A la doctora Rosalind Picard se le acredita con empezar una rama entera de ciencias de ingeniería conocida como computación afectiva. En el bachillerato, Rosalind era una atea comprometida, dirigiendo debates, abogando por la evolución y desdeñando a todos los que no concordaban con ella. Una noche, Rosalind cuidó al nene de un médico y su esposa. Cuando le pagaron esa noche, la invitaron a su iglesia. Rosalind declinó, pero con el tiempo aceptó su sugerencia de leer la Biblia, específicamente el libro de Proverbios. Para mi sorpresa, dijo luego, Proverbios estaba lleno de sabiduría. En realidad, tuve que hacer una pausa mientras leía y pensar. Rosalind leyó toda la Biblia y le intrigó más de lo que ella podía haber imaginado. Al leer toda la Biblia una segunda vez, se vio en conflicto. Yo no quería creer en Dios, pero con todo, sentía algo peculiar de un amor y presencia que no podía ignorar. En la universidad, una amiga la invitó a la iglesia y ella recibió a Cristo como el Señor de su vida. Ahora escuchen cómo explica lo que le sucedió, dice. Mi mundo cambió dramáticamente, como si una existencia plana de blanco y negro de repente se convirtiera en tres dimensiones y a todo color. En un tiempo, pensaba que yo era demasiado inteligente como para creer en Dios. Ahora sé que era una necia arrogante que desdeñaba a la mente más grande del cosmos, el autor de toda la ciencia, matemáticas y todo lo demás que hay para saber. Un cambio total. El nuevo hombre había entrado en su vida. Cristo la había hecho una nueva persona. Así que antes de conocer a Cristo, usted estaba en desesperanza filosófica, oscuridad mental, desconexión espiritual, alienada de la presencia de Dios y también en deterioro moral. Efesios 4, versículo 19. Habiendo llegado a ser insensibles, se entregaron a la sensualidad para cometer con avidez toda clase de impurezas. Note el calificativo. Con avidez. El resultado inevitable de dejar a Dios fuera de la vida de uno es una vida que empieza a deteriorarse. Escuchen cómo el salmista lo dice en el Salmo 14. versículo 1. El necio ha dicho en su corazón, no hay Dios. Todos se han corrompido, han cometido hechos abominables. No hay quien haga el bien. La frase de Efesios 4, versículo 19, que me resulta interesante, es la frase, habiendo llegado a ser insensibles. Como que describe lo que usted y yo estamos presenciando en la cultura actual. Todos los días en las noticias hay una ilustración de personas que viven sus vidas en el mal, al punto en que están más allá de ser sensibles al mal en su vida. Se han endurecido, encallecido a lo que en realidad es verdad. Pablo dice que si dejamos a Dios fuera de nuestras vidas, lo inevitable que nos sucederá es que a la larga nos volveremos insensibles. Ya no sentiremos la necesidad de Dios. No sentiremos la necesidad de hacer el bien. Nuestras vidas se deteriorarán, y eso es algo terrible. Luego dice que la razón por la que eso nos sucede es que dejamos de preocuparnos por Dios y nos volvemos insensibles y cometemos con avidez lo malo. Pablo dice que los que son insensibles se esfuerzan con avidez en hacer lo malo. La expresión con avidez significa también codicia. El motivo es el dinero. La meta es la ganancia. ¿Cómo puede una persona explotar niños e imprimir y distribuir pornografía infantil? ¿Cómo puede alguien vender drogas a adolescentes y niños? ¿Cómo puede toda, aún en la industria, vender fentanilo en el país y matar a miles de personas cada año? No les importa. Están más allá de la sensibilidad. La Biblia dice que cuando uno no tiene a Dios en la vida, hacia allá se dirige. Allí es donde acabará. Vivimos en una cultura que gradualmente está llegando a ser insensible, y el motivo detrás de todo eso es la codicia. Lo hacen por dinero. Pues bien, basta de hablar del viejo hombre. Pablo dice luego que debemos abrazar al nuevo hombre. La Biblia dice que cuando uno se convierte a Cristo, pasa de lo negativo a lo positivo. Efesios 4, versículo 24. Y se vistan del nuevo hombre, el cual, en la semejanza de Dios, ha sido creado en la justicia y santidad de la verdad. Me gusta lo que un comentarista escribe sobre este versículo. Aquí debemos tener presente que no nos vestimos del nuevo hombre meramente quitándonos el viejo. Tenemos que ponernos amor, ponernos paz, ponernos gozo, ponernos paciencia. Por ejemplo, tal vez yo haya perdido los estribos con mis hijos y me haya arrepentido. Y me he quitado eso, pero no he completado mi responsabilidad a menos que también me haya vestido de amor y paciencia. Estamos reemplazando algo malo con algo bueno. Cuando la Biblia dice, despójense, ese no es el fin de la jornada. Hay que quitarse algo, pero también poner algo en su lugar. Si no lo hace, lo viejo volverá al vacío y continuará dominando su vida. La ilustración más sencilla de esta verdad se halla en Juan capítulo 11. Pues bien, como puede ver, Pablo no está dando indicaciones en cuanto a la moda o el estilo del vestido físico que hay que ponerse. Pablo utiliza el vestido para indicar que el cristiano debe quitarse lo anterior y vestirse de virtudes mucho más importantes que simplemente la ropa externa. Mañana concluiremos con la consideración de este pasaje y el tema lo nuevo y lo viejo. 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De nuevo, gracias por escucharnos. Que tenga un buen día. Volveremos a vernos el día de mañana.
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1: Cuando las cosas en mi vida van bien, puedo descansar en Dios con toda facilidad. Pero ese tipo de reposo se basa en las circunstancias, no en Dios. Lo difícil es reposar cuando las circunstancias son lo opuesto a lo que me gustaría. Es como intentar dormir en medio de un huracán. Bueno, ahora que lo pienso, Jesús dormía en un bote en medio de una tormenta. Sucedió en el mar de Galilea. Mateo dice, Jesús subió al bote y sus seguidores lo acompañaron. Entonces se desató una gran tormenta y las olas estaban cubriendo el bote. Pero Jesús estaba durmiendo. Muchas veces me he preguntado, ¿cómo pudo? Sí, sé que estaba agotado de hablar a las multitudes, satisfaciendo sus necesidades, pero ¿dormir en medio de una tormenta? Creo que la única razón por la que Jesús podía dormir es porque sabía que no se hundirían. Los discípulos que estaban con él tenían miedo, ya que todavía no entendían que el Dios que creó el agua sobre la que navegaban estaba en el bote con ellos. Pedro era uno de los discípulos que estaba ese día y creo que aprendió bien la lección. Porque años más tarde, cuando fue arrestado, la noche antes de su juicio, durmió. Sin duda Herodes tenía la intención de matarle al día siguiente. Pedro está en la prisión, atado con cadenas entre dos soldados, con centinelas de guardia en la entrada. Y él duerme. La única forma en que podemos dormir en una tormenta es sabiendo que Dios está con nosotros. Isaías dijo, «Tú guardarás en completa paz a aquel cuyo pensamiento en ti persevera, porque en ti ha confiado». El salmista escribió, «En paz me acostaré y asimismo dormiré, porque sólo tú, Jehová, me haces vivir confiado». Y también, «Sólo en Dios descansa mi alma, de Él viene mi esperanza». Aquel que ve el final desde el principio sabe lo que está haciendo.
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1: No hay nadie como el Dios de Jesurún, que para ayudarte cabalga en los cielos, entre las nubes, con toda su majestad. Deuteronomio 33:26. Superman empezó siendo un personaje de cómic en junio de 1938. Su popularidad fue creciendo y apareció en revistas, programas de radio y televisión, tiras cómicas de periódicos, películas y hasta en un musical de Broadway. Con su conocido atuendo rojo, azul y amarillo y la estilizada letra S, ha sido la figura del héroe para millones de personas. En algunas versiones de la historieta, su llegada a la Tierra tiene ciertos matices similares al nacimiento de Jesús. En una versión cinematográfica, el padre de Superman, interpretado por Marlon Brando, le dice a su hijo que conduzca a los hombres corrientes a la justicia. Y utiliza estas palabras: "Por esta razón, sobre todo, su capacidad para el bien, los he enviado a ti, mi único hijo". En el corazón humano existe el anhelo de elevar nuestra mirada a alguien que pueda realizar hechos increíbles que nosotros no podemos, que luche contra las fuerzas del mal que vemos, llenas de furia, obrando en el mundo. Afortunadamente tenemos a alguien que puede hacer exactamente estas cosas. El Señor Dios Todopoderoso es su nombre. No hay nadie como el Dios de Jesurún, que para ayudarte cabalga en los cielos, entre las nubes, con toda su majestad. ¿Y quién era este Jesurún? Los eruditos nos dicen que era un nombre poético para el pueblo de Israel, utilizado para expresar afecto. Significa el amado pueblo justo. Superman no puede estar en todas partes a la vez, y hay hazañas que él no puede realizar. Pero para Dios no hay nada imposible. Él es el verdadero superhéroe. ¿No te alegras de conocerlo?
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Buenas tardes, estamos aquí en Radio Vida transmitiendo un mensaje de esperanza, un mensaje de fe y de ánimo en estos tiempos que corren. Me gustaría leeros el Salmo 23, es uno de mis salmos favoritos y creo que es uno de los salmos, si no

el más famoso de la Biblia. Se leen siempre en funerales o cuando vemos las películas americanas, pues sí, lo vimos, ¿no? Y es un salmo muy bonito. Pero si nos paramos a meditar en él, es un salmo con un contenido espiritual maravilloso. Lo voy a leer. Jehová es mi pastor, nada me faltará. En lugares de delicados pastos me hará descansar. Junto a aguas de reposo me pastoreará. Confortará mi alma, me guiará por sendas de justicia por amor de su nombre. No temeré mal alguno porque tú estarás conmigo. Tu vara y tu cayado me infundirán aliento. Aderezas mesa delante de mí en presencia de mis angustiadores. Unges mi cabeza con aceite, mi copa está rebosando. Ciertamente el bien y la misericordia me seguirán todos los días de mi vida y en la casa de Jehová moraré por largos días. Es un salmo maravilloso. A mí me gusta empezar este salmo leyéndolo así. Jehová es mi pastor, nada me falta. No me falta nada hoy. No me faltará nada mañana. Nunca me faltará nada porque Él es mi pastor. Este salmo habla de provisión, de guía, de consuelo, de limpieza, de tribulación donde Dios está con nosotros, de victoria, de provisión, de salvación. Es un salmo de alegría, de consuelo, de tranquilidad. Nada nos falta, nada nos faltará. Presente, futuro. Os animo, hermanos, a meditar en este salmo y sacar, extraer toda la belleza, todo el consuelo, todo el ánimo que en él hay. ¿Sí? Bendiciones. Amén.

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0: un profesor ateo anunció a su clase que iba a demostrar que no existe Dios, dándole a Dios 15 minutos para derribarlo al suelo. Cuando faltaban pocos segundos, un gigantesco futbolista corrió y derribó al profesor. Dios estaba ocupado, dijo el estudiante, así que me envió a mí. Aunque breve y ficticio, este relato contiene una semilla de verdad. Siempre debemos estar atentos a la presencia de Dios en la acción humana. Rara vez Dios actúa de la manera que esperamos o exigimos. Sin embargo, su influencia y cuidado son evidentes para quienes tienen ojos y corazón abiertos, capaces de reconocer su presencia en las circunstancias y en los actos de los demás. Le habla David Jeremiah, animándole a que tome el camino a una vida nueva. Descubra la presencia de Dios en su minuto en la Biblia.
1: El gozo del Señor es nuestra fortaleza. No estés triste.

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1: Dios hasta les tiene contados a ustedes cada uno de sus cabellos, así que no tengan miedo. Ustedes valen más que muchos pajaritos. Lucas 12:7. Siempre me sorprende recordar que Jesús dijo, pues aún los cabellos de vuestra cabeza están todos contados. Mi amiga Luan aprendió que nuestra cabellera no es de lo único de lo que Dios hace un seguimiento. Recientemente recibí por correo electrónico esta urgente petición de oración de su parte. Mi esposo Bill acaba de entrar a la casa y está muy afligido. Tenemos un depósito para grano que contiene judías de soya por valor de $60,000 y ha descubierto que hay una gotera y que toda la capa superior está podrida. Desconoce hasta qué profundidad ha llegado el daño, pero la cosa pinta mal. El beneficio de la venta de estas judías es lo que usaremos para plantar nuestro cultivo el año próximo, y si las perdemos tendremos que dejar de cultivar. Mañana va a contratar a dos trabajadores para que entren en el depósito y saquen con palas las judías podridas. A la mañana siguiente recibí un segundo mensaje de ella. Muchas gracias por orar a Dios en estos momentos difíciles que estamos atravesando. En cuanto a la pérdida, es de varios centenares de fanegas, y cuando vendamos el resto tendremos que descontar lo que se dañó. Ahora esperamos a ver lo que dice el comprador. 3 días después volví a tener noticias de Luan. Hoy hemos llevado la primera carga de judías al mercado. Las compraron a su precio normal. Esperábamos que tuvieran un poco de moho, pero no fue así. Desde luego, ha sido un milagro que solo el Señor ha podido hacer. Hemos visto que Dios no solo conoce el número de cabellos de nuestra cabeza, sino también las judías que hay en nuestro depósito. Sí, Dios lleva la cuenta de cabellos y judías, e incluso de las cuentas bancarias. Entonces, puedes confiar en Él para que lleve el registro de todo lo que de verdad te importa.
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1: Como la gallina junta sus polluelos.
2: El Nuevo Testamento muestra con gran claridad el corazón compasivo, amoroso, reconciliador y tierno de Jesucristo en muchos pasajes, pero uno de los más poderosos que lo ilustra es la imagen que Jesús da de sí mismo a través de una gallina que protege con sus alas a sus polluelos. Los pasajes se encuentran en los escritos de Lucas y Mateo. Hoy miraremos el pasaje de Mateo que dice así:
1: Jerusalén, Jerusalén, que matas a los profetas y apedreas a los que te son enviados. ¿Cuántas veces quise juntar a tus hijos como la gallina junta sus polluelos debajo de las alas, y no quisiste? He aquí vuestra casa os es dejada desierta, porque os digo que desde ahora no me veréis hasta que digáis, bendito el que viene en el nombre del Señor.
2: La exclamación de Jesús es tremenda. Jerusalén, Jerusalén, que matas a los profetas y apedreas a los que te son enviados. La contradicción es increíble. Dios a lo largo de la historia envió a profetas y personas para llevar al pueblo hacia el camino correcto, el camino de la bendición y de la vida. Y sin embargo, ellos, en vez de seguir sus mandatos y directrices, los apedreaban y mataban en muchas ocasiones. ¿Pero por qué trataban a los profetas de esta manera? Porque les decían la verdad de su situación pecaminosa y les predicaban sobre el arrepentimiento y la necesidad de un cambio de vida. El pueblo sabía que tenía necesidad de salvación, pero actuaban como el que tiene cáncer pero no quiere ser operado ni recibir tratamiento. Y además, se enfadaban con los médicos. O es como los hijos contra una madre que les avisa acerca de los peligros de andar en malos caminos y que tendrán consecuencia por hacerlo. Y sin embargo, los hijos se enfadan con ella pensando que les está quitando derechos y les quita los placeres de la vida. Las personas quieren beneficios, pero sin asumir el estilo de vida y la responsabilidad por estos beneficios. Los judíos se acercaban a Jesús por los beneficios que pudieran recibir de él, pero no querían recibirle como el Mesías enviado de parte de Dios, enviado para mostrarles el verdadero camino hacia la paz, hacia el chalón divino. La ceguera de los judíos era tremenda. No solamente enfrentaban un problema de muerte física, sino que el problema tenía que ver con dónde pasarían la vida eterna. Jesús estaba entristecido al mirar a Jerusalén, y al mismo tiempo estaba lleno de compasión por las personas de Jerusalén. Jesús les ilustra, les pinta una imagen tierna que seguramente habían visto más de una vez, que seguramente les había conmovido el corazón. Era la imagen de una gallina protegiendo a sus polluelos. Jesús les dice, ¿cuántas veces quise juntar a tus hijos como la gallina junta sus polluelos debajo de las alas y no quisiste? La gallina llena de amor de madre expone su vida ante el peligro que pudiera llegar y protege a sus polluelos bajo sus alas. La gallina es un símbolo, en este caso, de cuidado, de protección y de amor maternal que está dispuesto a sacrificarse por sus polluelos. Jesús les da esta imagen de querer reunir al pueblo, guiarlo y protegerlo, y sin embargo los judíos no quisieron. Por lo tanto, la decisión de no querer morar bajo las alas protectoras de Dios tendría consecuencias graves para ellos, para sus familias y para la nación, para Jerusalén. Jesús les profetiza sobre lo que les va a venir. Les dice, «He aquí vuestra casa os es dejada desierta, porque os digo que desde ahora no me veréis hasta que digáis, bendito el que viene en el nombre del Señor». Las palabras de Jesús tuvieron su cumplimiento. Jerusalén fue destruido. Su casa fue quedada desierta. Cuando leo este pasaje me pregunto, ¿hasta qué punto nos parecemos hoy día nosotros a aquellos judíos a los cuales se dirigió Jesús? ¿Estamos aceptando la voz de la palabra de Dios en la Biblia? ¿O somos como Jerusalén, rechazando el amor y la protección de Dios en Cristo Jesús? Muchas veces nos vemos ante la necesidad del abrazo de Dios, pero nos frenamos, nos paramos. Deberíamos preguntarnos si estamos más apegados a nuestra independencia que a la dependencia y protección de Dios. Puede ser que una de las causas por las cuales la vida nos va mal y estamos viviendo en medio del dolor es porque en verdad no queremos refugiarnos bajo las alas del Altísimo, bajo las alas de la obediencia y bajo las alas de la santidad. A veces podemos sentirnos desvalidos, incluso nos encontramos preguntándole a Dios, ¿por qué me pasa esto? Cuando la respuesta es muy fácil. No queremos morar bajo las alas protectoras de Jesús y de su Evangelio. Por lo tanto, hoy es el momento para tomar la decisión correcta. Jesús hoy día nos invita a venir a Él y confiar en su cuidado. Nos promete refugio y seguridad bajo

bajo las alas de Jesús. Ven a Jesús. Encuentra la seguridad que te libra de los temores. Encuentra la paz de saber que Jesús murió por ti en la cruz del Calvario y que resucitó y todo lo hizo para darte vida eterna y ser tu escudo y protector. Desde Promesas de Dios oramos para que esta palabra sea de bendición a tu vida. Que Dios os bendiga grandemente. Os esperamos en un próximo programa.

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1: Se ha visto obligado a comprar nuevos trajes por cuanto ganó peso o perdió peso, y los trajes anteriores ya no le quedan bien. Es muy probable que los trajes anteriores todavía no están muy gastados, pero la talla ya no es apropiada para el nuevo cuerpo que tiene usted. El apóstol Pablo también insta a los creyentes a quitarse lo viejo y ponerse lo nuevo. Hoy aquí en Momento Decisivo, el Dr. David Jeremiah continúa su consideración del vestido apropiado que el Señor Jesucristo le da en razón de la nueva vida que le ha dado. 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
2: Pues bien, gracias por acompañarnos hoy en Momento Decisivo. Hoy continuamos con nuestra serie de mensajes, Fe que Transforma, la Carta a los Efesios. Hoy vamos a continuar estudiando el tema, lo nuevo y lo viejo, volviendo a la Carta a los Efesios, 4:17-24. Ayer, consideramos las cosas de las cuales el apóstol Pablo dice que debemos despojarnos o quitarnos. Pero Pablo también menciona a continuación lo que debemos ponernos encima, las cosas de las cuales debemos vestirnos al despojarnos de lo viejo. Pablo dice que debemos despojarnos del viejo hombre, pero también dice que debemos vestirnos del nuevo hombre. 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Ahora, volvamos a nuestra consideración del tema, lo nuevo y lo viejo.

0: computación afectiva. En el bachillerato, Rosalind era una atea comprometida, dirigiendo debates, abogando por la evolución y desdeñando a todos los que no concordaban con ella. Una noche, Rosalind cuidó al nene de un médico y su esposa. Cuando le pagaron esa noche, la invitaron a su iglesia. Rosalind declinó, pero con el tiempo aceptó su sugerencia de leer la Biblia, específicamente el libro de Proverbios. Para mi sorpresa, dijo luego, Proverbios estaba lleno de sabiduría. En realidad, tuve que hacer una pausa mientras leía y pensar. Rosalind leyó toda la Biblia y le intrigó más de lo que ella podía haber imaginado. Al leer toda la Biblia una segunda vez, se vio en conflicto. Yo no quería creer en Dios, pero con todo, sentía algo peculiar de un amor y presencia que no podía ignorar. En la universidad, una amiga la invitó a la iglesia y ella recibió a Cristo como el Señor de su vida. Ahora escuchen cómo explica lo que le sucedió, dice. Mi mundo cambió dramáticamente, como si una existencia plana de blanco y negro de repente se convirtiera en tres dimensiones y a todo color. En un tiempo, pensaba que yo era demasiado inteligente como para creer en Dios. Ahora sé que era una necia arrogante que desdeñaba a la mente más grande del cosmos, el autor de toda la ciencia, matemáticas y todo lo demás que hay para saber. Un cambio total. El nuevo hombre había entrado en su vida. Cristo la había hecho una nueva persona. Así que antes de conocer a Cristo, usted estaba en desesperanza filosófica, oscuridad mental, desconexión espiritual, alienada de la presencia de Dios y también en deterioro moral. Efesios 4, versículo 19. Habiendo llegado a ser insensibles, se entregaron a la sensualidad para cometer con avidez toda clase de impurezas. Note el calificativo. Con avidez. El resultado inevitable de dejar a Dios fuera de la vida de uno es una vida que empieza a deteriorarse. Escuchen cómo el salmista lo dice en el Salmo 14, versículo 1. El necio ha dicho en su corazón, no hay Dios. Todos se han corrompido, han cometido hechos abominables. No hay quien haga el bien. La frase de Efesios 4, versículo 19, que me resulta interesante, es la frase, habiendo llegado a ser insensibles, como que describe lo que usted y yo estamos presenciando en la cultura actual. Todos los días en las noticias hay una ilustración de personas que viven sus vidas en el mal, al punto en que están más allá de ser sensibles al mal en su vida. Se han endurecido, encallecido a lo que en realidad es verdad. Pablo dice que si dejamos a Dios fuera de nuestras vidas, lo inevitable que nos sucederá es que a la larga nos volveremos insensibles. Ya no sentiremos la necesidad de Dios. No sentiremos la necesidad de hacer el bien. Nuestras vidas se deteriorarán, y eso es algo terrible. Luego dice que la razón por la que eso nos sucede es que dejamos de preocuparnos por Dios y nos volvemos insensibles y cometemos con avidez lo malo. Pablo dice que los que son insensibles se esfuerzan con avidez en hacer lo malo. La expresión con avidez significa también codicia. El motivo es el dinero, la meta es la ganancia. ¿Cómo puede una persona explotar niños e imprimir y distribuir pornografía infantil? ¿Cómo puede alguien vender drogas a adolescentes y niños? ¿Cómo puede toda, aún en la industria, vender fentanilo en el país y matar a miles de personas cada año? No les importa, están más allá de la sensibilidad. La Biblia dice que cuando uno no tiene a Dios en la vida, hacia allá se dirige. Allí es donde acabará. Vivimos en una cultura que gradualmente está llegando a ser insensible, y el motivo detrás de todo eso es la codicia. Lo hacen por dinero. Pues bien, basta de hablar del viejo hombre. Pablo dice luego que debemos abrazar al nuevo hombre. La Biblia dice que cuando uno se convierte a Cristo, pasa de lo negativo a lo positivo. Efesios 4, versículo 24. Y se vistan del nuevo hombre, el cual, en la semejanza de Dios, ha sido creado en la justicia y santidad de la verdad. Me gusta lo que un comentarista escribe sobre este versículo. Aquí debemos tener presente que no nos vestimos del nuevo hombre meramente quitándonos el viejo. Tenemos que ponernos amor, ponernos paz, ponernos gozo, ponernos paciencia. Por ejemplo, tal vez yo haya perdido los estribos con mis hijos y me haya arrepentido y me he quitado eso, pero no he completado mi responsabilidad a menos que también me haya vestido de amor y paciencia. Estamos reemplazando algo malo con algo bueno. Cuando la Biblia dice, despójense, ese no es el fin de la jornada. Hay que quitarse algo, pero también poner algo en su lugar. Si no lo hace, lo viejo volverá al vacío y continuará dominando su vida. La ilustración más sencilla de esta verdad se halla en Juan capítulo 11, que describe la revivificación de Lázaro. Lázaro había estado en la tumba por 4 días cuando Jesús y sus discípulos llegaron a Betania, e incluso Marta admitió que para entonces hedía. Pero Jesús dijo la palabra y Lázaro salió vivo. Note las siguientes palabras de nuestro Señor: desátenlo y déjenlo ir. Juan 11:44. En los días de Jesús, al embalsamar a un cadáver, lo envolvían con lienzos o vendas alrededor de las piernas, el torso y los brazos. Allí está Lázaro, saliendo a pasitos de la tumba envuelto en los lienzos sepulcrales, y Jesús les dice a los amigos de Lázaro: está vivo. La muerte ha sido derrotada en Lázaro, pero eso no basta. Desátenlo y déjenlo ir. Muy a menudo en el cristianismo lo que sucede es que somos salvados y si no somos cuidadosos nos quedamos envueltos en los lienzos sepulcrales de la vida anterior. Nos convertimos en cristianos. En realidad creemos en Jesús, pero no le permitimos que sea el Señor de nuestra vida. Y entonces, poco a poco, en lugar de vivir la vida de resurrección, vivimos como muertos. Así que la Biblia dice, quítense eso. Ahora abrazamos al nuevo hombre. Permítame decirle 4 cosas que brotan de este pasaje de Efesios. Primero, el nuevo hombre tiene una nueva conexión. Versículo 20. Pero ustedes no han aprendido a Cristo de esta manera. En lugar de desesperanza filosófica, el nuevo hombre tiene una nueva conexión con Jesús. Cuando una persona se convierte a Cristo, se despoja de la desesperación y el desaliento y se viste de Jesucristo. En contraste a la alienación de Dios en la vida anterior, Pablo escribe de la conexión con Dios en la nueva vida. No dice, ustedes no han aprendido el cristianismo de esa manera. Dice, ustedes no han aprendido a Cristo de esa manera. Porque, como ven, el andar del nuevo hombre no es adherencia a algún sistema religioso. El cristianismo, damas y caballeros, no es una religión. Una religión es un esfuerzo de llegar a Dios mediante una vida buena. El cristianismo es Dios habiendo descendido a nosotros para perdonarnos de nuestros pecados a fin de que podamos tener una relación personal con Jesucristo. Yo no promuevo una religión, tengo una relación personal con Jesús. Así que estar conectado a Jesús quiere decir estar conectado a la esperanza. Cuando usted se convierte a Cristo, ya no está separado de Dios. Tiene una relación personal con Dios por su Hijo. Usted confiesa su pecado y es perdonado. De repente, la conciencia de Dios en su vida empieza a crecer. Así que Pablo dice, quítense la desesperanza y vístanse de Cristo. Luego dice que uno no tiene solo una nueva conexión, sino que también tiene una nueva convicción. Versículo 21. Si en verdad lo oyeron y han sido enseñados en él conforme a la verdad que hay en Jesús. Si eso es verdad, entonces todas estas cosas han sucedido y las Escrituras dicen que usted tiene una nueva convicción. Note al leer estas palabras que hay 3 cosas que se destacan en cuanto a Cristo. Pablo dice que los efesios han aprendido a Cristo, han oído a Cristo y han sido enseñados en Cristo. Como nuevo cristiano, usted tiene un nuevo programa de estudios. Su programa de estudios es Dios. Su programa de estudios es la palabra de Dios. El nuevo hombre reconoce a Jesús como su maestro. Acude a la palabra de Dios y se da cuenta de que está siendo enseñado por el mismo Hijo de Dios. Jesús dijo en Juan capítulo 13, versículo 13, ustedes me llaman maestro y señor, y tienen razón, porque lo soy. Yo soy maestro y señor. La palabra maestro aparece en el Nuevo Testamento 45 veces en referencia a Jesucristo. No es solo nuestro Señor, no es solo nuestro Salvador, no es solamente nuestro amigo, es nuestro maestro. Y si usted se sienta a los pies de Jesús, crecerá, y el nuevo hombre aumentará, y el viejo hombre será expulsado. Como ve, cuando se trata de esta situación de reemplazo, uno no simplemente dice, voy a sacar al viejo hombre. Lo saca, y el nuevo hombre llega a crecer tanto que no hay espacio para que el viejo hombre siga viviendo en su vida. Edifique al nuevo hombre, y el viejo hombre se sentirá tan incómodo que se irá y lo dejará tranquilo. Tal como Rey de Reyes y Señor de Señores, Jesucristo es el Maestro de Maestros, el Educador Supremo para todos nosotros, de quien tenemos que aprender. Vestirse del nuevo hombre debe ser una experiencia tan decisiva como despojarse del viejo. Si estamos viviendo vidas derrotadas, no se debe a que el poder de Dios no sea suficiente. No estamos aprovechándolo como es debido. Alguna vez ha dicho, el año pasado no lo hice, pero por la gracia de Dios este año lo haré. Esa es la decisión que debe tener lugar en su vida. Usted echa un vistazo a las cosas que no pertenecen a la vida y las saca y las reemplaza con algo mejor, algo bueno. No se limita a librarse de las cosas viejas, sino que las reemplaza con cosas nuevas. En un tiempo, usted solía leer cosas que no eran redentoras. Ahora, usted cambia eso por la lectura de la palabra de Dios o lecturas en cuanto a cómo crecer en Cristo. Quita lo viejo, reemplazándolo con lo nuevo. Usted tiene una nueva convicción y también tiene una nueva creación. En lugar de experimentar el deterioro moral, el cristiano es una nueva criatura. Versículo 24. Y se vistan del nuevo hombre, el cual, en la semejanza de Dios, ha sido creado en la justicia y santidad de la verdad. Escribiendo en 2 a los Corintios capítulo 5, versículo 17, Pablo lo dice de esta manera: de modo que si alguno está en Cristo, nueva criatura es. Las cosas viejas pasaron, ahora han sido hechas nuevas. El viejo hombre produce corrupción y el nuevo hombre produce justicia. Eso es simplemente lo que la Biblia dice y es verdad. Si usted alimenta al viejo hombre, puedo decirle a dónde va y puedo casi prometerle a dónde acabará. Pero si da de comer al nuevo hombre, está en una jornada de bendición. ¿Cuántos saben que es una cosa ir al cielo y todos nos entusiasmamos por eso, pero ¿sabían que Dios quiere que usted disfrute de la jornada? Él no quiere que simplemente diga, simplemente voy a vivir en esta corrupción moral en que vivo y un día llegaré al cielo y todo estará bien. Ese no es el plan de Dios para su vida. Jesús dijo, yo he venido para que tengan vida y para que la tengan en abundancia. Esa vida es la vida en donde la nueva naturaleza reina en su vida. Ahora hemos hablado de dos cosas, expulsar al viejo hombre y abrazar al nuevo hombre. La tercera cosa en esta lección es clave de todos. Fortalezca el hombre interior, emparedado entre despojarse de lo viejo y vestirse de lo nuevo. Tenemos el versículo 23, y que sean renovados en el espíritu de su mente. En 2 a los Corintios capítulo 4, versículo 16, el apóstol dice algo similar. Por tanto, no desfallecemos, antes bien, aunque nuestro hombre exterior va decayendo, sin embargo, nuestro hombre interior se renueva de día en día. Es mediante la renovación de la mente que expulsamos al viejo hombre de manera final y completa. Y nos vestimos del nuevo hombre de manera final y completa. Todas las cosas que habíamos aprendido antes de Cristo son reemplazadas con una nueva manera de pensar. Satanás sabe que, si somos hombres y mujeres del libro de Dios, si estamos renovando nuestras mentes con las Escrituras, Satanás sabe que no puede vencer eso. Así que, ¿qué hace? Hace todo lo que pueda para impedir que hagamos eso. ¿Por qué es que cuando usted toma la decisión de que va a leer más de la Biblia en el año nuevo, llega a la segunda semana y haya que muchas cosas se interponen en su propósito? Tal vez cambian sus horas de trabajo. El enemigo sabe que si usted empieza a amar la palabra de Dios y a estudiar la palabra de Dios, no hay nada que Satanás pueda hacer para destruirlo. Así que, ¿qué hace? Impide eso. ¿No es interesante cuán a menudo sucede eso? Y yo lo he experimentado tanto como todos ustedes. Satanás trata todo lo que puede para hacer que sigamos pensando de la manera anterior. Y cuando descuidamos alimentarnos de la verdad espiritual, le permitimos que gane la batalla. Si nos negamos a ingerir lo nuevo, acabamos quedándonos con lo viejo. ¿Lo captan? Si no realizamos acción expresa para ingerir lo nuevo, nos quedamos con lo viejo. No tiene que hacer nada. Todo lo que tiene que hacer es no hacer nada. El mejor comentario de esta verdad se halla en Romanos, capítulo 12, versículos 1 y 2. Observe con atención lo que explico en el versículo. Por tanto, hermanos, les ruego por las misericordias de Dios que presenten sus cuerpos como sacrificio vivo y santo, aceptable a Dios, que es el culto racional de ustedes, abrazando al nuevo hombre. Y no se adapten a este mundo, expulsando al viejo hombre, sino transfórmense mediante la renovación de su mente, para que verifiquen cuál es la voluntad de Dios, lo que es bueno y aceptable y perfecto, fortaleciendo al hombre interior. Esto es lo que quiere decir renovar la mente. Quiere decir que se toma en serio la importancia de la Biblia. Cuando la Biblia habla de renovar nuestra mente, está hablando de una renovación y reemplazo completo de lo que estaba anteriormente presente con algo mejor. Cuando usted renueva un apartamento o edificio, derriba y quita todos los materiales viejos que no encajan con el nuevo diseño y plan. Si no encaja con el plan, lo desecha y lo reemplaza con algo que encaja. Esto es lo que sucede cuando tenemos nuestras mentes renovadas. Quitamos todas las cosas que previamente ocupaban nuestras mentes y las reemplazamos con lo que está en línea con el plan de Dios para nuestras vidas. Cuando llenamos nuestra mente de la palabra de Dios que contiene la mente de Dios, eso nos ayuda a descubrir lo que Dios quiere que hagamos. Cada vez que usted oye una palabra como esta de su pastor, de mí, usted dice, ¿y qué hay de nuevo? No hay nada nuevo. No tengo ningún plan nuevo. Lo que estoy diciéndole es la voluntad de Dios para su vida. Y cuando usted hace de la voluntad de Dios para su vida una parte de su agenda diaria, tiene un lugar y un propósito. Usted dice, leo la Biblia y a veces no la entiendo. Yo también, pero la leo de todas maneras, porque sé que si la leo y leo algo que tal vez no entienda aquí, lo empiezo a entender allá. El constante refrigerio de mi mente con la palabra de Dios inunda mi alma y empieza a expulsar las cosas que me causan problemas. Una de las mejores cosas que puede hacer si tiene ansiedad es leer la palabra de Dios. Una de las mejores cosas que puede hacer si está batallando con la tentación es leer la palabra de Dios. Usted dice, Pastor Jeremiah, me iba en verdad muy bien hasta que llegué a Levítico y entonces me desalenté. Lo entiendo. Lea Levítico de la mejor manera que pueda, tal vez en voz alta, hasta que pase al libro que sigue. Pero sin leer la palabra de Dios, sin la ingestión de la verdad de Dios, es realmente difícil. No sé de ninguna otra manera en que pueda renovar su mente. No hay lugar a donde ir para que le renueven la mente. Tiene que hacerlo reemplazando lo viejo como nuevo. Alguien explicó este concepto de esta manera. Lo que sea que tengas en tu mente tenderá a ocurrir en tu vida. Si continúas creyendo como siempre has creído, seguirás actuando como siempre has actuado. Si continúas actuando como siempre has actuado, continuarás recibiendo lo que siempre has recibido. Si quieres resultados diferentes en tu vida o en tu trabajo, todo lo que tienes que hacer es cambiar tu mente. Quiero relatarles algo en cuanto al teniente general William K. Harrison. Fue el soldado más altamente condecorado de la 30ª División de Infantería, que el general Eisenhower calificó como la División número 1 de Infantería de la Segunda Guerra Mundial. Fue el primer estadounidense que entró en Bélgica durante esa guerra y lo hizo a la cabeza de las fuerzas aliadas. Recibió toda condecoración por valor, excepto la Medalla Congregacional de Honor, habiendo recibido los honores del Corazón Púrpura. Fue uno de los pocos generales que fue herido en acción. Cuando empezó la Guerra de Corea, sirvió como jefe de personal del Comando de las Naciones Unidas y debido a su carácter y dominio propio tranquilo, a la larga el presidente Eisenhower lo escogió para que dirigiera las prolongadas y tediosas negociaciones que pusieron fin a la guerra. El general Harrison era un soldado de soldados que llevaba una vida ajetreada, ultra frenética, pero también siempre fue un asombroso hombre de la palabra de Dios. Cuando tenía 20 años y era cadete en West Point, empezó a leer el Antiguo Testamento una vez y el Nuevo Testamento cuatro veces cada año. Lo hizo hasta el fin de su vida. Incluso en el fragor de la guerra, mantuvo su compromiso, igualándose durante los respiros de dos o tres días para el reemplazo y reaprovisionamiento que seguían a las batallas. Así que, cuando la guerra terminó, estaba al día. A los 90 años, cuando la vista ya no le permitió esta disciplina, había leído el Antiguo Testamento 70 veces y había leído el Nuevo Testamento 280 veces. Con razón, su piedad y sabiduría eran proverbiales, dice Kent Hughes. Con razón, el Señor lo usó para 18 años fructíferos dirigiendo el compañerismo de oficiales cristianos. Era un hombre de guerra, era un hombre de valentía, un hombre de victoria, era un hombre de la palabra de Dios. Cuando usted llega a ser un hombre o una mujer de la palabra de Dios, lo que sucede es algo imperceptible. Usted lee la Biblia y de repente reconoce que algunas de las tentaciones del viejo hombre ya no tienen poder en su vida. Cuando volví de la cirugía, me recetaron una medicina y noté que uno de los efectos fue que destruyó mi apetito. Perdí todo el sabor de la comida, perdí mi deseo e incluso hasta hoy no he recuperado por completo todo el sabor de la comida. Lo que sucede cuando usted le permite al Espíritu Santo que venga y viva en su vida y usted alimenta al nuevo hombre, es que empieza a perder el apetito por las cosas viejas. En realidad no piensa tanto al respecto como para no querer hacerlo más, porque el Espíritu Santo ha tomado la palabra y le ha llenado de nuevos deseos, y lo viejo no es algo que usted quiera. Y eso, damas y caballeros, es la clave para la vida cristiana. Deshágase del viejo hombre de manera decisiva y vístase del nuevo hombre. Y recuerde que hay dos naturalezas que laten en su pecho. La una es necia, la otra es bendita. A la una ama, a la otra detesta. Aquella que alimente dominará. Tome la decisión, sabe lo que debe hacer. Ahora hágalo. ¿Podrá la gente decir que usted es cristiano al ver que lleva un vestido nuevo, el nuevo hombre? No necesita ponerse un letrero en el pecho para decirle a todos que es cristiano. Pablo dice que lo nuevo mostrará a todos que en efecto pertenecemos a Jesucristo. 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Asegúrese de acompañarnos el día de mañana cuando empezaremos la consideración del tema Un Nuevo Estilo de Vida en la continuación de esta serie sobre la carta de Pablo a los Efesios. Hasta entonces, gracias por escucharnos.
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Hola, estamos comenzando un ciclo de la lectura de los Proverbios. Este libro lleno de consejos, lleno de sabiduría y que puede guiarnos en todos los aspectos de la vida. Cada día se presentará, se leerá un capítulo de los 31 que contiene el libro de los Proverbios. Te invitamos a que te alegres al escucharlo y que estos sean de bendición para tu vida. Proverbios, capítulo 20. El vino es escarnecedor, la sidra alborotadora y cualquier que por ello yerra, no es sabio. Como rugido de cachorro de león es el terror del rey. El que lo enfurece peca contra sí mismo. Honra es del hombre dejar la contienda, mas todo insensato se envolverá en ella. El perezoso no hará a causa del invierno, pedirá pues en la siega y no hallará. Como aguas profundas es el consejo en el corazón del hombre, mas el hombre entendido lo alcanzará. Muchos hombres proclaman cada uno su propia bondad, pero hombre de verdad, ¿quién lo hallará? Camina en su integridad el justo. Sus hijos son dichosos después de él. El rey que se sienta en el trono de juicio, con su mirar disipa todo mal. ¿Quién podrá decir, yo he limpiado mi corazón, limpio estoy de mi pecado? Pesa falsa y medida falsa, ambas cosas son abominación a Jehová. Aún el muchacho es conocido por sus hechos, si su conducta fuere limpia y recta. El oído que oye y el ojo que ve, ambas cosas igualmente ha hecho Jehová. No ames el sueño para que no te empobrezcas. Abre tus ojos y te saciarás de pan. El que compra dice, malo, malo es, mas cuando se aparta, se alaba. Hay oro y multitud de piedras preciosas, mas los labios prudentes son joya preciosa. Quítale su ropa al que salió por fiador del extraño, y toma prenda del que sale fiador por los extraños. Sabroso es al hombre el pan de mentira, pero después su boca será llena de cascajo. Los pensamientos con el consejo se ordenan, y con dirección sabia se hace la guerra. El que anda en chismes descubre el secreto. No te entremetas, pues, con el suelto de lengua. Al que maldice a su padre o a su madre, se le apagará su lámpara en oscuridad tenebrosa. Los bienes que se adquieren deprisa al principio no serán al final bendecidos. No digas, yo me vengaré. Espera a Jehová y él te salvará. Abominación son a Jehová las pesas falsas y la balanza falsa no es buena. De Jehová son los pasos del hombre. ¿Cómo, pues, entenderá el hombre su camino? Lazo es al hombre hacer apresuradamente voto de consagración y después de hacerlo, reflexionar. El rey sabio avienta a los impíos y sobre ellos hace rodar la rueda. Lámpara de Jehová es el espíritu del hombre, la cual escudriña lo más profundo del corazón. Misericordia y verdad guardan al rey y con clemencia se sustenta su trono. La gloria de los jóvenes es su fuerza, y la hermosura de los ancianos es su vejez. Los azotes que hieren son medicina para el malo, y el castigo purifica el corazón. Amén.

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1: Amasías siguió en todo el ejemplo de su padre Joás. Segundo de Reyes 14:3. El poder del ejemplo. Steve Maxwell, líder del movimiento a

0: Pero recuperándose, le respondió que el padre de su novia estaba en el hospital con un grave problema del corazón y que apreciaría una oración por él. Tras acabar de orar, el camarero estaba claramente emocionado y agradecido. Más tarde, Steve le dijo a su hijo Nathan lo agradecido que se sentía por la lección que les había dado y que esperaba hacer esa misma pregunta a otras personas en el futuro. El niño le explicó que había estado con otra persona que había actuado de ese modo y que decidió hacerlo también él. Alguien había sido un ejemplo para Nathan y él aprendió de lo que vio hacer. El poder del ejemplo va pasando de una persona a otra. Te des cuenta o no, eres un mentor para los demás por medio de tu vida. Algunas de las mejores enseñanzas no se expresan con palabras, sino mediante el ejemplo. Tal vez no hayas oído nunca hablar de reyes llamados Amasías y Joás, pero podemos aprender algo de ellos. Las Escrituras nos cuentan que Amasías hizo conforme a todas las cosas que había hecho Joás su padre. Por tanto, Joás dejó el ejemplo y su hijo siguió sus pasos. Anímate, las personas ven lo que haces. Tu ejemplo tiene poder para moldear sus vidas.
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chicos, les saluda Teleniños. Hoy tenemos una emocionante historia para contarles. Pónganse cómodos, presten atención y...

0: cosas te gusta coleccionar? ¿Estampillas o monedas? Timo tenía el estante lleno de piedras.
1: ¡Súper! ¿De dónde las conseguiste?
2: Aquella la encontré en una escalada de montaña. Esta me la trajo mi tío del Valle de los Reyes de Egipto.
1: Cada piedra es diferente, tanto la forma como los colores.
2: La mayoría están relacionadas con alguna experiencia.
0: ¿Sabías que Abraham, un personaje de la Biblia, también levantaba piedras? No las puso en un estante. Para eso eran demasiado grandes. Hace 4.000 años levantó piedras recordatorias afuera al aire libre.
1: ¿Y por qué?
0: Empezó con una experiencia inolvidable. El Dios viviente le habló.
3: Abraham, abandona tu patria y tus parientes y vete a un país que yo te mostraré.
0: Abraham no vio a Dios, pero escuchó claramente lo que debía hacer. Dejar todo. Dios siempre pide eso al ser humano cuando le quiere dar algo mucho mejor.
3: Te mostraré una nueva tierra y te convertiré en una gran nación. Te voy a bendecir y hacer que tu nombre sea famoso.
0: Aunque Abraham no sabía hacia dónde iba el camino, abandonó su tierra junto con su esposa Sara. Porque le creía a Dios, obedecía sus indicaciones. Después de una migración larga, muy larga, Abraham llegó a la tierra que hoy se llama Israel. ¿Habrá soñado alguna vez que Dios, a través de él, quería crear la nación de la cual más tarde nacería Jesús, nuestro Salvador? En esa extraña tierra, Abraham escuchó de nuevo la voz ya familiar.
3: Esta tierra la daré a tus descendientes.
0: Ahora Abraham estaba totalmente seguro. Había elegido el camino correcto. Había llegado a la meta. Lo primero que hizo fue levantar un altar. Levantó una piedra que le recordaba a Dios y sus promesas. Hacia el sur levantó otra piedra recordatoria. ¿Qué te parece una colección de piedras en tu cuarto? Por cada experiencia con Dios pones una pequeña piedra en un estante. Por ejemplo, cuando escucha tu oración, cuando te guarda de un peligro. Esas piedras te recordarán a Dios y te animarán a seguir caminando con Él. ¿Cómo siguió Abraham? Te lo contaré el próximo programa.

0: Todá en hebreo significa sacrificio de alabanza a Dios. Cuando no sentimos hacerlo. Todá significa alabar a Dios aún en medio del desierto. Señor, yo no entiendo qué está pasando. Yo creo que Dios se goza porque de repente Dios se codea con Jesús en el cielo y dice, mírale, ahí tengo a Juan. No tiene un solo motivo para alabarme porque todo está pata para arriba en su vida. Y mira cómo está cantando y gritando. Esa es la alabanza que huele agradable a los ojos del Señor y es la más difícil de dar. Y es la alabanza que Dios te está llamando a dar en este momento quizás.
1: Esta es la voz de Donald Franz, nuestro gran amigo, expositor de Enfoque a la Familia y anfitrión del podcast Fortaleciendo Familias. Es un privilegio acompañarle. Le saluda Esteban Porras, su co-anfitrión. En este podcast ayudamos a las familias a mejorar en Cristo a través de capacitación y educación en línea. Y en esta misión de ayudarle a acercarse a Dios, estamos explorando en esta conferencia cómo alabar a Dios en familia. Estamos explorando el concepto de Todá, el sacrificio de alabanza que surge cuando las circunstancias son difíciles y el desierto parece no terminar. Si usted se siente así en este momento, este mensaje le va a bendecir en gran manera. Escuchemos.
0: Esa alabanza solamente surge de un corazón maduro, de una persona que entiende quién es su Dios, una persona que ha entendido a qué Dios sirve. No permitas que la condición o la situación que estás pasando en este momento determine el volumen de tu alabanza. No permitas que la circunstancia que estás viviendo determine cuán fuerte o si vas a alabar o no. Yo me doy cuenta cuando la gente viene sin halal y vienen con una cara que Dios me libre, ¿verdad? Y ustedes, ¿qué le habrá pasado? ¿Habrá tomado jugo de alacrán esta mañana? ¿Conoce gente así usted o no? Y hay otros que vienen, hola pastor, ¿cómo está? Consiguió novia ayer, claro, es normal, está feliz. Eso es fácil. Te voy a leer un pasaje bíblico, Salmo 137, escucha este texto. Versículo 2. Cuenta la historia en este pasaje, es cuando los judíos se fueron a Babilonia, los llevaron cautivos allá. Estaban en aquel lugar 70 años y los judíos se llevaron sus instrumentos de música. Se llevaron sus arpas, se llevaron incluso todos los utensilios del templo, todos se lo llevaron, secuestrado allá. Y ellos me imagino que llevaron sus arpas. Y dice aquí la Biblia, junto a los ríos de Babilonia, Salmo 137:2, nos sentábamos y alabábamos. ¿Dice así? Dice, nos sentábamos y llorábamos al acordarnos de Sion. Escucha. Sobre los sauces, en medio de ella, colgamos nuestras arpas. ¿Qué hicieron? Colgaron sus arpas, pues allí los que nos habían llevado cautivos nos pedían canciones y los que nos atormentaban nos pedían alegría diciendo, cantadnos algunos de los cánticos de Sion. Ahora, mira lo que dice este pasaje. Dice que nos sentábamos y llorábamos. Quiero decirte algo de parte de Dios en esta mañana. Hay muchos de ustedes que han colgado su arpa y están sentados debajo de un sauce llorando su desgracia y su tragedia. Porque vemos nuestra circunstancia. Quizás usted se encuentra en la cautividad de un divorcio que no puede parar. O quizás se encuentra en la cautividad de un marido infiel o un hijo rebelde o algo en las adicciones y usted no sabe cómo cambiar y dice, Señor, yo no puedo adorar. Señor, aquí te entrego mi arpa y la cuelgo mi arpa allí y dejo de adorar al Señor. Y van a pasar dos cosas. En primer lugar, vas a cerrar los cielos sobre ti. Y si dejas de alabar, va a surgir algo muy parecido a la alabanza en tu boca, que es la queja avanza. ¿Conocen la queja avanza, verdad? ¿Conoce gente así o no? Y su himno favorito es ¡ay, ay, ay, ay! No sea como ellos. Dice, ¿qué es lo que estaba diciendo aquí el salmista? Que esa gente decidió, escuche, adorar o no es una decisión. Es una decisión.
1: 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Continuamos con el programa.
0: Ahora te quiero terminar con esto. Hay una contrapartida a este texto bíblico, y que es allá en Hechos 16, cuando Pablo y Silas estaban también en cautiverio, estaban presos allí en la cárcel de Filipos, y le dieron con todo de latigazo, lo metieron en el calabozo de más adentro y lo metieron ahí a los pies en el cepo, y ahí estaban los dos en medio de ese calabozo horrible, húmedo, frío, con olor a excremento y con las espaldas rotas, y ahí estaba Pablo y Silas, y yo me imagino que de repente Pablo ahí a la medianoche empezó la la la la la la la. ¿Qué estás haciendo, Pablo? La, la, la, la, la, la. Empezó a afinar la voz, ¿verdad? Estoy afinando mi arpa, Silas. Escuche, usted tiene un arpa incorporado. Se llama cuerdas vocales. Y muchos de nosotros estamos usando el arpa y está sonando así. Dice así, dililín, dililín, no aguanto más. Ya no puedo más. Haz algo, Señor, ¿por qué te fuiste, Dios? Y así están cantando. Pero hay otros que están con los pies en el cepo y dicen, Señor, no entiendo nada, pero igual te alabo. Tu arpa, escuche, escuche, tu arpa va a sonar sí o sí. La pregunta es, ¿qué melodías va a cantar y qué letras va a cantar? Porque aquí lo hizo Pablo. Y dice Pablo, y si esta palabra me gusta mucho, Hechos 16, 25, dice, pero a medianoche. ¿Qué significa eso? En el momento más oscuro, de mayor frío, en el momento más horrible, ahí estaba Pablo y Silas. Yo me imagino a Pablo y Silas codeándose. Pablo, Silas, ¿qué hacemos? Pues alabemos al Señor. En medio de la oscuridad, en medio de la crisis, Pablo y Silas se pusieron a alabar. Y dice, pero a medianoche, orando Pablo y Silas, cantaban himnos a Dios y los presos los oían. Ahora, ¿sabe cuándo es que nuestra evangelización es más poderosa? Cuando estamos con los pies en el cepo, como decía allí, cuando no tenemos motivo aparente y usted sale a la calle, ¡ay, Señor! Y tu vecina, la chismosa, te mira y dice, ¿qué le pasa? Mira lo que le está pasando y mira su cara. Mira la alegría que tiene. Esta mujer tiene algo. ¿Qué tú tienes? ¿Cómo puedes estar feliz en medio de la circunstancia que estás pasando? Es que mi gozo no viene de que mi marido sea fiel, ni que sea bueno, ni que mis hijos. Mi gozo viene de aquí adentro porque tengo la fuente de agua viva que me da gozo. Es un río que brota. Es un río. Cada vez que nosotros podemos alabar y adorar en medio de la crisis, nosotros estamos usando nuestra más potente arma evangelística. Porque alabar y dar gracias cuando todo está bien, eso lo hace todo el mundo. Pero alabar y adorar cuando no hay motivo aparente, ahí está lo que un cristiano de verdad puede hacer. Y yo sé que muchos, quizás la única que pueden hacer es toda. Señor, la cosa está difícil. Mira lo que me está pasando, Dios. Y yo me imagino que cuando tú levantas esa alabanza al cielo, Dios te mira y le codea a Jesús. Y le dice, Jesús, yo me tengo que ausentar un momento. ¿Ah? ¿Qué vas a hacer? No, es que ahí abajo le veo. ¿Cómo es tu nombre? Ahí está Luis. Está sufriendo terriblemente, pero mira el sacrificio. Está haciendo todo. Y yo prometí que cada vez que alguien adore y alabe, yo voy a hacerme presente. Gabriel, Miguel, cuídeme un rato el despacho. Yo bajo allá. Y viene contigo el Señor. Él lo dijo con el quebrantado de corazón. No hay mejor oportunidad de alabar a Dios cuando estás en quebranto, en dolor, en preguntas. Ese es el verdadero sacrificio de alabanza que puedes ofrecer a Dios. Es el mejor, la mejor oportunidad. Y lo que quiero decirte es sencillamente esto. No dejes, no permitas que la cárcel en la cual estás determine si vas a alabar o no. No permitas que donde estés ahora determine el volumen de tu alabanza, porque tú eres un adorador desde el mismo nacimiento. Y usted diga, Señor, esto está tremendo. Señor, no tengo motivos, pero te alabo, no por lo que tengo, sino por lo que tú eres en mi vida. Salmo 40, usted lo conoce de memoria seguramente. Salmo 40, versículo 1, es uno de mis versículos preferidos. Hace un tiempo atrás empecé a pasar por una crisis muy difícil en mi vida, en situaciones que se generaron ahí en torno. Y les cuento que para mí, por ejemplo, leer los primeros 70 capítulos del libro Salmo era irrelevante. Yo leía y es pura queja. ¿Usted leyó los Salmos 70, del 1 al 70? Es todo llore y llore y llore. Y David llore, ¿hasta cuándo, Señor? ¿Dónde estás, Dios? Y yo leía ese y yo no entendía esos Salmos. ¿Qué es lo que David escribía tanto? Pero cuando me tocó estar en una crisis, ¿sabe dónde estoy leyendo? No salgo del Salmo 1 al 70. Eso fue mi corazón, es lo que yo estoy viviendo. Es mi crisis, es mi momento. En esa circunstancia me encuentro. Y he decidido, Señor, yo voy a seguir adorando aunque no tenga motivos, aunque no tenga razón alguna. Papá, yo te adoro como Job. Job, el Señor dijo lo siguiente: mira mi siervo Job. Aun cuando estaba en crisis, él no paró de alabar. Él siguió gritando, él siguió adorando al Señor. Cuando usted adora en medio de la crisis, no busque motivos, simplemente adore y cante, siga sirviendo. Aunque no le salga una palabra, arrodille y diga: Padre, no tengo que decirte. Pero adore con la boca cerrada, en medio de mis circunstancias, en medio de mi dolor. Yo te voy a adorar, Señor. Yo no voy a permitir que mi circunstancia determine el volumen de mi alabanza o si adoro o no. Cuando usted adora en medio de la crisis, el Señor literalmente se acerca al borde del trono, se inclina sobre tu vida, extiende la mano y te saca del pozo.
1: Qué bueno es repasar el concepto de que nuestra circunstancia no debe determinar el volumen de nuestra alabanza, de nuestra adoración. Aunque el dolor sea real, Dios habita en medio de un corazón que decide confiar. 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Gracias por estar con nosotros. Le habla Esteban Porras, de Enfoque a la Familia, donde ayudamos a las familias a mejorar en Cristo.
2: Estimados hermanos y oyentes de Radio Vida, mi nombre es Antonio Triano y quiero compartir con vosotros una serie de mensajes bíblicos dentro del programa Escucha la Palabra. Espero que sea de gran bendición, no solamente al oírlo, sino también meditándolo para la gloria de Dios. En el día de hoy quiero compartir un texto de los más conocidos de la palabra de Dios.
3: un texto que trae mucha, mucha tranquilidad, mucha paz al corazón, el saber que estamos en manos de Dios. Como introducción a este texto que quiero compartir, el Salmo 23, capítulo 23, versículo 4, empezaré diciendo como introducción que sabemos, hermanos, que hay diferentes organismos internacionales que han calificado la soledad como la epidemia del siglo XXI. Vivimos en un mundo obsesivamente hiperconectado, ¿no? No solamente por medio del teléfono, sino también sobre todo por medio de Internet. Y se trata la soledad de un fenómeno global que preocupa a los gobiernos porque tiene un costo social y económico bastante grande. Una de cada tres personas se siente sola en los países occidentales. Y estoy hablando de países desarrollados. Imaginaos en los países subdesarrollados que están o bien en el África profunda, ¿no? En esos sitios recónditos donde hay poca cultura o casi nula. Para que tengamos una idea, solo en el año 2025 la soledad tuvo un impacto global de 2,5 trillones de dólares en el mundo, un costo impresionante. Pero en esta tarde yo quiero invitarte que juntos miremos el valor extraordinario que tiene saber que Dios camina con nosotros. Yo quiero usar la declaración del rey David en el Salmo 23:4, cuando él dice: aunque ande en valle de sombra de muerte, no temeré mal alguno, porque tú estarás conmigo, tu vara y tu cayado me infundirán aliento. Un salmo precioso, ¿verdad? Dice: aunque ande en valle de sombra de muerte, no temeré mal alguno. Con esta expresión tan poética, el rey David quiere significar las dificultades de la vida, las crisis que enfrentamos, los riesgos que corremos, las batallas que libramos, e incluso ese negro valle de muerte que todos tendremos que atravesar. Y es allí, en el valle de sombra y de muerte, donde surgen las preguntas sin respuesta. ¿Por qué él? ¿Por qué ella? ¿Por qué yo? ¿Por qué a nosotros? Imaginaos el bebé que muere en el vientre de su madre, el niño que sufre de cáncer, la esposa con 20 o 30 años que se queda viuda con 2 o 3 hijos. ¿Cuántas cosas suceden, verdad, que no tenemos una explicación que satisfaga nuestras expectativas? Pero paradójicamente, en medio de estas incomprensibles adversidades de la vida que muchos hombres y mujeres de fe han pasado, se aferran a Dios y a sus promesas y cantan incluso en el dolor y permanecen firmes en la fe. Y muchos toman fuerza en esta declaración de David: aunque ande en valle de sombra de muerte, no temeré mal alguno, porque tú estarás conmigo. Tu vara y tu cayado me infundirán aliento. En las tormentas de la vida debemos saber dónde fijar nuestros ojos, dónde buscar ayuda, dónde buscar ese consuelo que tanto necesitamos. Y pienso y creo que todos podemos coincidir que en esos momentos de presión, de desafío, es mejor confiar en Dios que confiar en los hombres. Dice Jeremías 17, 5 al 7, dice: maldito el hombre que confía en el hombre. Fijaos esa expresión, ¿eh? Maldito el hombre que confía en el hombre. Bendito el hombre que confía en el Señor y pone su confianza en Él. Recordemos una cosa, hermano. Ante la inminente agonía de la cruz, el Señor Jesucristo sintió temor. Temor que no lo llevó a renunciar al plan de redención, sino lo llevó a buscar la fortaleza del Padre. ¿Para qué hizo esto? Para que se cumplieran los propósitos eternos, para rescatar al hombre de pecado, para darnos salvación, aunque ninguno de nosotros la merecíamos. Y allí, cuando estaba en el huerto de Getsemaní, nos enseñó a orar. Y nos enseñó a orar en esos momentos de temor, de expectación. Él no acudió a su madre, a María, y no confió sus angustias a sus discípulos. Él prefirió ir al Padre. ¿Y qué le dijo? En Mateo 26:39 dice la palabra de Dios: yendo un poco adelante, se postró sobre su rostro, orando y diciendo: Padre mío, si es posible, pase de mí esta copa, pero no se haga lo que yo quiero, sino lo que tú. Y en Hebreos capítulo 12 y versículo 2 dice así la palabra de Dios: puestos los ojos en Jesús, el autor y consumador de la fe, el cual por el gozo puesto delante de él sufrió la cruz, menospreciando el oprobio, y se sentó a la diestra del trono de Dios. Y una cosa que quiero significar en medio de estas palabras tan gloriosas, ¿verdad? Que el Padre no le quitó la cruz. El Señor Jesucristo estaba en medio del dolor, en medio de ese temor, pero el Padre no le quita el hecho de tener que ir a la cruz. ¿Qué es lo que hace el Padre? Pues lo que quiere hacer con nosotros cuando pasamos por una tribulación extrema: darnos el valor para someter el temor. Eso es lo que hizo con el Señor Jesucristo. Le dio valor para someter el temor, para enfrentar la cruz y para vencer finalmente a la muerte, al pecado y al diablo. Y una cosa que aprendo es que Dios no siempre va a quitarnos los problemas. Dios removerá la piedra, pero siempre nos va a capacitar para vencer el temor y para poder cargar la cruz. Y así como Cristo venció, también nosotros lo haremos, hermano, también. Dice: tú estarás conmigo. Tú estarás conmigo. Es una seguridad, hermano. El Señor estará con nosotros en medio de las pruebas, en medio de la dificultad. Nosotros vemos cómo David, el rey David, conoció la soledad en algún momento de su vida. Él escribe estas letras, palabras, y no significaba que no iba a pasar por esas tribulaciones. Todo lo contrario, él sabía lo que era sentirse solo, sabía lo que era sentirse traicionado, malentendido, despreciado y amenazado. Pero él estaba seguro de que Dios estaba con él. Conoció la soledad incluso en la familia. Quedó solo en el campo cuidando las ovejas cuando el profeta Samuel, lo recordamos, ¿verdad?, llegó a casa de su padre buscando al sustituto del rey Saúl. Sin embargo, David no fue invitado. David estaba allí en el monte con las ovejas, pero Dios lo reivindicó porque Dios ya lo había elegido a él. David también conoció la soledad cuando se fue a enfrentar al gigante, a Goliat. No lo acompañó ni Saúl ni su ejército. Fue completamente solo. Atravesó el valle y marchó firme hacia lo alto de la colina completamente solo. Pero una cosa tenía en el corazón: estaba convencido de su victoria, de la victoria que le iba a dar el Dios que él amaba. Primer libro de Samuel 17:40. Dios no lo dejó en vergüenza en ningún momento. Y conoció la soledad también el rey David cuando Saúl se enceló de él y lo perseguía como si fuera un delincuente peligroso. ¿Qué hizo David? Tuvo que refugiarse en el desierto, tuvo que dormir en cuevas. Pero nada impidió que Dios cumpliera sus propósitos en la vida de David. Sus valles de sombra y de muerte, la soledad que experimentó en toda su expresión, le llevaron a él a estar convencido de que el Señor Jesucristo, el Jehová, es mi pastor y siempre estará conmigo. Eso es lo que pensaba y decía el rey David. El Señor Jesucristo experimentó la soledad también, el abandono, la traición. En el Evangelio según San Juan, capítulo 16 y versículo 32, le dice a sus discípulos: he aquí la hora viene y ha venido ya, en que seréis esparcidos cada uno por su lado. Y dice: y me dejaréis solo, mas no estoy solo, porque el Padre está conmigo. Podremos ser abandonados por la familia, por tu esposo, por tu esposa, por tus amigos, por todo el que te conozca, pero el que nunca te va a dejar es el Señor, tu Dios, ese Dios que envió a su Hijo Jesucristo para que tú tuvieses vida eterna. Otro ejemplo de soledad lo vemos en el apóstol Pablo. El apóstol Pablo sufrió tanto la soledad en una cárcel romana que le dice a Timoteo en una carta: en mi primera defensa ninguno estuvo a mi lado, sino que todos me desampararon. y dice, pero el Señor estuvo a mi lado. El Señor estuvo con él. Podremos estar en una prisión, en una cárcel, podemos ser azotados, menospreciados, abandonados, pero Dios nunca nos va a abandonar. Él permanecerá siempre a nuestro lado. Segundo de Timoteo 4, versículos 16 y 17. Por lo tanto, hermanos, es bueno saber una cosa, que no estamos solos. Es bueno saber que Dios, el mismo Dios que habita la eternidad, el Dios que gobierna el universo, el Dios que se sienta sobre las estrellas y el firmamento, ese Dios todopoderoso que creó los cielos y la tierra, está con nosotros. Está con nosotros y dice, yo estaré con vosotros todos los días hasta el fin del mundo. Y nos dice lo que le dijo a Jacob, yo estoy contigo y te guardaré por donde quiera que fueres. Y nos dice lo que le dijo a Moisés, mi presencia irá contigo y te daré descanso. Son palabras no solamente maravillosas y preciosas, sino palabras que nos dan gozo al corazón. Palabras que nos reconfortan, que nos dan la fuerza necesaria para seguir adelante, en medio de nuestro valle de muerte, en medio de nuestro valle de sombra. Y nos dice lo que le dijo al pueblo de Israel, cuando pases por las aguas, yo estaré contigo. El mensaje que recorre toda la palabra de Dios, toda la Biblia, desde el libro del Génesis hasta el Apocalipsis, es que Dios no abandona nunca a sus hijos. Él camina con ellos. Él camina con nosotros. Tu vara y tu cayado me infundirán aliento. Los pastores de Palestina todavía usan la vara y el cayado para rescatar, proteger y guiar a las ovejas. Con la vara, que era como una especie de mazo, los pastores se defendían y protegían a las ovejas de los depredadores, de los animales salvajes. Y con el cayado, que era un bastón que medía unos 2 metros de largo, los pastores lo usaban para contar, para guiar y para rescatar a las ovejas. Esos dos instrumentos ofrecían protección y dirección al rebaño y eran totalmente imprescindibles en el equipaje del pastor. Todo experto pastor, como era David, se sentía seguro y tranquilo al saber que el Señor, que es su pastor, le inspiraba confianza al pastorearlo con vara y cayado. Confiaba que el Señor lo defendería de sus enemigos, esos enemigos que querían devorarlo, esos enemigos que tenemos que quieren devorarnos a nosotros, como si fuésemos ovejas indefensas. David sabía que Dios lo rodearía de favores y de misericordia, que guiaría sus pasos por tierra firme, trayendo tranquilidad, trayendo consuelo a su vida en medio de valles de sombra y de muerte. Cuando aprendemos a tener la seguridad que tenía David de que el Señor cuida de nosotros como un buen pastor de su rebaño, entonces seremos libres de todo temor y podremos cruzar nuestros valles de sombra y de muerte y saber que podemos vivir seguros de que a pesar de todo, de todas aquellas cosas malas que tengamos que enfrentar, Dios cuidará de nosotros. Su vara y su cayado nos infundirán aliento, consuelo, protección, dirección y paz. Hagamos nuestra esa promesa de Dios a la nación de Israel, cuando dijo, no temas porque yo estoy contigo. No desmayes porque yo soy tu Dios que te esfuerzo. Siempre te ayudaré, siempre te sustentaré con la diestra de mi justicia. Isaías 41:10. Son palabras hermosas, hermano, palabras que nos traen no solamente consuelo y esperanza, sino que nos hacen vivir tranquilos, nos hacen vivir confiados en medio de cualquier situación por la que podamos atravesar. Y quiero concluir en el día de hoy recordando que Dios nos dice que no tenemos por qué atravesar los valles y las sombras de muerte solos. No tienes por qué enfrentar a tus gigantes solos, ni a la enfermedad, ni a tus conflictos familiares, porque Dios conoce las irregularidades que tiene nuestro camino. Solamente Dios sabe cómo guiarte a través del valle de sombra y de muerte. No temas, no te angusties. El Señor te acompaña, te fortalece, el Señor te ayuda. Su mano derecha te sostiene firmemente. Y en Él, y solo en Él, tiene la victoria. Dios camina siempre contigo. Termino leyendo Sofonías 3:17. Jehová está en medio de ti, poderoso. Él salvará, se gozará sobre ti con alegría. Callará de amor, se regocijará sobre ti con cánticos. Alabado sea el nombre de Jehová. Amén.

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2: Si Dios está de nuestra parte, ¿quién puede estar en contra nuestra? El que no escatimó a su propio Hijo, sino que lo entregó por todos nosotros, ¿cómo no habrá de darnos generosamente, junto con Él, todas las cosas? Romanos 8:31-32. Una amiga me envió una lista de las 36 formas en que los cristianos pueden reducir el estrés. No te preocupes, no voy a enumerarlas todas, pero permíteme compartir solo 10. 1. Levántate a tiempo para comenzar el día sin prisas. Y antes de emprender tus responsabilidades, toma un tiempo para leer la Biblia y orar. 2. Simplifica el resto de tu día. Destina más tiempo del que crees necesitar para hacer las cosas e ir a los distintos lugares. 3. Toma un día a la vez, separando las inquietudes de las preocupaciones. Si la situación es una preocupación, pregúntale a Dios qué debes hacer. Y si es una inquietud, entrégasela a Él y olvídate de ella. 4. Delega tareas a otros más capaces. Pensar que solo tú puedes hacer el trabajo es una manifestación del ego. 5. Lleva una Biblia contigo para leer mientras esperas. Es una forma extraordinaria de aprovechar el tiempo. También puedes escuchar un CD o una radio cristiana mientras manejas o con audífonos en el ómnibus. 6. ¿Tienes problemas? Habla con Dios de inmediato. 7. Ten en el bolsillo, tarjetitas o en tu cartera, con tus versículos bíblicos favoritos o citas alentadoras. 8. Sé amable con las personas antipáticas. Probablemente son las que más necesitan la amabilidad. 9. Recuerda que el universo no depende de ti. Dios es bastante capaz de encargarse de lo que tú no puedes. 10. Cada noche, antes de dormir, piensa en una cosa por la que nunca antes le hayas dado gracias a Dios. Seguro dormirás bien.
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Hay una canción que vamos a escuchar a continuación y se llama Danzando. Y tiene muchas verdades bíblicas incluidas en cada una de sus estrofas, en cada una de sus frases. Y en la Biblia, en el libro de Isaías 43, en el verso 2, dice: cuando pases por las aguas, yo estaré contigo. Y si por los ríos, no te anegarán. Cuando pases por el fuego, no te quemarás, ni la llama arderá en ti, porque yo, Jehová, soy Dios tuyo, el Santo, soy tu Salvador. Qué increíbles son las promesas del Señor. Y no son solamente para

Leerlas, no son cosas históricas, no son promesas que son para el pueblo de aquel tiempo. Eso es lo maravilloso y lo poderoso de la palabra de Dios, que tiene una trascendencia. Fue en un momento, en una situación, y está registrado en la Biblia, pero trasciende a hoy, a todos los que estamos escuchando. Y esta canción habla precisamente de esto. Aunque pases por el fuego, no te quemarás. Y si por las aguas tampoco, no te pasará nada, porque está el Todopoderoso contigo. Y Dios nos ha ofrecido, por su palabra, el conocimiento de que Él tiene todo poder, toda autoridad y la voluntad y el amor para cuidar de cada uno de nosotros. Todo aquel que le invoca y le pide ayuda no vuelve vacío. Así que escucha esta canción, edifícate en ella y habla con Dios para que sea quien te sostenga, quien te dirija, quien te ayude en todo momento de tu vida. Danzando.

0: Justo antes del amanecer, tres jóvenes con ametralladoras irrumpieron en la habitación del Hotel de los Misioneros Martin y Gracia Burhan. Esto es Pautas para Vivir. Era el comienzo de un calvario que dejaría viuda a Gracia y le llevaría a lidiar con una situación difícil. Ese día de 2001, los Burhan fueron secuestrados por guerrilleros en el sur de Filipinas. Después de más de un año en cautiverio, Martín murió en un intento de rescate que dejó a Gracia herida. Su historia se cuenta en el libro que escribió Gracia, En presencia de mis enemigos. Podemos preguntarnos cómo reaccionaríamos en una crisis como esta. Gracia fue tremendamente honesta sobre ella misma. Me di cuenta, escribió, de que cuando se te despoja de todo y no tienes nada, descubres lo que realmente eres en el fondo. Lo que estaba empezando a ver no era bonito. Había una gracia que apenas sabía que existía. La gracia temerosa, la gracia egoísta, la gracia amargada, la gracia enfadada con Dios. Eso no era yo totalmente, pero sí era más de lo que quería aceptar. Gracia y el resto de nosotros estamos en buena compañía. David escribió en el Salmo 51, «Yo reconozco mis transgresiones, siempre tengo presente mi pecado». Afortunadamente, el regreso a casa de un rebelde siempre es celebrado por Dios el Padre. ¿Cómo nos acoge nuestro Padre espiritual? Porque el Señor, nuestro Dios, es misericordioso y compasivo. Si ustedes se vuelven a Él, jamás los abandonará.
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1: Dos mujeres vinieron a pedirme que les ayude a solucionar un gran inconveniente que tenían entre ellas. Las dos eran líderes de la escuela dominical de una iglesia muy numerosa y activa. El enorme dilema era que una creía firmemente que las ceras o crayones hexagonales eran mejores para el uso de los niños pequeños, mientras que la otra insistía en que las redondas eran las únicas adecuadas. Por ridículo que pueda parecer, ninguna de las dos mujeres quería ceder. Algo similar les ocurrió a dos mujeres de la Biblia. Pablo escribió: "Ruego a Evodia y a Sintique que sean de un mismo sentir en el Señor". Igual que las dos líderes de la escuela dominical, estas dos mujeres eran enérgicas trabajadoras para el Señor. Estaban muy involucradas en el servicio a los demás. Muchos habían venido a la fe en Cristo a través de sus esfuerzos. Pero alguna discrepancia de opinión había ido creciendo hasta convertirse en una enemistad aparentemente insalvable. Odio admitirlo, pero he observado que este problema suele ocurrir con mayor frecuencia entre las mujeres que entre los hombres. Por ejemplo, en una reunión del consejo, dos hombres pueden discutir con vehemencia sobre un asunto, pero una vez acabada la reunión, pueden salir e ir juntos a jugar baloncesto sin resentimiento alguno. Cuando dos mujeres discrepan, ya no quieren ni verse ni hablarse. Olvídate de que coman juntas. Sí, es posible creer en Cristo, trabajar duro por su reino y, a pesar de ello, tener fuertes altercados con otras personas que están tan comprometidas como tú en la misma causa. Pero no hay excusa posible para no reconciliarse. El Salmo 133, verso 1 declara: "Mirad cuán bueno y cuán delicioso es habitar los hermanos", y aquí podríamos añadir las hermanas, "juntos en armonía". Antes de iniciar tus tareas de hoy, piensa, ¿necesitas limar asperezas con alguien?
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giré. Hola, estamos en Radio Vida compartiendo una porción de la palabra de Dios que se encuentra en el libro de Juan, capítulo 10. En el verso 9 dice así Jesucristo: yo soy la puerta. El que por mí entrare será salvo, y entrará y saldrá y hallará pastos. Vivimos en un tiempo donde buscamos caminos, direcciones, nos gusta recorrer, conocer, y muchas veces eso es en el ámbito de conocer, de querer viajar. Pero también está esta necesidad del alma de buscar la verdad, de buscarle el sentido a la vida. Y es aquí donde entra la verdad poderosa de Jesucristo, que nos dice que Él es la puerta y que el que entra por esa puerta será salvo. Pero ¿la puerta hacia qué? ¿Hacia dónde? Él nos dice, Jesucristo, que Él es el camino y la verdad y la vida, y que nadie va al Padre si no es por Él. Jesucristo abrió ese camino, esas puertas para la salvación, para todos los que crean en el poderoso nombre de Dios y en Jesucristo como el único mediador para llegar a Dios. Conocemos infinidades de caminos y puertas, pero la más importante, la más vital, es esta puerta que físicamente no podemos ver, pero que está abierta para todo aquel que valientemente dice: quiero conocerte, Dios. Quiero que mi vida tenga un propósito. Quiero que me llenes de esa esperanza que no puedo encontrar en ningún otro camino. Con convicción y seguridad te digo: Jesucristo es el camino, es la verdad, es la vida. Y cuando te decides por Él, cuando te permites conocerle, vas a encontrar un camino que nunca querrás dejar. Un camino de esperanza, un camino de fe. Recibe a Jesucristo, búscale. Él es el camino, Él es la verdad, Él es la vida. Dios te bendiga.

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0: Mukden no es un tipo de café de Starbucks, sino que es una tribu procedente del archipiélago Mergui que vive gran parte de su vida a bordo de pequeños barcos construidos por ellos mismos que les transportan por las más de 700 pequeñas islas del sur de Birmania.
1: Podríamos decir que se trata de una auténtica tribu acuática. Hablamos de los Mukden, que subsisten a través de actividades como la pesca con lanza, aunque en muchos casos ellos mismos se adentran al agua en busca de marisco. Es una cultura única y ancestral.
0: Hola amigos, aquí estamos una vez más en la Fuente de la Vida. Estamos listos y preparados para pasar los próximos minutos junto a todos los que se unen con nosotros en este nuevo día para descubrir un poquito más la Palabra de Dios, la Biblia. Les habla Esperanza Suárez. Este es un programa que llega hasta cada uno de ustedes desde los estudios de Radio Encuentro, Radio Transmundial en España. Somos parte de la mayor red de radios del mundo, a través de la cual se difunde, entre otros, este espacio, el programa La Fuente de la Vida, en sus más diversas versiones. Damos gracias por todos aquellos que se ponen en contacto con nosotros, que nos oyen desde otros lugares, desde otros países, desde otros continentes. Muchísimas gracias a todos ellos. No sabemos desde dónde contacta usted hoy, desde dónde hoy nos escucha. ¿Por qué no nos llama? ¿Por qué no nos escribe y nos lo cuenta? 601-20-32-65. 601-20-32-65. Les recordamos que también estamos en Facebook. Síganos. Pueden escribirnos también a info@radioencuentro.net. Mientras escuchamos la canción que ya prácticamente va a entrar en un segundo, nos alegrará saber que usted nos acompaña. Ahora ya, dentro música.

0: En la historia se han intentado establecer diferentes tipos de gobierno. Existen varios sistemas políticos y formas de organizarse territorialmente que hacen del mundo un mosaico administrativo. En el pasado predominaban las monarquías absolutistas, donde el rey tenía plenos poderes.
1: Hoy muchas de las naciones en el mundo son democráticas, sin embargo, aún todavía permanecen ciertas naciones con dictaduras. Es evidente la transformación y los cambios que se han producido, pero algo ha permanecido. La necesidad de un liderazgo. Aún los intentos de formar sociedades sin líderes claros han terminado por elegir sus propios dirigentes. No ha sido distinto en los diferentes momentos de la historia del pueblo de Israel, desde luego.
0: Hoy en nuestro viaje radiofónico por la Biblia paramos en el capítulo 7 del libro de Nehemías, sin duda uno de los libros más apasionantes para los amantes de la historia. Vamos ya con la exposición de Virgilio Bagnoni. Nosotros al finalizar el espacio volveremos para darles las posibles vías de comunicación.
1: Vamos allá.
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3: Hoy estudiaremos el capítulo 7 del libro de Nehemías, desde el versículo 1 hasta el 73. Llegamos hoy, estimado oyente, al séptimo capítulo del libro de Nehemías, que concluye la primera sección de este libro iniciada en el capítulo 1 y que hemos titulado La reedificación de las murallas. En este capítulo se destaca el registro familiar realizado por Nehemías. Ahora, al entrar en este capítulo 7, vemos que los muros de Jerusalén habían sido reedificados, como mencionamos en nuestro programa anterior. Y vamos a ver que ellos comenzaron entonces a proteger la ciudad. El templo había sido reedificado y gran número de las casas también. Dentro de la ciudad aún quedaba mucho trabajo por hacer. Todavía se estaban limpiando los escombros que allí se habían acumulado. Pero en ese momento era necesario proteger la ciudad, porque el enemigo que había tratado de estorbar la tarea de la reedificación de los muros podría tratar de entrar y destruir la ciudad. Veamos ahora lo que dice aquí el versículo 1 de este capítulo 7 de Nehemías. Después que el muro fue edificado y se colocaron las puertas, se nombraron porteros, cantores y levitas. Una vez concluida la muralla, Nehemías colocó las puertas en sus correspondientes lugares y nombró a los hombres que protegerían la ciudad. Los porteros eran los que vigilaban. Ellos estaban de guardia y eran los que estaban situados alrededor de ese muro, observando, vigilando lo que ocurría fuera e informando de ello a los que estaban dentro. Si se aproximaba algún enemigo o se observaba algún peligro en el exterior, hacían sonar la alarma. Era una tarea permanente, de 24 horas de duración, o sea que vigilaban de día y de noche. Por tanto, eran personas que habían sido seleccionadas cuidadosamente y que cumplían requisitos exigentes. Pero vamos a ver que las normas establecidas no se cumplieron como debían haberse cumplido. Los guardias de las murallas no tenían que ser indiferentes frente a las personas que llegaban y penetraban dentro de las murallas. Se nos dice hoy que no tenemos que ser indiferentes con respecto a aquellos que llegan para reunirse con la comunidad de los creyentes. ¿Por qué no vamos a tener una relación de comunión y compañerismo con todos los que profesan ser creyentes? Observemos lo que Pablo dijo en su primera carta a los Corintios, capítulo 5, versículo 11. No debéis tener trato con ninguno que llamándose hermano sea inmoral, avaro, idólatra, chismoso, borracho o ladrón. En la actualidad se le da a la doctrina cristiana la máxima prioridad. Por ejemplo, a aquellos que niegan que las Sagradas Escrituras están exentas de error y la deidad de Jesucristo, no podemos convertirlos en nuestros hermanos y tener compañerismo con ellos en la adoración a Cristo. Pero Pablo no estaba hablando de doctrina cuando dijo que no se debían tener tratos con inmorales. Estaba refiriéndose al hombre o a la mujer que no hiciese frente al pecado en su propia vida. La comunión y el compañerismo han estado basados en la doctrina cristiana, y se rompe esa relación cuando no hay acuerdo en esas áreas básicas. Aquí cabe aclarar que ese compañerismo se refiere a la participación comunitaria en el culto cristiano y a las actividades corporativas de la Iglesia. Esa prohibición de tener compañerismo en ningún modo entra en el campo de la amistad cristiana y la ayuda espiritual que se debe prestar a las personas que cometan esos pecados. Por otra parte, Conviene dejar bien en claro que el interrumpir la comunión o el compañerismo con otro creyente por causa de un tema de la doctrina cristiana no significa que uno deba colocarse en el papel de juez frente a esa persona. A un predicador joven llamado Timoteo, Pablo le aconsejó lo siguiente en su segunda carta, capítulo 2, versículo 19. No obstante, el sólido fundamento de Dios permanece firme, teniendo este sello: el Señor conoce a los que son suyos. Y que se aparte de la iniquidad todo aquel que menciona el nombre del Señor. Ni usted ni yo sabemos quiénes son realmente hijos de Dios, pero Dios sí conoce a quienes le pertenecen. Nadie tiene derecho a actuar en contra de otros por cuestiones de doctrina cristiana o porque le parezca que alguien ha relegado algún punto de la doctrina cristiana porque hace las cosas de una manera diferente. Porque el único juez es Dios. Y Él juzgará a quienes tenga que juzgar. Lo único que los creyentes tienen que hacer es evitar o interrumpir la relación eclesial de comunión, pero de ninguna manera actuar contra otros que profesen ser cristianos como si fueran jueces. Volviendo a Jerusalén, vemos que además de nombrar porteros para que vigilaran la ciudad, Nehemías nombró cantores. En el capítulo siguiente encontraremos a Nehemías diciendo: «La alegría del Señor es vuestra fuerza». El espíritu de alabanza es el espíritu de poder. Esto quiere decir que los creyentes tendrían que ser un grupo de personas alegres, pero esa alegría está con frecuencia ausente de la iglesia contemporánea. Por supuesto que los creyentes muestran su alegría en ciertas conversaciones, ante chistes u observaciones humorísticas y cuando disfrutan de una buena comida o en otras reuniones sociales. Pero el estudio de la Biblia no es para muchos una fuente de alegría y disfrute. Y eso se nota incluso en el semblante de la gente cuando escucha la exposición de la palabra. Ahora, el apóstol Pablo dijo en la carta a los Efesios, capítulo 5, versículos 18 y 19, que la señal del creyente lleno del Espíritu era esta: «No os embriaguéis con vino, en lo cual hay disolución, sino sed llenos del Espíritu, hablando entre vosotros con salmos, himnos y cantos espirituales, cantando y alabando con vuestro corazón al Señor». Observemos que en la frase «hablando entre vosotros con salmos», la palabra salmos se refiere a la alabanza. La palabra himnos nos habla de las perfecciones atribuidas a la Deidad. Estas realidades y el hecho de ensalzar lo hermosa que es la persona de Jesús constituyen el tema de nuestras canciones y ello trae alegría a nuestra vida. Se dice que alguien tenía en su despacho el siguiente lema en un cuadro: «La alegría es la bandera que ondea en el corazón cuando el maestro reside en él». Es que cuando uno vive de acuerdo con la voluntad de Dios y tiene esa relación de compañerismo con Él, disfruta de una auténtica alegría en su vida. En ese caso, podemos decir que uno vive una vida de verdadera calidad. El tener aquellos porteros y cantores hacía de Jerusalén una gran ciudad, pero eso no era todo, sino que también nombraron levitas. Ellos eran los ministros o servidores de los servicios religiosos. El escritor del libro de los Proverbios dijo en el capítulo 18, versículo 16: «La dádiva del hombre le ensancha el camino y le lleva ante la presencia de los grandes». En otras palabras, hay que reconocer que con un regalo se abren todas las puertas y se llega hasta la gente importante, influyente. Esta es una gran verdad en la sociedad, en las relaciones humanas. Pero en la esfera del reino de Dios, si Él lo ha llamado a usted para que sea un ministro, un siervo, Él preparará un lugar de servicio para usted sin necesidad de que usted recurra a medios puramente humanos para lograr una posición. Lo cual quiere decir que Él le dará el lugar donde pueda servirle mejor. Leamos ahora el versículo 2 de este capítulo 7 de Nehemías. «Puse al frente de Jerusalén a mi hermano Hanani y a Ananías, jefe de la fortaleza, porque este era un hombre fiel y temeroso de Dios, más que muchos». Cuando él dijo aquí «mi hermano Hanani», probablemente no quiso decir que era hermano de sangre. Recordemos que al comienzo del libro de Nehemías, cuando éste se encontraba en el palacio de Susa sirviendo en la corte del rey Artajerjes, uno de sus hermanos de Jerusalén llegó para informarle sobre la condición del remanente que había regresado a Jerusalén. Y era uno de los compatriotas de Nehemías, más que un hermano carnal. Hanani era probablemente uno de los líderes de Jerusalén y había sido él el que le había informado a Nehemías sobre la situación en Jerusalén, como ya hemos leído en el capítulo 1. Así que Nehemías conocía a este hombre. Fue por este motivo que él dijo: «Puse al frente de Jerusalén a mi hermano Hanani y a Hananías, jefe de la fortaleza». Fue nombrado Hanani para este cargo porque era un hombre educado y formado teológicamente. No. Fue uno de los hombres designados para estar al frente de Jerusalén porque era un hombre fiel y porque tenía un temor reverencial de Dios mayor que mucha gente. O sea, que fue elegido por su fidelidad y no por su educación. Por supuesto que hacen falta pastores, predicadores y maestros bien preparados. Pero es posible descuidar otros aspectos igualmente importantes si uno va en esa dirección. Es posible ser alguien que sirva a Dios a quien le falte un verdadero carácter y, sin embargo, tenga una adecuada preparación académica. Pero lo que Dios quiere, estimado oyente, es fidelidad. En la primera carta a los Corintios, capítulo 4, versículo 2, el apóstol Pablo dijo: «Se requiere de los administradores que cada uno sea hallado fiel». Estimado oyente, ¿pueden sus compañeros cristianos depender de usted? ¿Es usted fiel? Eso es lo importante. La educación es provechosa si usted es una persona fiel, pero no tiene ningún valor si usted no es fiel. Continuemos leyendo ahora el versículo 3 de este capítulo 7 de Nehemías. Y les dije: «Las puertas de Jerusalén no se abrirán hasta que caliente el sol, y se cerrarán y atrancarán antes de que se ponga. Y de entre los habitantes de Jerusalén nombré guardias e indiqué que cada uno hiciera su turno frente a su propia casa». Cada entrada a la ciudad debía ser vigilada durante todo el día, y durante la noche, cuando cualquier cosa pudiera ocurrir, todos debían mantener la vigilancia. Cada uno tenía que vigilar, al menos, su propia casa. Así que Dios nos hace a nosotros responsables, por lo menos, de nuestro propio hogar, aquellos que están más cerca de nosotros. En este sentido, recordemos que en el Evangelio de Marcos, capítulo 13, versículo 37, el Señor Jesucristo dijo: «Y lo que a vosotros digo, a todos lo digo. Estad despiertos». Esa tendría que ser la actitud de todo creyente. Pero en todo caso, será una vigilancia confiada en la presencia y los recursos sobrenaturales del Señor. Ahora, el versículo 4 dice: «La ciudad era espaciosa y grande, pero había poca gente dentro de ella, porque las casas no habían sido reedificadas». O sea que no se había completado aún la edificación de todas las casas. Quizás era posible que alguien hubiera estado interesado en construir su propia casa y se olvidara de vigilarla. La actitud y el espíritu que habían prevalecido en la tarea de edificar las murallas y las puertas había consistido en trabajar con una paleta en una mano y una espada en la otra. Y en la vida cristiana y en el servicio a Dios necesitamos ambos aspectos. En el resto de este capítulo 7 tenemos un registro de familias. Leamos a continuación los versículos 5 al 7. «Entonces puso Dios en mi corazón que reuniera a los nobles, a los oficiales y al pueblo, para que fueran empadronados según sus familias. Y hallé el libro de la genealogía de los que habían subido antes, y encontré que en él se había escrito así: Estos son los hijos de la provincia que subieron del cautiverio, de los que llevó cautivos Nabucodonosor, rey de Babilonia, y que volvieron a Jerusalén y a Judá, cada uno a su ciudad. Ellos vinieron con Zorobabel, Jesúa, Nehemías, Azarías, Rahamías, Nahamani, Mardoqueo, Bilsán, Misperet, Bigvai, Nehum y Baana. Lista de los hombres del pueblo de Israel». Esta es la misma genealogía que aparece en Esdras capítulo 2. Y quisiéramos que usted tome nota de esta genealogía porque es muy importante. Ahora, ¿por qué permitió Dios que se gastara tanta tinta en preservar dos veces la misma genealogía? Bueno, es que la palabra de Dios dice en el Salmo 112, versículo 6, que para siempre será recordado el justo. Es como si Dios hubiera dicho: yo conozco a esa gente y quiero que usted sepa que los conozco. Él ha colocado estos nombres aquí y lo hizo por duplicado, como si fuera una copia con papel carbón. Él dice: quizás esto no les parezca interesante, pero para mí lo es. Yo conozco a cada uno de ellos, son míos. Y esta es simplemente una hoja del libro de las memorias de Dios. Hay bastantes genealogías y listas de nombres en las Sagradas Escrituras. En el capítulo 49 de Génesis tenemos la lista de los 12 hijos de Jacob, es decir, de las 12 tribus de Israel. En el segundo libro de Samuel, capítulo 23, tenemos la lista de los valientes de David. Los primeros 10 capítulos del segundo libro de Crónicas son listas de nombres. Y este mismo libro de Nehemías, capítulo 3, nos da otra lista. En el Nuevo Testamento vemos que Romanos 16 contiene una lista de nombres y Hebreos capítulo 11 presenta una lista de aquellos que se destacaron por su fe. Para nosotros son simplemente nombres, pero Dios recuerda a todas esas personas y registró sus nombres en el libro de la vida del Cordero. Leamos ahora el versículo 17 de este capítulo 7 de Nehemías. Los hijos de Azgad, 2322. Aquí encontramos a los hijos de Azgad. Ahora, ¿quién sería este Azgad? Fue un hombre conducido al cautiverio en Babilonia. Durante aquellos 70 años, quizás algunos más, su familia se estuvo multiplicando. Aquí se mencionan a sus 2322 descendientes, y cada uno de ellos pudo decir: yo soy descendiente de Azgad, soy un israelita y sé quién soy. Azgad fue mi antepasado. Hay quienes hoy dicen: bueno, pienso que soy un hijo de Dios, espero ser un hijo de Dios. Estimado oyente, ¿no sabe usted si es un hijo de Dios? Usted puede saberlo. En la primera carta de Juan, capítulo 5, versículo 12, el escritor dijo: el que tiene al Hijo tiene la vida, y el que no tiene al Hijo de Dios no tiene la vida. Esta afirmación es bien clara. No admite más de dos opciones o interpretaciones: o tener al Hijo de Dios o no tenerlo. No hay una opción intermedia. Entonces, ¿lo tiene usted? ¿Ha confiado usted en Él? Si usted ha confiado en el Señor Jesús como su Salvador, usted le tiene y, por lo tanto, según esta declaración, usted tiene la vida. Y si usted no cree en lo que él dijo, entonces es como si estuviera afirmando que él ha mentido. Si usted ha depositado su fe en Cristo, usted tiene la vida eterna. Y esta verdad está basada en la autoridad de la palabra de Dios. Y Dios ha confirmado esta palabra poniéndola por escrito. Hemos utilizado el ejemplo de un descendiente de Azgad que podía afirmar rotundamente: yo sé quién soy. Mire usted, mi nombre ha sido escrito en esta lista. Pero hubo algunos que no pudieron decir lo mismo, como veremos al leer el versículo 61 de Nehemías capítulo 7. Estos son los que subieron de Telmela, Telharsa, Kerub, Adón e Imer, los cuales no pudieron mostrar que la casa de sus padres ni su genealogía eran de Israel. Estos que aquí se mencionan no pudieron probar su genealogía. Aquellos seguramente pensaron que eran israelitas, esperaban serlo o trataban de serlo. Pero el pensarlo, el esperarlo o el intentarlo no les convertía en israelitas ni les resultaba de ninguna ayuda. Y como no podían probar su descendencia, su genealogía, fueron excluidos. A continuación veamos el versículo 64. Estos buscaron su registro de genealogías, pero no se halló, por lo cual fueron excluidos del sacerdocio. Aplicando este ejemplo a la experiencia de la salvación, diremos que usted, estimado oyente, no solo necesita ser salvo, sino que también tiene que saberlo con certeza. Leamos ahora el versículo 65. Y el gobernador les prohibió que comieran de las cosas más santas hasta que un sacerdote decidiera la cuestión por medio del Urim y el Tumim. En aquel tiempo, los sacerdotes tomaban sus decisiones basándose en el Urim y el Tumim, que se encontraban en el pectoral que usaba el sumo sacerdote. El pectoral era como un saquito cuadrado que estaba ligado al efod, que era un ornamento que se llevaba sobre la túnica del sumo sacerdote. Se ha pensado que el Urim y el Tumim eran pequeños guijarros o varillas. Gracias a dos colores diferentes, se podía interpretar su salida del éfod como un sí o como un no. Si salían juntos, se interpretaba que no había respuesta. Por este medio, el sumo sacerdote averiguaba la voluntad de Dios. Aquella fue la manera provista por Dios para aquella época. Pero en la actualidad, los creyentes en Cristo determinan cuál es la voluntad de Dios por medio de su palabra y la guía del Espíritu Santo. Y esa misma palabra es la que nos explica cómo podemos obtener la vida eterna. Leamos finalmente por hoy el versículo 73 del capítulo 7 de Nehemías. Y los sacerdotes, los levitas, los porteros, los cantores, los del pueblo, los sirvientes del templo y todo Israel habitaron en sus ciudades. Este es, pues, el último versículo de este séptimo capítulo. Los israelitas se encontraban en ese momento de su historia de regreso en su tierra. Bajo la dirección de Nehemías se había realizado una gigantesca obra. Pero como veremos más adelante, el trabajo aún no había finalizado, aún quedaba más tarea para ellos. Al concluir nuestro estudio de hoy y a raíz de lo que hemos leído en el versículo 3, cada uno de los vigilantes de la ciudad debía efectuar su turno de guardia, algunos en sus puestos y otros frente a su propia casa. Imaginamos que aquellos habitantes de Jerusalén habrán experimentado miedo e inseguridad, especialmente al caer la noche, porque la oscuridad creaba las condiciones propicias para un ataque del enemigo. Pero en todo caso, aquella vigilancia debía ser una actitud confiada, una actitud de fe consciente de la insuficiencia y debilidad humana y de la suficiencia y efectividad de los recursos sobrenaturales de Dios. Y los temores de aquellos moradores de la ciudad son nuestros miedos y temores en el día de hoy. En este sentido, viene bien recordar las siguientes palabras del Salmo 127. Si el Señor no edifica la casa, en vano trabajan los que le edifican. Si el Señor no guarda la ciudad, en vano vela la guardia. Estimado oyente, vivimos en un mundo en el que las medidas de seguridad son cada vez más numerosas y efectivas, basadas en los últimos adelantos de la tecnología. Pero el caso es que las personas son cada vez más conscientes de su vulnerabilidad, de su inseguridad. Estimado oyente, está claro que hay en nosotros una tendencia a la autodestrucción y fuerzas o influencias externas tratan de malograr nuestra vida presente y futura. Le invitamos a vivir una vida de seguridad basada en una relación con Dios. Usted puede iniciar esa relación depositando su fe en Jesucristo, creyendo en Él como su Salvador. Quizás pueda usted dirigirse a Dios haciendo suyas las palabras del autor del Salmo 31. Señor, inclina a mí tu oído, rescátame pronto. Sé para mí roca fuerte, fortaleza para salvarme, porque tú eres mi roca y mi fortaleza, y por amor de tu nombre me conducirás y me guiarás.
1: Pues lamentándolo mucho, querido amigo, querida amiga, hemos llegado a la parte final del espacio y nos alegraría de verdad conocer su opinión sobre este espacio y, como les decíamos al principio, saber también desde qué lugar hoy usted nos está escuchando. Si tienen dudas, si tienen sugerencias, pueden llamarnos al 91 422 0524 o bien a nuestro número de WhatsApp 601-2032-65. El prefijo más 34 lo tienen ustedes que pulsar si nos llaman, si nos dejan sus mensajes de texto en nuestro WhatsApp 601-2032-65. Recuerden, más 34. ¿Que desean enviarnos un correo electrónico? Pues lo pueden hacer a la dirección info@radioencuentro.net. Y no se olviden que también estamos en las redes sociales, claro que sí, Facebook e Instagram. Búsquennos. 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Y ya nos vamos, pero queremos recordarles algo que de verdad no queremos que olviden. Y es que hay una fuente de agua viva que nunca se agota. Beba de ella.
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1: Frente a nosotros, en la autopista, iba un hermoso Mercedes negro, muy brillante. Al acercarnos, observé la placa MT633. No pude dejar de sonreír cuando lo asocié con lo que dice Mateo 6:33. Buscad primeramente el reino de Dios y su justicia, y todas estas cosas os serán añadidas. Alguien diría, pon a Dios delante y tú también podrás conducir uno de estos. Eso no fue lo que quiso decir Jesús. Jesús dijo, no hagáis tesoros en la tierra, donde la polilla y el orín corrompen, y donde ladrones minan y hurtan, sino haceos tesoros en el cielo, donde ni la polilla ni el orín corrompen, y donde ladrones no minan ni hurtan. Solo hay cuatro cosas que podemos hacer con el dinero: guardarlo, desperdiciarlo, invertirlo o gastarlo, lo cual incluye, por supuesto, donarlo. La Biblia dice, el que siembra escasamente, también segará escasamente, y el que siembra generosamente, generosamente también segará. Algunos añaden, bueno, entonces demos para hacernos ricos. Si le das a Dios, es verdad que Él te bendecirá, pero ¿es este un motivo valedero para dar? No, la idea de dar para recibir más y más cosas no es bíblica. Dios quiere que usemos la riqueza para ayudar a los demás, no a nosotros mismos. Mira estos versículos. Ustedes serán enriquecidos en todo sentido para que en toda ocasión puedan ser generosos. Dios puede hacer que toda gracia abunde para ustedes, de manera que siempre, en toda circunstancia, tengan todo lo necesario y toda buena obra abunde en ustedes. El que hurtaba, no hurte más, sino que trabaje, haciendo con sus manos lo que es bueno, para que tenga qué compartir con el que padece necesidad. No es dar para recibir, sino recibir para dar.
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1: El Señor es bueno, fortaleza en el día de la angustia y conoce a los que en Él confían. Nahum 1:7. Fortaleza en el día de la angustia. Durante meses has planificado un viaje al extranjero, pero cuando estás a punto de salir, te enteras de que se ha emitido una advertencia de que no es seguro viajar a ese lugar. Al llegar al aeropuerto, una amenaza de bomba deja vacía la terminal y en un momento te ves rodeada de detectores de metales, perros que olfatean tu equipaje. Te guste o no, el mundo es un lugar inseguro. Hoy más que nunca necesitamos aferrarnos a la seguridad de que Dios cuida a aquellos que confían en Él. No basta con saber que esta promesa se encuentra en la Biblia. Es necesario que te asegures de que está en tu corazón, internalizada y hecha tuya. El breve libro de Nahum en el Antiguo Testamento se escribió sobre la ciudad de Nínive en el Oriente Medio. Sus habitantes eran crueles y perversos. Dios advirtió claramente a los ninivitas, por medio del profeta Nahum, de que serían destruidos. A pesar de todo lo que ocurre a nuestro alrededor, justo en medio de todas las malas noticias, tenemos una de las promesas más hermosas de la Biblia. Está en este libro, el libro de Nahum. El Señor es bueno, fortaleza en el día de la angustia, y conoce a los que en Él confían. Dios es un Dios bueno. Cuando tienes una relación personal con Él, tienes un puerto, un santuario, un lugar seguro, un refugio, una fortaleza en la angustia. Me encanta la imagen del Salmo 91 que describe a Dios como la gallina que protege a sus polluelos. Con sus plumas te cubrirá, y debajo de sus alas estarás seguro. Vivimos en un mundo terrorífico, pero recuerda que tienes un Dios que conoce y cuida a los que en Él confían.
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0: como la gallina junta sus polluelos.
1: El Nuevo Testamento muestra con gran claridad el corazón compasivo, amoroso, reconciliador y tierno de Jesucristo en muchos pasajes, pero uno de los más poderosos que lo ilustra es la imagen que Jesús da de sí mismo a través de una gallina que protege con sus alas a sus polluelos. Los pasajes se encuentran en los escritos de Lucas y Mateo. Hoy miraremos el pasaje de Mateo que dice así:
0: Jerusalén, Jerusalén, que matas a los profetas y apedreas a los que te son enviados. ¿Cuántas veces quise juntar a tus hijos como la gallina junta sus polluelos debajo de las alas, y no quisiste? He aquí vuestra casa os es dejada desierta. Porque os digo que desde ahora no me veréis, hasta que digáis, bendito el que viene en el nombre del Señor.
1: La exclamación de Jesús es tremenda. Jerusalén, Jerusalén, que matas a los profetas y apedreas a los que te son enviados. La contradicción es increíble. Dios a lo largo de la historia envió a profetas y personas para llevar al pueblo hacia el camino correcto, el camino de la bendición y de la vida. Y sin embargo, ellos, en vez de seguir sus mandatos y directrices, los apedreaban y mataban en muchas ocasiones. ¿Pero por qué trataban a los profetas de esta manera? Porque les decían la verdad de su situación pecaminosa y les predicaban sobre el arrepentimiento y la necesidad de un cambio de vida. El pueblo sabía que tenía necesidad de salvación, pero actuaban como el que tiene cáncer pero no quiere ser operado ni recibir tratamiento. Y además, se enfadaban con los médicos. O es como los hijos contra una madre que les avisa acerca de los peligros de andar en malos caminos y que tendrán consecuencia por hacerlo. Y sin embargo, los hijos se enfadan con ella pensando que les está quitando derechos y les quita los placeres de la vida. Las personas quieren beneficios, pero sin asumir el estilo de vida y la responsabilidad por estos beneficios. Los judíos se acercaban a Jesús por los beneficios que pudieran recibir de él, pero no querían recibirle como el Mesías enviado de parte de Dios, enviado para mostrarles el verdadero camino hacia la paz, hacia el shalom divino. La ceguera de los judíos era tremenda. No solamente enfrentaban un problema de muerte física, sino que el problema tenía que ver con dónde pasarían la vida eterna. Jesús estaba entristecido al mirar a Jerusalén, y al mismo tiempo estaba lleno de compasión por las personas de Jerusalén. Jesús les ilustra, les pinta una imagen tierna que seguramente habían visto más de una vez, que seguramente les había conmovido el corazón. Era la imagen de una gallina protegiendo a sus polluelos. Jesús les dice: ¿Cuántas veces quise juntar a tus hijos como la gallina junta sus polluelos debajo de las alas y no quisiste? La gallina llena de amor de madre expone su vida ante el peligro que pudiera llegar y protege a sus polluelos bajo sus alas. La gallina es un símbolo, en este caso, de cuidado, de protección y de amor maternal que está dispuesto a sacrificarse por sus polluelos. Jesús les da esta imagen de querer reunir al pueblo, guiarlo y protegerlo. Y sin embargo, los judíos no quisieron. Por lo tanto, la decisión de no querer morar bajo las alas protectoras de Dios tendría consecuencias graves para ellos, para sus familias y para la nación, para Jerusalén. Jesús les profetiza sobre lo que les va a venir. Les dice: «He aquí vuestra casa os es dejada desierta, porque os digo que desde ahora no me veréis hasta que digáis, bendito el que viene en el nombre del Señor». Las palabras de Jesús tuvieron su cumplimiento. Jerusalén fue destruido. Su casa fue quedada desierta. Cuando leo este pasaje me pregunto, ¿hasta qué punto nos parecemos hoy día nosotros a aquellos judíos a los cuales se dirigió Jesús? ¿Estamos aceptando la voz de la palabra de Dios en la Biblia? ¿O somos como Jerusalén, rechazando el amor y la protección de Dios en Cristo Jesús? Muchas veces nos vemos ante la necesidad del abrazo de Dios, pero nos frenamos, nos paramos. Deberíamos preguntarnos si estamos más apegados a nuestra independencia que a la dependencia y protección de Dios. ¿Puede ser que una de las causas por las cuales la vida nos va mal y estamos viviendo en medio del dolor es porque en verdad no queremos refugiarnos bajo las alas del Altísimo, bajo las alas de la obediencia y bajo las alas de la santidad? A veces podemos sentirnos desvalidos, incluso nos encontramos preguntándole a Dios, ¿por qué me pasa esto?, cuando la respuesta es muy fácil. No queremos morar bajo las alas protectoras de Jesús y de su Evangelio. Por lo tanto, hoy es el momento para tomar la decisión correcta. Jesús hoy día nos invita a venir a Él y confiar en su cuidado. Nos promete refugio y seguridad bajo las alas de sus promesas, bajo las alas de su sacrificio redentor en la cruz del Calvario, bajo las alas de su resurrección, del poder de su resurrección, y bajo las alas del poder del Espíritu Santo. El que viene a Jesús tiene que venir en humildad y arrepentimiento, y siempre que lo haga en estas condiciones, encontrará amparo y cobijo en él. Hoy es el día para venir corriendo hacia él como lo hacen los pollitos cuando ven a su madre. Entra en la paz de morar bajo la protección de Jesús y de su Evangelio. Si no tienes paz, si te sientes como un pollito indefenso, entra bajo las alas de Jesús. Ven a Jesús. Encuentra la seguridad que te libra de los temores. Encuentra la paz de saber que Jesús murió por ti en la cruz del Calvario y que resucitó y todo lo hizo para darte vida eterna y ser tu escudo y protector. Desde Promesas de Dios oramos para que esta palabra sea de bendición a tu vida. Que Dios os bendiga grandemente. Os esperamos en un próximo programa.

0: un profesor ateo anunció a su clase que iba a demostrar que no existe Dios, dándole a Dios 15 minutos para derribarlo al suelo. Cuando faltaban pocos segundos, un gigantesco futbolista corrió y derribó al profesor. Dios estaba ocupado, dijo el estudiante, así que me envió a mí. Aunque breve y ficticio, este relato contiene una semilla de verdad. Siempre debemos estar atentos a la presencia de Dios en la acción humana. Rara vez Dios actúa de la manera que esperamos o exigimos. Sin embargo, su influencia y cuidado son evidentes para quienes tienen ojos y corazón abiertos, capaces de reconocer su presencia en las circunstancias y en los actos de los demás. Le habla David Jeremiah, animándole a que tome el camino a una vida nueva. Descubra la presencia de Dios en su minuto en la Biblia.
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2: ¿Conoces a alguien que en verdad viva según la voluntad de Dios? Puedo decirte algo sobre esa persona sin siquiera conocerla. Seguramente tendrá la capacidad de decir lo adecuado en el momento indicado. No quiero decir que esa persona sea perfecta, pero sabe cuándo callar y cuándo hablar. Bendice a las personas con sus palabras. Santiago nos dijo, porque todos ofendemos muchas veces. Si alguno no ofende en palabra, este es varón perfecto, capaz también de refrenar todo el cuerpo. Para muchos de nosotros eso significa cerrar la boca más a menudo. En boca cerrada no entran moscas, pero nadie dijo que fuera fácil hacerlo. Salomón señaló, en las muchas palabras no falta pecado, mas el que refrena sus labios es prudente. Y Santiago agrega, si alguien se cree religioso, pero no controla sus palabras, se engaña a sí mismo y su religión no vale nada. Si no hablamos, quizá eso quiera decir que estamos escuchando. Y escuchar es una de las cosas que más nos cuestan. Hace unos años decidí hacer un experimento. Me impuse una regla. Durante una semana entera, cuando conversen conmigo, escucharé lo que me digan, pero mantendré la boca cerrada antes de decir lo que creo que deben hacer. Si no crees que fue complicado, inténtalo. Me asombró cuán difícil me resultaba escuchar. Y si mantener la boca cerrada hubiera implicado el uso de cinta adhesiva, bueno, habría gastado muchos rollos. Santiago nos da otro consejo. Por esto, mis amados hermanos, todo hombre sea pronto para oír, tardo para hablar, lento para airarse. ¿Cuántas veces decimos algo hiriente motivados por el enojo? Que el enojo sea una bandera roja, una advertencia de que debemos someternos al control del espíritu. Una persona que es de Dios sigue a Jesús tan de cerca que se parece a Él y cuando conversamos con alguien así, su lengua traerá bendición y sus palabras nos llevarán hacia el Señor.
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0: Michael Jackson, Elvis Presley, los Rolling Stones, Alejandro Sanz, Madonna, Lady Gaga, los Beatles, Taylor Swift, Justin Bieber, Ariana Grande, Rosalía, J Balvin, Shakira, David Bowie, Bruce Springsteen, Bob Dylan, Britney Spears, Christina Aguilera, Eros Ramazzotti, Beyoncé, Avicii, Aretha Franklin, David Bisbal, Maria Carey, Nick, Eminem, Julio Iglesias, Daddy Yankee, Blackpink, Juanes, Stevie Wonder, Luis Miguel, Laura Pausini, Little Richard, Bob Marley, EXO, Albano y Romina, Johnny Cash, U2, Rocío Jurado, Whitney Houston, Ricardo Montaner, Luciano Pavarotti, Camilo, Rafael, Julieta Venegas, Sting, Ozuna, Maluma, Luis Fonsi, Pablo Alborán y otros cuantos miles más. Algunos de antes y otros de ahora, unos vivos y otros que ya se fueron, pero todos ellos parte del mundo musical universal o nacional, según el caso. Y al igual que ellos, Meryl Streep, Penélope Cruz, George Clooney, Scarlett Johansson, Antonio Banderas, Will Smith, Diego Boneta, Anthony Hopkins, Brad Pitt, Javier Bardem,
1: Marilyn Monroe, Zoe Saldana, Dwayne Johnson, Johnny Depp, Ingrid Bergman,
0: Salma Hayek, Morgan Freeman, Marlon Brando,
1: Bette Davis, Clint Eastwood, Paz Vega, Demi Moore,
0: Sofía Vergara, Harrison Ford, Carmen Sevilla, Keanu Reeves,
1: Blanca Suárez, Russell Crowe, Diego Luna, John Wayne, Charlie Chaplin y también
0: otros cuantos miles más, algunos de los cuales están entre nosotros y otros ya fallecieron. En este caso,
1: parte, todos ellos, del mundo cinematográfico.
0: Y tiempo me faltaría para nombrar a presentadores, idoras de televisión, influencers,
1: escritores,
0: y un sinfín de personas miembros del gran panteón de los dioses del Olimpo moderno de personajes
1: famosos.
0: Algunos más y otros menos,
1: aparte de su mayor o menor nivel de fama,
0: han sido también o son
1: personas relevantes
0: en el aspecto de contar con un nutrido grupo de seguidores a los que comúnmente se denomina fans.
1: Ser fan de alguien implica un grado de admiración superior, muchas veces
0: una identificación tal con el personaje en cuestión que uno es capaz de adoptar sus mismos gustos, forma de vestir, de expresarse,
1: sus mismas preferencias y apariencia, en casos muy, muy extremos, incluso por medio de someterse a cirugía estética.
0: El ser humano siempre busca ejemplos a seguir,
1: figuras a imitar, y por algún extraño motivo,
0: somos capaces de imaginarnos que otros seres humanos,
1: aquellos que supuestamente han triunfado en algún área de la vida,
0: adquiriendo fama o influencia, son superiores,
1: incluso gozan de ciertos poderes, como una especie de semidioses que no están sujetos a las debilidades que afectan al resto de los mortales.
0: Pero en el fondo,
1: nadie ignora la verdad.
0: Sigue. Cuando Jesús llamó a sus discípulos, enfrascados cada uno en su propia realidad laboral, social y familiar,
1: esta fue la palabra que eligió para dirigirse a ellos.
0: Y de hecho, ser discípulo de alguien implica ser un seguidor.
1: Y todos, sin excepción,
0: Mateo, funcionario de la hacienda pública, Pedro, Andrés, Santiago y Juan, pescadores profesionales, y el resto,
1: sin conocer los méritos de quien les estaba llamando.
0: Recordemos que entonces no había radio, televisión, teléfonos, internet.
1: Y además, hasta ese momento Jesús no había llevado a cabo ninguna proeza. Sin embargo,
2: María y San José hacia Belén se encaminan, encinta María va y el parto ya se avecina, como no encuentran.

0: ¡Qué bonito!
1: ¡Bravo, bravo, bravo! Bravo, se ha logrado de compaginar.
2: ¡Se ha cogido velocidad!
1: Sí, se aceleraba, pero muy bien, la verdad. Que nos alegra de poderla tener a nuestros compañeros, aunque no hayan podido estar, pero que estén ahí
2: Conche
1: también
2: presentes.
1: Conche
2: es una persona muy especial, ¿verdad? Conche, una persona muy especial.
3: Maravillosa, sí.
1: Le mandamos un saludo a Conchi.
2: Besitos, compi.
3: Sí, muchos besos, Concha.
4: Un beso grande.
1: Y bueno, tenemos también ahí Juan Carlos Muñoz, escritor de San Roque, también escritor flamenco, él escribe flamenco y también colabora con nosotros en prácticamente todos los programas de Escribas y Poetas. Y esta vez nos ha mandado un audio de un cantador, José Luis El Meniaito, se llama, que es uno de los cantantes que interpreta pues, los poemas de Juan Carlos. Así que si quieres también, Angélica, lo podemos escuchar, lo tenemos por ahí, ¿verdad? Vamos a escucharlo, una canción de flamenco también de la Navidad, dedicada a la Navidad, que nos envía nuestro amigo Juan Carlos Muñoz.
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1: El eterno Dios es tu refugio, y acá abajo los brazos eternos. Deuteronomio 33, 27. Acá abajo los brazos eternos. Cuando viajo en avión y este atraviesa por turbulencias durante un vuelo, soy la candidata para el premio Gallina del Aire. Sencillamente no me gusta que me sacudan. Pero he encontrado un versículo en la Biblia que me ayuda muchísimo. El eterno Dios es tu refugio, y acá abajo los brazos eternos. Imaginar los grandes brazos divinos debajo del avión que rebota calma mis emociones. Los brazos eternos de Dios sostienen la aeronave del mismo modo que un padre amoroso lleva en sus brazos a su hijo recién nacido. Aunque los viajes por aire se encontraban a miles de años en el futuro todavía, cuando David escribió estas palabras, él nos dice que no hay lugar donde podamos ir en el que no encontremos ya a Dios allí. Nos explica: si subiere a los cielos, allí estás tú. Y si en el Seol hiciere mi estrado, he aquí, allí tú estás. Si tomare las alas del alba y habitare en el extremo del mar, aún allí me guiará tu mano y me asirá tu diestra. Tal vez no sea viajar en avión lo que a usted le haga sentir inseguro. Puede ser que tu trabajo se tambalee, o quizá le temas ir al médico, o es posible que tu matrimonio sea inestable. Lee estos versículos. David dijo: aunque un ejército acampe contra mí, no temerá mi corazón. Aunque contra mí se levante guerra, yo estaré confiado. Porque él me esconderá en su tabernáculo en el día del mal, me ocultará en lo reservado de su morada, sobre una roca me pondrá en alto. Recuerda, Dios es nuestro refugio y estamos en sus brazos eternos.
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0: ¡Ole y ole! Oye, escuchando esto, la verdad, yo soy muy fan de la música flamenca, de Manolo Caracol. A mí los cantes antiguos Honda a mí me encantan muchísimo. Y me recuerda a aquellas fiestas que había antiguamente en la Navidad, que había cantes,
1: flamenco,
0: bulerías, fiestas.
1: En la casa de mi abuela.
0: Eso quería preguntar. ¿Ustedes cómo recordáis la Navidad?
1: En la casa de mi abuela materna. La casa de mi abuela paterna era villancico como el que yo traigo hoy. Pero después íbamos, pasábamos un día en una y otro día en otra. Entonces yo pasaba de un día a tener una Navidad
0: más light, más clásica y otra más...
1: Y otra más flamenca.
0: Más flamenca, más clásico de aquí, sí. También, ¿no?
1: Flamenca, flamenca. Mi tío Antonio que canta, que es cantante. ¿Sí? Cantaba. Sí, mi tío tiene un montón de premios.
0: Sí, ¿no? Pues mira, ya sabemos de dónde le viene el arte a ella
1: Antonio
0: también.
1: Antonio Mora, Antonio Mora.
2: Todo se sabe.
1: Y cantaba él, nos poníamos también la música de los cantadores, de las cantadoras. Y mis tías se ponían a cantar, nosotras nos poníamos a bailar.
0: Se vivía diferente la Navidad, ¿verdad?
1: Se vivía diferente.
0: Es que es necesario de crear el espíritu navideño también.
1: Antiguamente era muy familiar. Toda la familia junta, toda la noche, no nos íbamos a las fiestas ni nada, hacíamos las fiestas en casa.
0: Reflexiono sobre esto que nos está contando Jessica, de que tal vez se está perdiendo ese espíritu navideño porque cada vez la familia, nos estamos separando de la familia, cada vez hay más divisiones, menos unidad, y eso me viene a la cabeza lo importante que es la unidad, el amor, el perdón, que muchas veces por una rencilla, te enfada con uno, son tonterías. Y hace poco teníamos aquí a unos pastores también que estuvieron compartiendo también sobre el tema de la Navidad, de que la Navidad es el momento perfecto para arreglar.
1: Para reconciliarse.
0: Sí, esas tonterías, que muchas veces son tonterías. A lo mejor es que no le contestó un WhatsApp y ya está montada la película, ¿eh? Que hay quien se enfada por eso.
1: Sí, verdad. Ya estaba en azul y no me has contestado.
0: Y a lo mejor se lo ha olvidado porque está liado.
1: O la ha cogido el niño chico, que me ha pasado a mí muchas veces. Que me la ha cogido mi hijo y la ha dado.
2: O no me
1: y
2: ha puesto mi amiga. Me gusta. Me gusta porque tienes que poner me gusta. Por fuerza.
0: No, vivimos de verdad, como que están llamando la generación de cristal, pero vamos a meternos todo, que cada vez nos complicamos más, nos comemos la cabeza y nos olvidamos de lo bonito, ¿no? Que es como este tiempo de calidad, de unión.
1: La unión,
0: al fin y al cabo, es lo importante, ¿sabes? Ponernos de acuerdo, compartir. Y oye, Nieve, cuéntanos tú cómo celebrabas, cómo recuerdas la Navidad.
2: ¿En mi niñez?
0: Sí.
2: Nevadas. Yo me he criado en Aragón.
0: Ah, iba a decir, ¿dónde vivías tú?
2: Porque familia, no tenía familia, pero sí todos los vecinos nos reuníamos. Mi madre es la que cocinaba, porque lo hacía muy bien. Y cantaba mi villancico, la que flamenqueaba un poco. Me vestía mi madre de gitana y allá que yo me cantaba, yo me bailaba, yo me lo hacía todo. Así en plan flamenco y en plan... Pero eso, nevadas de muchas veces no poder ni abrir la puerta. Esas navidades que salen en las películas.
0: Qué bonito.
2: Y salir afuera al patio a tirarnos bola de nieve y esas cosas.
1: Y hacer muñecos.
2: ¡Eso!
3: A tirarse bola de nieve.
2: Sí, la verdad es que sí la recuerdo así. Muy agradable. Luego ya cuando vine para acá con la familia. Nosotros ahora, hace muchísimos años que no estamos reuniendo la familia de mi marido. Mis cuñados y nosotros empezamos unos cuantos, ya somos 50. Este año hemos dicho mis hijos y yo que no, porque todavía echamos muchísimo de menos al padre, que se nos fue el año pasado. Claro. Y vamos a reunirnos, como os he dicho antes, los hijos, pero que tengo una familia. Yo desde aquí, gracias a Dios, por la familia que Dios me ha dado, mis cuñados, que los conozco desde que eran pequeños. Porque yo a mi marido lo conocí con 14 años, imaginaos cómo eran mis cuñados. La mayor tenía 3 años menos que yo. Los demás eran bebés, como quien dice. Entonces, para mí son mi familia y desde aquí le doy las gracias por cómo se han portado conmigo y os quiero muchísimo.
0: Oye, Nieve, esto también es un ejemplo de resiliencia, ¿no? Porque muchas personas que después de hace un añito nada más, ¿sabes? Muchas personas que ya solo por eso pues no se sienten preparados, no quieren pasar la Navidad... Y vemos ahí que eres una mujer luchadora, que Dios está ahí tratando cosas en ti que
2: lo que tú dices de resiliencia, a mí me ha llegado incluso a asustarla, asustar mi resiliencia. Porque esos son 60 años juntos, es toda mi vida. Yo he sido para él que yo digo que Dios me hace caso, porque yo un día, yo no te había cumplido todavía los 13 años, le pedí a Dios a alguien que me necesitara. El gran jefe, como yo le digo, se pasó. Ah, que sí, que todos conocemos a Pepito. Hasta última hora, conmigo, necesitándome y queriéndome. Entonces, son muchos recuerdos desde nuestra niñez, pero hay que vivir. Tengo hijos, tengo nietos, yo tengo que ser para adelante, porque yo no quiero ser una carga para nadie. Además, os tengo a todos alrededor, que también os tengo que dar las gracias porque habéis sido algo muy importante en este año, que no me habéis dejado respirar, ni de echar una lagrimita ni nada, ya os lo pagaré. Pero la verdad, estoy aprovechando esto para daros las gracias a todos los que estáis a mi alrededor.
0: Tú sabes que te queremos mucho y que eres una persona que allá donde va te ganas el cariño de la gente. Y es algo recíproco. Todo lo que damos, recibimos y así, unos a otros. Por eso hablamos de la unidad y de eso, de tener cariño unos por otros. Y no solo en Navidad, sino todo el año, porque al fin y al cabo, la Navidad es todo el año. Dios ha puesto un sentimiento de amor en la humanidad, una esperanza, y es todo el año, no solamente en esta fecha. Que es bueno de tener una fecha para acordarnos, porque se nos olvida muchas veces con los afanes de la vida lo importante que es esto, ¿no? Pero
2: sí, cuando se pasa algo así como, por ejemplo, me ha pasado a mí, que nos pasa a todos, porque tu madre, tu abuela, tu otra abuela, luego decimos, ¿para qué sofocarnos? ¿Para qué fastidiar a nadie?
1: Y nos vamos a volver a ver.
2: Tan absurda.
1: Nos vamos a volver a ver.
0: Así.
2: Una cosa tan absurda, por cualquier tontería, una discusión, ¿para qué? Para luego tener que pedir perdón y se te atasca el perdón y el otro dice que no te perdona, ya la hemos liado. Que no, que para qué. Yo sofoquina ya las mínimas.
0: Nada. Y viví tranquilo con el amor de Dios, que al fin y al cabo es eso. Es reciclarnos, nos tenemos que reciclar todos los días para no cargar esta mochila de meteduras de pata, de culpabilidad y demás.
1: Los yugos hay que soltarlos, los yugos. Que sí. No nos quite el fin.
0: Así es. Y bueno, y la vergüenza también hay que quitarse, Jessica. Así que te vamos a poner ahora a cantar. Te vamos a poner a cantar.
2: ¿Que va a perder la vergüenza, Jessica?
0: Sí, ya se va a estrenar, Así que bueno.
2: Yo la perdí hace mucho tiempo ya.
0: Vamos a escuchar esa canción que te inspiraste, ¿no? En un villancico que escuchaba de niña.
1: La compuse hace un par de semanas o tres, por la noche, que estábamos escuchando a la Niña Pastor y los villancicos. Y se me vino ese villancico y mientras mi marido estaba escuchando a la Niña Pastor y me puse yo a escribir esto. Pum, se lo leí, me dice, uy, qué bonito, llévalo a la radio y aquí estoy.
0: Por supuesto, pues mira, en primicia para Radio Vida, para todos los oyentes, vamos a escuchar ese villancico de Jessica y vamos a disfrutarlo.
1: Bueno, pues dice así.

0: Amén.
1: Amén, amén, amén. Bravo, bravo, bravo. La verdad que es muy bonito el de la canción de Gloria, ¿no? Sí. Está sacado de ahí y con una letra, la verdad que es muy, muy bonita y muy original. Manolo, cuéntanos un poquito, que hemos dejado ahí el tema en el aire mientras escuchábamos la canción, sobre las Navidades, ¿cómo las recuerdas?
2: Nosotros de niño, yo vivía en un patio de vecinos y entonces todos los niños pues estábamos, todos nos reuníamos, íbamos a casa de uno, de otro, cantábamos y nos daban tortas, como la que ha hecho tu mujer. Tortas, una copita Dani así muy chiquitita.
1: Ah, sí, sí, para mojarse los labios, ¿no?
2: Sí, sí, sí. Pero luego cuando mi hermano se echó su novia, en casa del suegro, se hacían las más grandes fiestas de Navidad que hemos vivido. Era una maravilla, en casa de Juan Mena, el que tenía, era el dueño de la cigüeña antiguamente. Bueno, allí había 40, 50 personas, toda la familia, toda la familia. Mucha comida, mucho cantar, mucho. La verdad es que, bueno, eran unas Navidades maravillosas. Y luego en casa de mi hermano, ya él, como he dicho antes, tenía un montón de villancicos fotocopiados, nos los repartíamos y todos a cantar. Mi hermano cantaba muy bien, mi hermana también lo hace bien, y entonces pues nos pasábamos unas Navidades muy bonitas. Cantando y recitando y comiendo.
1: Sí, hombre, eso no puede faltar, no puede faltar. yo recuerdo también, hablando del tema de las tortas, yo recuerdo la familia de mi madre, que es con quien nos reuníamos más, la familia de mi madre, y recuerdo toda la familia, eran muchas hermanas, mis tías, mi madre, eran muchas hermanas, y ellas se ponían a hacer pestiños, preparando los pestiños, los roscones. Mi abuela compraba un pino de verdad, compraba árbol y después estaba todo el suelo lleno de pino, que eso fue verdad. Y tengo muy buenos recuerdos también de escuchar las canciones, los villancicos de Manolo Escobar, que ahora vamos a escuchar alguno que nos va aquí a interpretar a Manolo y Nieves. Y es muy bonito esto, todo lo que estamos hablando, porque son recuerdos que se entrelazan unos con otros. Algunos... Por ejemplo, Nieve, que estuvo en la nieve. A lo mejor te pusieron el nombre por eso, ¿no? Porque vivía...
3: Tú sabes, la primera vez que vimos la nieve, mi madre abrió la ventana, estaba yo dormida, me pegó un susto.
1: Digo,
3: ¡nieve! Porque empezó, ¡nieve, nieve, nieve, nieve, nieve, nieve!
1: ¿Qué pasa?
3: Tengo un poema de eso. Y yo decía, Dios mío, se me ha vuelto loca. ¿Qué pasa? Cuando abrimos la ventana, aquello era.
4: ¡Qué bonito!
1: Y tú, me llamo.
3: Oh, ¡qué frío, pero qué bonito! ¿Sabes? Que cuando está nevando no hace frío, es luego.
1: Sí, ¿no?
3: Pero cuando está cayendo no hace frío. Y lo bien que yo me iba al colegio tapada, con pantalones, vestido, con todo. Ahora, la nariz se me congelaba siempre.
1: Yo tengo mala experiencia con la nieve porque estuve un tiempo viviendo en Jaén y cuando vi que nevó, que allí no nieva tampoco todos los años, es raro que nieve, pues el año que yo estuve allí había nevado y yo salí corriendo a ver la nieve y pegué un patinazo que de repente estaba yo mirando el cielo y digo, ¿en qué momento me he tumbado? Me deslicé. No me dolió, ¿eh? Me deslicé y acabé tumbado mirando arriba y digo, ¿qué ha pasado aquí?
3: ¡Qué recuerdos! ¡Qué recuerdos!
1: Te ha pasado también, ¿no? ¿Qué dice, qué hago yo aquí? ¿Cómo acababa yo en el suelo?
3: Pues ya íbamos por el campo, porque aquello era todo mucho campo, y mi maestra y mi madre detrás mía y de pronto desaparecieron en un bancal, ¡chum! Y ahora una niña con 7 o 8 años saca las dos de la nieve.
1: No.
3: Han pasado muchas cosas.
1: Y otra cosa que me pasó es con esto de los árboles naturales. Mi madre cogió y nosotros teníamos el típico árbol que compramos de montar y quitar todos los años, ¿no? Pero mi madre dijo, voy a comprar un árbol natural. Pues yo recuerdo, yo era chico, yo me ponía a jugar con las bolas, toqueteando el árbol, lo típico de los niños, ¿no? Que te dicen no toque y toca.
3: Sí.
1: Pues yo, mamá, hay un gusano en el árbol. ¿Cómo que hay un gusano? Cuando mi madre fue a mirar, resulta que compramos un árbol que tenía una plaga de oruga. Y eso empezaron a caer orugas, mi madre tuvo que tirar el árbol, yo llorando, el árbol lleno de orugas. Eso parecía pesadilla antes de Navidad, habéis visto los dibujitos, ¿eh? Pesadilla antes de Navidad. Pues la Navidad fue, bueno, la Navidad luego fue buena, pero en ese momento fue un poco catastrófico, la verdad, el árbol lleno de gusanos y demás. Pero son anécdotas que se te quedan en el recuerdo, claro, muy bonito.
4: Eso no se olvida.
1: Eso no se olvida. Y Manolo, ¿qué, cómo recuerdas tú la, tus pues, Navidades?
2: De... Digo, yo soy de Huelva, ¿no? Me crié
1: acércate,
2: allí.
1: Perdón, acércate un poquito.
2: Me crié en Huelva, mis dos hermanas y mi madre eran las que cantaban en la casa. Y ya ahí cogí yo ya el gusanillo. Y siempre cantamos villancicos de esto, el que he cantado primero, el que hemos cantado primero, de Manolo Escobar de esto. Se daban mucho los campanilleros en la calle.
0: Sí, sí.
2: Había grupitos de campanilleros, aquí son las rondallas.
0: Aquí rondallas.
2: Pero eran rondalla. Los campanilleros que van con su guitarrita y van... Y eso era muy bonito verlo también. Y ya cuando me vine a Algeciras, la familia de Algeciras, increíble, nos juntamos todas las Navidades, 30, fácilmente. Y ya te digo, cantamos y hacemos lo que haga falta. Y lo pasamos estupendamente.
1: Contigo la familia no se aburrirá, ¿no? Porque una guitarra, un guitarrista es necesario. Y bueno, guitarrista y cantautor sí, también. Bueno,
2: y hacemos nuestras cositas. Nuestras,
1: sí, ¿no? Sí. Oye, por cierto, ¿tienes algún villancico escrito por ti? No, no ha salido aún, ¿no?
4: Porque no te ha puesto.
2: Ya, no me he puesto.
1: Ya saldrá. Yo creo que ya después de este programa ya se despertará ahí el gusanillo. Para el año que viene. Para el año que viene tenemos que sacar algo ahí.
3: Me dirá, Nieve, mira, apréndete esto.
1: Ah.
3: Vale.
1: Oye, pues vamos a escuchar otro villancico de improvisado, ¿vale? Y luego continuamos con algunos de los poemas que hemos recibido.
2: Este es el que tú has comentado antes de Manolo Escobar de toda la vida.
1: Pues adelante, ¿eh? Adelante.

0: Era muy bonito también.
1: La gloria del Edén.
2: Qué bonito. Qué bonito.
1: Pues vamos a escuchar ahora unos poemas que nos ha enviado Antonio Queros, de Málaga.
3: Hola, soy Antonio Quero y este poema que se titula La luz y el sonido de la Navidad. La Navidad. Otra vez la Navidad. De nuevo comienzan a oírse los sonidos familiares de la Navidad. Villancicos, algarabía, risas, entre el murmullo de la gente que viene y que va. Navidad. Luces de colores, el árbol, las guirnaldas, los pastores, el pesebre, el niño en el portal. La zambomba, el aguardiente, turrón, roscos, mazapán, los dulces propios de la Navidad. De niño, durante estos días la ilusión amanecía cada día. La vida parecía fluida, amable, acompañaba el frío al cálido encuentro familiar. Navidad. ¿Qué es la Navidad? Quizás sea todo aquello que nos hace mejores, que nos busca reclamando nuestra atención, para que no dejemos escapar los detalles, para que no evitemos las miradas, ni los encuentros, ni los abrazos, para que abramos de par en par la puerta de la paz y la esperanza, para que brillemos como nunca, como soles, y se refleje en nuestros ojos solo amor. Navidad. ¿Qué es para cada uno de nosotros la Navidad? ¿Nos hemos preguntado alguna vez si todo lo que este tiempo alienta y promueve no es sino una brisa ligera de lo que realmente se espera cuando hablamos como nunca con el corazón? ¿Nos hemos preguntado alguna vez si no es la hora de hacer que la Navidad sea mucho más que ese algo que pasa y que llega y que pasa y que llega? Para hacer cada uno en su vida, en su mundo y en su casa, una clara, linda y eterna Navidad. Felices fiestas a todos, amigos. Sean felices, sean siempre Navidad. Un abrazo muy fuerte.
0: Muy bueno, Antonio.
2: Precioso.
1: Buenísimo. Y cómo transmite, ¿eh? La paz que, sí, que transmite esas palabras, y muy sabia, ¿eh? Lo que es la Navidad, lo que representa y los recuerdos que a nosotros nos trae. Es que la Navidad es muy nostálgica, al fin y al cabo.
4: Sí.
1: Pero para ello hay que sembrar un año más. No podemos rendirnos por circunstancias de la vida y decir, no, ya no celebro la Navidad. Porque eso hace, algo muere en nosotros, ¿verdad? Cuando nos quitamos ese regalo, esa ilusión, ¿no?, que produce la Navidad. Y no hablamos de cosas materiales, de regalos, porque últimamente la Navidad se ha convertido eso en un negocio para algunos, que está muy bien, que aprovechen un tiempo de oportunidades donde se obsequia y demás, pero no se puede perder lo más importante de la Navidad, ¿no? Que es ese amor, ese corazón de Dios. Vamos a escuchar otro poema más también de Antonio Queros, que nos ha enviado dos poemas navideños. Vamos a escuchar otro más, ¿vale?
3: Hola, soy Antonio Quero y quiero felicitaros estas fiestas con este poema que se llama ¿A qué llamamos Navidad? La Navidad es un brote de dar, pero no solo a los que nos rodean, sino también a nosotros mismos. A menudo estamos faltos de algo que nunca nos damos, sedientos de un agua que no llegamos a beber. Comencemos a dar y a darnos lo simple, lo sencillo, lo más generoso, una sonrisa. Un buen apretón de manos, una mirada cálida. Es hora de darnos un respiro, un voto de confianza, la mera contemplación de un atardecer. Veamos la Navidad como el inicio de un camino que nos negamos a emprender, y que ella sea el pretexto para integrarlo en la cotidianidad de nuestra vida. Hay tantas cosas dentro de nosotros que esperan ver la luz. Ahora es tiempo. Ahora es Navidad. Sé tú mismo. Siempre sé tú. Un fuerte abrazo.
1: Un buen Rapsoda, sin duda. Yo siempre sí, me fascina cómo recita Antonio.
2: Recita porque, muy bien.
1: Sí, sí, sí. Tenemos que aprender unos sí, de otros.
4: Sobre todo este señor que está ahí.
0: Además que lo dice muy bien lo que escribe.
1: El saber interpretar lo que ha escrito la pluma. Por cierto, Manolo, ya que estás metido en este charco de la

0: interpretación del poema. Tenías algo que me has comentado antes, ¿verdad? Un poema sí, que... Sí. Cuéntanos un poquito la historia, de dónde
1: tengo,
0: viene este poema.
1: Yo tengo un villancico que me pasa como Manolo, que se ha cantado toda la vida Dios mi casa, porque mi hermana lo aprendió. Nosotros no somos de aquí, nosotros somos de la Sarquía, donde, al lado de tu hija, Vélez. Yo vine con 4 años y mi hermana con 9. Bueno, pues ya ella en el colegio aprendió este villancico. No lo he escuchado nunca a nadie, nada más que en ella y nosotros, ¿no? Y es el que quiero leer, porque cantar me va a costar trabajo. Lo puedo intentar, ¿eh?
0: Bueno, para siéntete ella, libre, si quieres cantar...
1: Porque me falta el aire, pero lo voy a leer primero y vale, si acaso vale. Luego lo entono.
0: Venga.
1: Por entre ramajes cantan alegres los pajarillos, anunciando a todos con mucho fervor, porque en el silencio ha nacido un niño que es más bonito y es el Hijo Eterno de nuestro Señor. Y es el Hijo Eterno de nuestro Señor. Los pastores muy contentos cantan con gran alegría, le llevan rosas y flores y lo mejor que tenían. Y el pobre niño llorando está, todos acuden hacia el portal y una mula con grande afán calienta al niño sin descansar. Y entonces repite la primera parte. Por entre ramajes cantan alegres los pajarillos, anunciando a todos con mucho fervor, porque en el silencio ha nacido un niño que es más bonito y es el Hijo Eterno de nuestro Señor. Y es el Hijo Eterno de nuestro Señor. Por entre ramajes cantan alegres los pajarillos. Toda esa primera parte.
2: Precioso. Muy bonita, muy no bonita. Puedo, ¿eh?
0: Pero excelente, excelente. Oye, qué bonita interpretación, la verdad.
1: Gracias, no puedo. Gusta. Es que me aficio también.
0: No, pero es muy bonito. ¿Y era tu hija quien...?
1: Mi hermana.
0: Tu hermana, perdón.
1: Mi hermana la aprendió. No, ella vino con 9 años. Eso he echado de menos yo cuando habéis comentado. Nosotros no teníamos familia aquí en Algeciras. Nosotros no se reunía toda la familia. Bueno, y además había una circunstancia, bueno, mejor no contarla, que yo tenía 7 años, pasó en mi casa, que no se celebraba la Navidad en mi casa. Entonces lo celebrábamos los niños en la calle. Pero no teníamos familia con la que no se reunía.
0: Claro, faltaba ese...
1: Mi madre hacía roscos. La gente aquí hacía tortas, pero mi madre hacía roscos de allí, de mi pueblo. Porque yo soy de la Sarquía del Morche, que es una pedanía de Torrox. Muy cerca de...
2: Sí, bueno, todo,
1: yo, tengo aquello, sí. Yo tengo primos en Torre del Mar.
2: Todos preciosos.
1: Torre del Mar es otra pedanía de Vélez. O sea que... Sí, aquello es precioso. Yo he ido toda la vida.
2: Muy bonito.
1: Yo he ido toda la vida.
0: Oye, y las personas que tenemos seres queridos fuera, ¿cómo se hace? Porque, bueno, mi esposa es de Venezuela y la Navidad pasada, el año pasado, estuvimos allí en Venezuela. Y ahora que estamos aquí... Claro, el corazón se siente dividido cuando tienes familia fuera y alguno no puede estar, o el resto del año, no es necesario solo en Navidad, pero sí que es verdad que en Navidad como que tienes esa cosa que dice, me gustaría pasarlo con esta persona y la distancia pues no lo permite. ¿Cómo lleváis eso?
1: Mira, yo tenía una prima en Buenos Aires, se fue también, nosotros éramos niños, y dice que todos los años se hinchaban de llorar. En Buenos Aires, en la Navidad. Dice, todo era un llanto. Sí, sí, con el recuerdo de la Navidad aquí. Allí también ellos tenían familias cercanas que se reunían. Pero la emoción
0: sí, sí.
1: De la lejanía.

0: Y lo que tú dices, la nostalgia.
1: La nostalgia de decir qué bien estuve estas Navidades o que tienes ganas de pasarla con esas personas y esto hace complicado. De hecho, nosotros tenemos el problema también de la franja horaria, que bueno, el 31 pues decimos, venga, nos quedamos en casa, le hacemos una videollamada, que a día de hoy pues tenemos estas herramientas.
2: Hoy en día está eso adelanto.
1: Claro, está eso adelanto, pero igualmente ese hora de... Creo que para, cuando ellos tocan las campanas, aquí son las 6 de la mañana, ya. Aquí está uno ya que...
2: Con un ojo diciendo miau y el otro sape.
1: Exactamente. Y ellos están con mucha energía, feliz año. Y ya dice uno, ¿qué? Yo me voy a levantar ahora. Pero sí que es verdad que se hace difícil, pero es bonito también. Sí. Es bonito, porque estas cosas no tienen que sentirnos... que nos sintamos mal, ¿no? Al fin y al cabo es bonito echar de menos a alguien, es bonito también añorar, tener nostalgia.
3: Por las comunicaciones que hay, Manu. Por
1: claro,
3: eso.
1: Y si no, pues...
3: Si no a las 6 de la mañana, pues un ratito después.
1: Pues, claro, nosotros...
2: Yo me acuerdo cuando yo era chica, eran las cartas y las postales.
1: Las

0: Titi, las portales con los muñequitos cabezones. Los muñequitos esos pepones que había en la época. Yo tengo pandereta todavía con muñequitos de esos antiguos, que tienen mucha cabeza los muñecos.
1: Yo tenía guarda mi abuela, en casa de mi abuela está. Las panderetas.
0: Qué bonito. Qué bonito todo eso.
1: Todo eso lo guardaba ella.
0: Oye, pues vamos a escuchar otra canción, ¿no, Manolo? ¿Cuántas canciones nos quedan aquí en el repertorio?
2: Repertorio, dos tenemos.
0: Dos más, ¿no? Dos. Vamos a escuchar una.
1: Vamos. Con repertorio está ahí.
0: Ah, bueno, sí, ahí hay una libreta con repertorio que aquí nos podemos. Tenemos que hacer un programa especial de. O grabar canciones en el estudio también, que tenemos que hacer cositas, ¿eh? Tenemos
1: no
0: que
1: me
0: hacer
1: digas,
0: cositas.
1: ¿Verdad?
0: Claro que sí. Pues vamos a escuchar otro villancico, ¿vale? Vamos a seguir aquí alegrando en Radio Vida en el 95.1, alegrando estas Navidades. Y bueno, a ti que nos escuchas, queremos que sepa que para nosotros es una bendición poder hacerte compañía, que estés con nosotros y que todos estos testimonios que se están comentando pues puedan ser para bien para todas esas personas que nos están escuchando y que pasan por una situación similar. Vamos a escuchar el siguiente villancico de Improvisados.

0: aquí nos vamos dirigiendo como
1: podemos. ¡Qué bonito! Vaya,
0: entramos cuando queremos, salimos cuando nos da la gana. Madre mía, qué formalidad es esta.
1: Una pregunta. Habría hecho mejor que Rafael.
2: sí. Una pregunta que quería hacerte, Nieve, porque sabemos que como presidenta de la Asociación Cultural Academu organizáis también muchos eventos solidarios en estas fechas. ¿Qué tenéis por ahí previsto para este año?
0: Pues tenemos nuestro niños, ningún niño sin juguete de todos los años. Tenemos nuestro festival preparado en la Iglesia de La Palma, como el año pasado, que estuvo muy bonito. Estuvo muy bonito y la verdad es que lo pasamos muy bien. Y este año pues pensamos pasarlo igual de bien. Somos los mismos. Porque ya me llaman y me dicen, Nieve, ¿qué pasa este año? Tranquilo, que todavía no tengo la fecha ni la hora. Y ya sí, tenemos la fecha, el día 28 a las 8 de la tarde. Van a estar la ronda ya de los Bullitas. Vamos a tener magia con Levi, la tía. Aquí un dúo que yo conozco de vista y eso también van a cantar sus villancicos. ¿No, don Manuel? Vale, estamos metiendo todos los fregados. Y después pues tenemos también Amanecer, se llama un coro flamenco.
2: Vaya,
0: y ya allí se desmadra todo, ya por los pasillos de la iglesia bailando por bulería y por tanguillo, y allí se lía la grande.
1: Ay,
0: y ya
1: bien,
0: hasta sí. Que decimos, ya está, nos vamos.
2: Y siempre pues con una causa benéfica que
0: sí,
2: es...
0: Recoger juguetes
2: recoger
0: para, los
2: juguetes
0: niños.
2: Para los niños.
0: No pedimos ni dinero, juguetes.
2: Digamos, entonces la entrada lleva un juguete.
0: Sí, pondremos a la entrada de la iglesia, pondremos un sitio... Pondremos una mesa y estará allí Paco, es que no me acuerdo cómo se llama de apellido, el que se dedica aquí a los juguetes y eso, lo tendremos allí, lo tendremos en guardia para y luego ya él recoge su juguete y se lo lleva y él lo reparte.
2: Qué importante, ¿verdad? Saber que a través de la cultura también se puede realizar este tipo de actividades, ¿verdad?
0: Yo recuerdo mucho el primero que hicimos, y lo hicimos en el Florida. Aquello fue, llenamos el Florida.
2: El Teatro Florida.
0: El Teatro Florida. Y bueno, fue un trabajo tremendo. Y lo hicimos con asuntos sociales. A mí me dieron una lista de todo, de muchos niños que necesitaban, con el número, el padre, los números de carnet de identidad y todo eso. Entonces sí, era la entrada, pagaban la entrada y con ese dinero nos fuimos a una juguetería. Yo llevé el dinero con la lista. Y venían ellos y compraban dentro de lo que el dinero que le tocaba a cada uno, compraba lo que le gustaba al niño.
1: Los Reyes Magos.
0: Los Reyes Magos venían muy bien.
2: En Venezuela es el Niño Jesús. A mí me sorprendió mucho que era el Niño Jesús. Y digo, ¿cómo va a venir el Niño Jesús? Que puede venir, ¿eh? Que no queremos... Pero el día que nace, él viene a traerte el regalo a ti. Es interesante como cada cultura,
0: era él, qué lechuga.
2: Es increíble como en cada cultura pues se celebra de una manera. Pues sí, los reyes magos, otra cosa que cada vez estamos con el Papá Noel.
1: Papá Noel y, americano.
2: Claro, y estas cosas que están desligados realmente del significado de la Navidad. Otro punto.
0: En mi panda las dos cosas.
2: Habéis integrado también el Santa Claus.
0: Yo integré los Reyes Magos en Papá Noel porque como mis niños eran, cuando mis hijos eran chicos, se tienen tiempo toda la Navidad de jugar con su juguete y venían papá, los Reyes Magos.
2: Claro.
0: Venían con Papá Noel los dos. Venían
1: amigos
0: y...
1: En mi casa también.
2: Sí, no, sí, al fin y al cabo, vamos entrando en unos ritmos sociales, tendencias y demás. Pero es bonito de realmente el espíritu navideño, Jesús, el nacimiento... Que porque yo creo que en el momento que ya empecemos a olvidarnos del origen de la Navidad, ahí ya estamos perdidos.
1: Sí.
2: Ahí estamos perdidos. Así pues que sí. Hay que mantener este corazón, el corazón de Dios, tenerlo siempre presente.
1: Que, hay que adorarlo.
2: Pues
1: hay
2: sí.
1: Que adorarlo.
2: Oye, pues nos queda, de villancico nos queda uno, ¿no? Hasta el año que viene que Manolo dice que va a componer uno. Vale. Ay, entre los dos van a preparar algo.
0: Yo lo traigo.
2: Ah, vale, que tiene ahí Nieve otro. Vale.
0: ¿Con cuál? Que el mío no le ha puesto música todavía a este hombre.
2: ¿Con cuál os gustaría más terminar? No os peleéis, ¿eh? No os peleéis.
0: Esto y luego esto, la Blanca Navidad. ¿Vale?
2: ¿Eh?
0: Leo el villancico, luego Blanca Navidad.
2: Ah, vale, eso no es una canción, ¿no?
0: No.
2: Ah, pues venga, vamos a escuchar el villancico de nieve y ahora vamos a seguir escuchando otros poemas.
0: Se llama El Nacimiento. Las 12 de la noche. Todo está en calma. María siente el niño en sus entrañas. Ha llegado la hora y en un puro júbilo nacerá lo más grande que habrá en el mundo. José está impaciente como cualquier padre. No ve llegar la hora para abrazarle. La mulilla y el buey ya se preparan para calentar al niño que a la puerta llama. La madre se atarea con un atillo donde trae la ropa para el chiquillo. Zapatitos de lana, pañal de hilo y una toquilla blanca color de armiño. Se perfuma el ambiente de incienso y flor porque el pequeño rey al fin nació. La barba de su padre le hace cosquillas y arruga muy gracioso su naricilla. Su llanto es como música de mil violines, sus ojitos graciosos y saltarines. Unos rizos de seda enmarcan su cara. Sus manos, pajarillos que baten alas. María al fin la cuna en su regazo y muy poquito a poco le va cantando. Aquella dulce nana que ya hace años su madre Santa Ana le había enseñado. Por fin el pequeñillo ya se ha dormido. José mira a María con gran cariño. Los ángeles sonríen allá en lo alto. Un canto de esperanza. Están cantando.
3: Precioso.
1: Precioso.
2: Muy bonito.
3: Precioso, nieve.
0: Gracias, gracias.
3: Muy bonito, nieve.
1: Precioso.
0: Música, música. Muy esto bien. Necesita música.
2: Ahora vamos... Bueno, quiero comentar que hemos estado hablando hace un momento de lo de el Niño Jesús, la Navidad. Hace poco una persona me recordó el significado real de la Navidad y me dijo, imagínate que es tu cumpleaños, invito a todo el mundo menos a ti. Y me quedé pensando y digo, eso es lo que está pasando últimamente con la Navidad. Eso es lo que el problema que hay. No podemos celebrar el nacimiento de Jesús si no lo invitamos a él, que se siente en nuestra mesa, que nos redirija a como... Lo que hay en su corazón, lo que tenemos al fin y al cabo que hacer, ¿sabes? Que es amar, perdonar y sobre todo adorarlo, como decía Jessica, ¿no? Adorarlo a él, no a otras modas, otras costumbres, que cada uno es libre de hacer lo que quiera, pero es bueno desde aquí, desde Radio Vida, queremos pues eso, recordarle,
1: Mesías, queremos al Mesías.
2: Recordarle que no podemos celebrar el cumpleaños de alguien que todos y no invitarlo a él, ¿sabes? Así que bueno. Hoy está aquí con nosotros, hoy estamos de fiesta, estamos de Navidad aquí en Radio Vida y vamos a escuchar ahora unos poemas también que nos ha enviado Juan Emilio Río, nuestro buen amigo Juan Emilio, que tampoco ha podido estar presente, ha hecho todo lo posible por estar con nosotros, pero ha sido imposible, pero también sentimos su compañía, que él está siempre liadísimo, sabemos que Juan Emilio no para. Y bueno, vamos a escuchar algunos de los poemas navideños que nos ha enviado aquí para este programa de Escribas y Poetas.
4: Soy Juan Emilio Ríos y quiero colaborar en esta edición navideña de Escribas y Poetas con un villancico que escribí hace ya muchos años para una rondalla juvenil algecireña que se llamó Los Zagales de San Francisco. Dice así: una mula y un buey le dan su aliento a un niñito rey de todo el firmamento. Es su madre la Virgen y su padre San José. Nosotros somos sus hijos que lo vamos a acoger, que le daremos la espalda y le haremos padecer, y que en una cruz amarga le daremos tormento y le veremos morir, y que luego, como el viento al que no se puede herir, veremos hechos de cielo sus limpias manos y pies.
2: ¿Cómo ha bequeado? Precioso, ¿eh? Precioso.
0: Juan Emilio, ¿qué vamos a decir? ¿Qué vamos a decir, Juan Emilio?
2: Qué bueno.
0: Oye, hace tiempo que yo conocí a Juan Emilio, era casi un niño.
2: Sí, ¿no?
0: Y tiene la culpa que yo esté por aquí, por esto...
2: Sí, cuéntame, ya que... Ay, no, venga, cuéntalo.
0: No, nada, que yo tenía mis poemas, una amiga mía, que todas conocemos, África Redondo, me dice, ¿eso que llevas ahí qué es? Eso que lleva... Yo parece que estoy en la sala de estar de mi casa. Eso que lleva ahí, que digo, nada, poema es mío. Luego me llamaron de la fundación, ya conocí a Juan Emilio.
5: Fue
0: y él fue el que...
6: ¿Y ya tiene el gorrión cuánto?
5: El gorrión. El gorrión tiene 14 meses.
6: Gloria a Dios. ¿Y se llama?
5: Jesús.
6: Ahí dice yo, bueno.
7: Bastante. Wow.
6: Qué bueno, me alegro.
5: Disfrutando del milagro.
6: ¿Y qué os comentó, bueno, los médicos en este caso?
7: Wow.
5: Pues cada vez que íbamos, ¿verdad? Era, uy, pero como tú tienes las trompas, como tú, esto es un milagro de la naturaleza.
7: Recuerdo.
5: Nos decían, esto es un milagro de la naturaleza.
7: ¿Te acuerdas el primero que decía? Porque fuimos, ¿verdad? Que fuimos porque estábamos, oye, ¿qué pasa? ¿No? Porque ella me enseñó la prueba que se hizo de embarazo y como era la época del COVID, que estaba tan... Yo creía que tenía el COVID.
5: Claro, cuando yo le dije, digo, mira... Dice, no me digas que tiene el COVID.
7: Claro, vi las dos rayitas que digo, no tiene el COVID. Pero fue muy gracioso, ya me di cuenta y digo, ¿qué pasa aquí? Entonces fuimos, cuando nos dieron cita, fuimos a que la vieran y le dijo el hombre, bueno, pero por in vitro, ¿no? Por hecho por in vitro, no. ¿Cómo hace eso? El mismo médico, bueno, todos los médicos, no se echa la mano a la cabeza. Es más, ella tiene, no sé si está en casa ya esos papeles, porque ella le hicieron muchas pruebas. Una de ellas le hicieron una prueba de ¿cómo se llama? La prueba que te hacen de contraste. Para, y por ahí, ¿sabes? Estaba todo obstruido, estaba todo por... para que Dios se glorifique. Amén. Ahí ya está.
5: Además, iba ya con... los médicos iban ya con prejuicios, o sea... La matrona mía, de hecho, ¿verdad? En la primera cita que teníamos, me decía, fue la primera, ¿no? Que me dijo, esto es un milagro de la naturaleza. Yo le decía, es un milagro de Dios. Dice, bueno, de la naturaleza. Digo, bueno, vale, es que es lo mismo, pues la naturaleza es Dios.
7: ¿Vale? Claro.
5: Entonces, y ya me decía, bueno, pues a ver si llegamos al mes que viene. Y yo me la miraba así, digo, ¿y por qué no vamos a llegar?
7: Sí, es verdad.
5: Hombre, porque la edad que tú tienes, la ficha, ¿cómo se dice?
7: El historial médico.
5: El historial que tú tienes. Bueno, y cuando ya estaba, ya cumplía, casi cumplía, en las últimas revisiones, dice, ah, pues mira, al final hemos llegado, ¿eh? Digo, bueno, yo no lo dudaba.
6: qué bien, gloria a Dios. Jesús, antes ha hablado tú no me acuerdo uno de vosotros dos, ¿no? La importancia del matrimonio, ¿no? Que está en el Señor, ¿no? ¿Qué le diríais, ¿no? A esos matrimonios que pueden estar un poco en duda, porque estamos viendo, evidentemente, ¿no? Estamos viendo la cantidad de separaciones, la cantidad de divorcios. Ya hoy en día ninguna pareja se soporta. Y bueno, ¿qué consejo también como matrimonio?
7: Yo personalmente el consejo que doy es que el diablo es más astuto y nosotros no podemos luchar contra un poderoso del mal. Y ahí se mete, y por donde se mete especialmente en la familia, porque ahí es donde destruye vida de muchas personas. No simplemente de un matrimonio, sino de los hijos, de los primos, de los amigos. O sea, es algo que hace mucho mal. Entonces yo le ruego a los matrimonios que tienen esa inquietud, y los invito a que vayan a un lugar de congregación, a un lugar donde la palabra de Dios fluya, para que busquen ese tercer lazo, ¿no? Esa tercera cuerda, ¿no? Que es el Señor, para que ese matrimonio esté fuerte, esté bien unido, para que la vida le vuelva a sonreír, pues si está pasando por algún bache, porque el matrimonio al fin y al cabo es uno de los principales, ¿no? Mandamientos del Señor, ¿no? Y eso es de bendición. Y hoy en día, pues, aguanta poco. No sé por qué estamos muy distraídos con la tecnología, con las cosas, y hay que ser conscientes de que somos personas y que tenemos que hablarnos, tenemos que tratarnos y tenemos que edificarnos, ¿no? En la fe, ¿no?
6: Uh-huh. Qué bien. Carmelucci, tú como a los matrimonios o a cualquier mujer que te pueda estar escuchando, ¿qué le dirías tú en relación a lo que has encontrado?
5: Yo sinceramente pienso que un matrimonio tiene que estar basado en Dios, porque Dios es amor. Y entonces cuando tú ves a tu pareja con amor, pero amor del bueno, el amor no es celoso, el amor no es vanidoso, el amor etc., las cosas van bien. Yo no creo eso que ahora está de moda de uno tiene que pensar en sí mismo. Uno tiene que mirar por... Yo tengo que mirar por mí misma, ¿no? Sin embargo, yo pienso que la gente que mira más por los demás son más felices que las que miran por sí mismas. Sí, no sé, es mi forma de pensar, sin ofender a nadie. Pero lo veo de esa manera. Entonces, un matrimonio es como dice la Biblia, ¿no? Dejarás a tu padre y a tu madre y seréis una sola carne. Entonces, yo no quiero daño para mi carne. Y él ya es mi carne. Ya somos una carne. Entonces, la comunicación es súper importante. Súper importante. El consejo que doy es ese: mucha comunicación, mucha oración, mucha comunión con Dios y, sobre todo, querer, tener ganas los dos, tanto por una parte como por otra, cuando hay algún problema o algo, tener ganas de arreglarlo los dos, no solamente uno.
6: Qué bien. Jesús, ¿qué versículo llevas grabado en tu corazón?
7: Uf, es que dependiendo de las circunstancias, pues. Pero. Esto estaba diciendo a mi mujer, digo, a ver si me voy a acordar, o no, porque tú sabes que aquí te ponen un poco más nervioso, ¿no? Pero Jeremías 33:3 para mí es: clama a mí y yo te responderé, y te enseñaré cosas grandes y ocultas que tú no conoces. Y creo que tiene que ver mucho con mi casa, con mi vida, con mi matrimonio. Lo clamé a él, y él me respondió. Es más, él cambió mi lamento en baile, como dice la palabra. Lo que era para nosotros un yugo, lo que era para nosotros algo imposible, Antonio, yo soñaba con que iba a ser padre, pero soñaba del anhelo que tenía, del por qué a mí no, ¿no? Claro, ahora lo entiendo. Entiendo de que el plan de Dios se tenía que manifestar en mi vida tal como Él lo tenía planteado. Entonces, clama a mí, yo te responderé y te enseñaré cosas grandes y ocultas que tú no conoces. Lo tengo clavado, no, lo tengo tatuado en el corazón, como dice Manuel, ¿no? El Pacho.
6: Qué bien, qué bien. Y sobre la persona de Jesús, ¿qué te llama, ¿no? En ese caminar del Señor en los días de su carne, ¿qué comportamiento, qué te llama la atención del Señor?
7: Me llama un comportamiento, me gusta mucho la paciencia con la que Él le contestaba a aquellas personas que lo estaban condenando y lo estaban acusando de mentiroso, ¿no? Y cómo le hablaba atacándole a las conciencias, a los corazones, ¿no? Ese sur de amor, ese sur de sufrido, ¿no? Pues claro que te conmueve, ¿no? Y que te llena el alma. Pero me gustaba mucho con la serenidad que le hablaba a Pilato, que le hablaba a los fariseos, ¿no? Cómo sabía contestarle sin entrar en su juego, sin entrar en su manera cruel de hablarle, ¿no? Siendo quien era, ¿no? Rey de reyes, ¿no? Pero esa forma de él me cautiva.
6: Qué bien. Ahí queda. ¿Y tú qué, Carmelucci? ¿Qué versículo tienes grabado o qué pasaje de la Biblia? ¿Qué te llama la atención de la palabra?
5: Pues mira, el texto que más me gusta, o el que más siempre más o menos recuerdo, porque intento decírmelo a mí misma cada día. Josué 1:9. Mira que te digo que te esfuerces y seas valiente, no temas ni desmayes, porque Jehová tu Dios estará contigo donde quiera que vayas. Para mí ese versículo también me lo tatuaría. La verdad que sí, porque en este mundo en el que vivimos realmente...
7: En el corazón,
5: como dice Manuel, en el corazón. Es verdad que en el mundo este en el que vivimos hay que ser muy valiente y nos tenemos que estar cada día esforzándonos por, bueno, pues por no entrar en los deseos de la carne y por muchas cosas más, ¿no? Ese mundo está corrompido cada día más. Y entonces pues hay que ser valiente. Estamos continuamente en una lucha. No temer por nada porque tenemos almas grandes y cada día más.
6: Y si hablamos del trato del Señor con aquí con las personas, ¿qué te llama a ti de la atención? Pues tú, Jesús le decía, ¿no? Esa paciencia, esa manera de contestar a los demás. ¿Qué te llama la atención del Señor?
5: Del trato de Jesucristo. Es que hay muchas cosas, pero es que lo más obvio es el amor tan inmenso que tiene, ¿no? Que ha tenido con la humanidad. Es que, por más que uno lo piense, no... Yo no llego. Y ahora, bueno, que soy madre más, ¿no? Porque entrega a tu hijo por los pecados de los demás, pues...
6: Ahí queda. ¿Qué está aportando la Iglesia, en este caso a ti personalmente, ¿no? O a vuestras vidas? ¿Qué está aportando?
7: A mí personalmente me está aportando sabiduría, porque es una iglesia que está en todo momento instruida por la palabra de Dios. Me instruye, aparte de sabiduría, me instruye cómo caminar con el Señor, cómo andar, ¿no? Y cómo seguir sus pasos, ¿no? Porque dice la palabra que seamos imitadores de Él. Y también la iglesia me está dando una familia con la cual cada persona que la compone son muy especiales. Son muy especiales, cada uno viene con algún testimonio diferente, con sus luchas, momentos que pasamos mejores que otros, pero sí que es verdad que es muy, muy edificante, ¿no?, para mi vida y para mi matrimonio. Para mi hijo, que está ahí criándose en el Evangelio, para mí eso es muy importante. Muy importante la cercanía, ¿no? Y las puertas abiertas. Tenemos una iglesia que tiene las puertas abiertas. No importa de dónde venga, cómo venga. Lo importante es que venga con un corazón dispuesto a llenarte, ¿no?, del Señor.
6: Amén, amén. Hermanito, ¿qué me dirías?
5: Bueno,

0: Así que yo, Juan Emilio, para mí es como un hermano.
1: Tu padrino cultural.
0: Yes, yes.
1: También es el mío, ¿eh? También es el mío.
0: ¿Y el de mucho?
1: Y el de mucho, y el de mucho, sí, sí, sí. Pues vamos, ya que estamos aquí con Juan Emilio, que nos está haciendo compañía, vamos a escuchar otro poema de él, porque nos ha enviado tres. No sé si uno de ellos, bueno, Juan Emilio creo que no canta. Creo que los tres son poemas, así que bueno, vamos con el segundo.
0: Creo que es lo único que lo hace Juan Emilio.
1: Porque a lo mejor también baila, no lo sabemos. Pero sí, la verdad es que es un gran artista y una persona que queremos muchísimo todos los que estamos aquí. Vamos a escuchar el siguiente poema que nos envía nuestro amigo Juan Emilio Ríos.
2: Soy Juan Emilio Ríos y quiero colaborar con este villancico a la edición de Navidad de Escribas y Poetas. Se titula Siempre será Nochebuena. Ya siempre será Nochebuena en mi casa, mi Dios, desde que tú a mi puerta llamaste con amor. Todo el año, Dios mío, será Navidad, porque tú en mi corazón sembraste la amistad. Cada día de mi vida será ya especial, porque en el alma mía siempre estará tu portal. Invierno, verano, otoño o primavera, en mi casa siempre será Nochebuena, porque el niñito del cielo siempre me dará consuelo. Cada noche será Nochebuena, cada día será Navidad, si olvidamos juntitos las penas y nos amamos de verdad.
1: Qué bonito tener a Dios como un padre, ¿verdad? Porque sí, todos necesitamos de un padre, de una madre, pero la imagen paterna que nos da fuerza en esta vida, la verdad que podemos encontrarla en Dios. Y cuando escucho estos poemas, pienso en esa sensibilidad que tienen mis compañeros poetas y escritores, que todos somos muy sensibles y todos tenemos un corazón, no tenemos un corazón huérfano porque lo tenemos a él, pero hay muchas personas que no tienen no pueden sentir ese abrazo de parte de Dios, y la verdad es que es muy triste. Y animamos desde aquí, desde Radio Vida, a todas las personas que nos están escuchando. Si tal vez han llegado estas fiestas de Navidad, te sientes solo, sola y necesitas de un abrazo, necesitas de algo que te dé fuerza, pues le queremos invitar a que clame a Dios y bueno, y se ponga en contacto con nosotros, que también podemos ayudarle, podemos asesorarle y encontrar una hermosa familia que sin duda pues también le va a poder presentar ese Dios que tenemos, un Dios fraternal, amoroso y que nos llena de esperanza, porque al fin y al cabo la fuerza la sacamos de ahí, en nuestros peores momentos, la verdad. Recuerdo personas que me decían, dice, yo no le da un poco la espalda a Dios, voy a mi rollo, no clamo a Dios, porque en los momentos, solamente lo busco en los momentos malos. En los momentos buenos me olvido de él, ¿no? A Dios realmente no le importa eso. A Dios lo que le importa realmente es que tú te acuerdes de él y clames como un padre. Yo imagino, yo no soy padre, pero imagino los que sois padres, a lo mejor no recibís la llamada de vuestro hijo, pero queréis que os llame. Sea para bueno, sea para mal, pero queréis tener esa relación, ese contacto. Pues así es Dios, al fin y al cabo. Él está esperando, está ahí en la puerta llamando. Y bueno, cuando ya por fin nosotros pues damos el paso, pues es el mejor paso que podemos dar. Oye, como padre, venga, vamos a hablar. Los que sois papás, sois todos papás, ¿no? Y algunos, bueno, abuelos.
3: Yo soy mamá.
1: Abuelo, abuelo,
3: yo soy
1: mamá.
3: Yo mamá y abuela.
1: Abuela. Jessica, tú
4: yo
1: también me
4: dijiste. Yo soy mamá de dos niños.
1: Y Manolo, bueno.
5: Yo también soy,
1: también soy
5: abuelo.
1: Todo, pues bueno, aquí me podéis dar cátedra a mí. ¿Cómo el corazón de padre o el corazón de abuelo, que cambia de padre a abuelo, cambia las tornas un poco? ¿Cómo es eso? ¿Qué sentimiento puede compartirnos?
5: ¿Eso cómo se explica? Mira, yo, hombre, Manolo, mis hijas, lo más grande de mi vida, pero, bueno, es que lo que pasa es que esto es un problema. Tengo tres nietos, pero uno me tiene loco. Esto seguramente que se enteran y les va a gustar.
1: No digas el nombre de cuál es.
5: Quiero,
1: te hablo en el aire.
5: Es que yo estoy convencido que Dios me la ha mandado los últimos años de mi vida para que yo sea feliz. Así que es lo único que
1: te tiene, te tiene. Es lo más grande, que una bendición.
5: Más quiero en el mundo.
1: Una bendición, ¿no? Ser padre es una bendición, ser abuelo es una bendición.
5: Sí, sí,
1: ser
5: sí.
1: Madre, ¿no, Jessica?
3: Ser madre es una bendición. Una bendición que Dios te otorga porque, por desgracia, todas las mujeres no son madres. Hay a mujeres que no le manda esa satisfacción, ese don o ese...
1: Ese regalo.
3: Ese regalo. Ese regalo. Y a mí me ha hecho dos regalos, Señor, que son lo más grande de mi vida. Bueno, lo más grande de mi vida es Dios. Ese es el primero. Porque sin Dios mis hijos no estarían bien, ni yo estaría bien, ni mi marido estaría bien, ni mi familia estaría bien, y todo sería un desastre. Dios es lo más grande de mi vida.
1: Amén.
3: Y después van mis hijos, va mi marido, va mi padre, va mis hermanos, va toda la familia. Pero Dios es lo principal. Y con respecto a lo que tú estabas diciendo hace un momento, de la gente que se sienta sola, hace un ratito, antes de estar aquí en la radio, hemos estado compartiendo nosotros, y hemos estado merendando, y en la merienda pues hemos estado hablando de que a veces también nos sentimos solos. Y yo hablo por mí misma. Ayer tuve un día de inmensa soledad. Estaba acompañada, pero me sentía sola. Y yo recurrí a Dios para que me quitara esa sensación de soledad y me diera su compañía, su amor. Y tengo escrito aquí unas palabras que me gustaría compartirlas.
1: Pues adelante.
3: No son de Navidad, pero son para ayudar a la gente que en esta época se sienta sola. Bueno, la voy a compartir. Dice así: en este papel y con este bolígrafo escribo yo lo que pienso y siento, que hoy me encuentro cansada y también desilusionada. No tengo ganas de nada. Hoy solo quiero estar con mi Señor, que es el único que me quita las penas de mi pobre corazón. Me siento yo amparada por su gran amor y le doy gracias a mi Señor por darme consuelo en mi alma, que con su amor Él calma y paz y armonía me da. Siento yo su abrazo sincero desde el cielo. Yo por mi parte lo dejo todo en sus manos para que Él dé la mejor solución a las cosas que acontecen en mi vida. Y le pido a mi Señor que le dé a mis hijos paz y serenidad. Amén.
1: Amén, amén. Pues estamos viendo cómo, que al fin y al cabo, yo conocí al Señor, ese encuentro con la zarza ardiendo, porque todos tenemos un momento génesis que sí que nacemos, nos inculcan una religión, pero no tenemos un momento génesis, un momento personal de intimidad con Dios. Y lo conocí a través de una relación real, no es una religión. Cuando tenemos una religión, pues bueno, es más cultural que otra cosa, ¿no? Pero cuando tenemos una relación con Dios, como un padre, un hijo, un abuelo, con su nieto, ahí es cuando comprendemos realmente el amor de Dios y aprendemos a vivir agradecido con lo que tenemos. Más o menos, pero el hecho de estar aquí ya es un privilegio. El amanecer, como decía Manolo, bueno, cuando estábamos antes viendo los exteriores, el jardín. Eso es un regalo natural que Dios nos ha regalado. Bueno, y entre poetas sabemos lo que hablamos, ¿no? Porque tenemos esa sensibilidad que podemos palpar y percibir la obra de Dios. Un poeta, al fin y al cabo, lo que hace es describir con palabras el regalo que Dios le ha hecho a la humanidad. No hay otra cosa. Y la verdad es que me alegra muchísimo que podamos estar compartiendo esto con los oyentes también, porque al fin y al cabo es lo que hay en el corazón de Dios, ¿sabes? El que podamos tener una relación con Él, ya sea por la buena, ya sea por la mala, pero tener una relación con Él, como un padre, una madre, con su hijo, con su nieto. Cuéntame, Nieves, ¿cómo...?
4: ¿Qué te quiere que te cuente?
1: Lo que tú quieras.
4: ¿De mis nietos? Bueno, tengo 7, o sea, ¿por dónde empiezo?
1: Creo que no terminamos, ¿eh? Porque como sean como la abuela, como hayan salido igual...
4: Algunos han salido, algunos, sobre todo el último.
1: ¿Qué bendición,
4: ¿no? Pues vamos a ver, mis hijos me volvieron loca, porque a mí siempre habían gustado los niños. Para mí mis hijos, lo que tú dices, fueron el regalo mejor que me pudo hacer Dios. Y luego ya mis nietos, no te cuento. La vez que cuando me dijeron que yo iba a ser abuela por primera vez, por poco me vuelvo loca. Por poco me da algo.
3: Eso tiene que ser muy bueno.
4: Mi Daniel ya tiene 21 años. Ay, madre, cómo pasa el tiempo. Luego a mi Germán, Sara, Alexi, los mellizos. Porque tengo mellizos que no lo parecen. Porque uno ya está, tiene novia, y el otro todavía está con la voz de niño. Y este con la voz de hombre que parece el abuelo. Está muy curioso. Y ya por fin, la joya de la corona. Angelito. Cuando yo lo cogí en brazos, dije yo, vaya Angelito, que va a estar hecho este. Este nos va a echar la pata por encima a todos. Anda que me equivoqué. Y ahora está estudiando saxo. El saxo es más grande que él. Pero el tío tiene una gracia. Es que tiene unos golpes que la madre, cuando me dice, te voy a hablar de una cosa de tu nieto, ponle la cara que ya sé de qué nieto me toca. Pero todos, la verdad que todos. Y además que tengo una nieta, que ya se ve privilegiada. Cuando era pequeñita decía, tú a mí me quieres, tienes que querer más que a nadie porque como soy la única.
1: Uy, uy, uy, como favor.
4: Y la abuela se le cayó la baba. Ay, sí, ella, te quiero. Por fin, imagínate.
1: Y Manolo, ¿cómo va ese pequeño? Hemos visto que le gusta la música clásica. O sea, ya tiene, ya apunta manera de que le gusta el arte, la música. Y
5: el padre de mi hijo también hace sus canciones, toca su guitarra, y el chico está creciendo con eso. Y la verdad es que es un placer verlo, escucha la música, se pone hacer esto, es muy simpático. Yo me estrené de abuelo el año pasado, tiene 20 meses ahora, y súper contento, súper orgulloso.
1: Qué bueno. Oye, pues vamos finalizando ya lo que es el programa de hoy. La verdad que yo me quedaría aquí las horas que fuera, porque estamos, la verdad que el tiempo está pasando volando. No sé qué cuánto llevamos, pero bueno, ya llevamos un buen ratillo. Pero me gustaría de escuchar una... La última canción que tienes por ahí, tienes otro villancico también. Vamos a escuchar el villancico de Juan Emilio.
2: Soy Juan Emilio Ríos, de Algeciras, y quiero unirme a este programa navideño de Escribas y Poetas con un villancico que escribí hace ya mucho tiempo, un villancico juvenil que cantó una rondalla de los Zagalillos de San Francisco y con el que ganó uno de los premios esa Navidad ya lejana. Villancico de la muerte de San José. Sola la Virgen llora, esperando a San José, y San José no ha llegado a la hora de comer. Coge la Virgen el niño y sale afuera con él, con la esperanza en el alma de ver venir a José, como siempre del trabajo, con su sonrisa y su fe, con el sudor en su frente y con su dolor de pies. Ve venir una figura, se le iluminan los ojos, un hombre de negro sube la cuesta, trae la cara descompuesta, los ojos rojos. Le dice a la Virgen, María, tú ya no tienes esposo. Jesús abraza a su madre, le da consuelo y reposo. La lleva a su casa blanca, bendecida de palomas. Le ha dicho, no llores, mamá del alma, no llores, blanca paloma. Hoy mi padre estará en el cielo con mi otro padre. Yo con ellos iré, no mucho más tarde. Ahora saldré a las tierras secas a sembrar de amor los campos con mi mensaje, a darle al saciado hambre, hambre de amor y sed de mi sangre. Muchas gracias y un abrazo muy fuerte y feliz Navidad a todos.
1: Pues feliz Navidad también para ti, querido amigo Juan Emilio, y para todos los que nos estáis escuchando. Les deseamos que tengan una feliz Navidad y bueno, esperemos que este tiempo pues haya sido de mucha bendición para los que nos están escuchando, porque qué una Navidad sin villancicos, sin pasar un tiempo en armonía, juntos, entre amigos, entre familias, y sin este ambiente que hemos tratado de recrear aquí en Radio Vida. Pero bueno, antes de despedirnos vamos a seguir recreando este espíritu navideño con un villancico que va a cantar aquí.
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0: Feliz Navidad a todos los que nos estáis escuchando y muchísimas gracias, Manolo Báez, Nieve Buscató, Manolo Bueno y Jessica. La verdad es que hemos podido crear un ambiente muy navideño. Aquí Jessica está un poco emocionada. Creo que todos sentimos esta emoción ahora mismo porque la Navidad es algo muy bonito.
1: Es muy bonito.
0: Así que no dejemos de tener esperanza y de sembrar ese amor en todos nosotros, en los niños, para que puedan tener esos recuerdos de los que hablábamos hace unos instantes y ellos puedan también seguir viviendo la Navidad cada día.
2: Gracias a ti, Manu.
3: Muchísimas a ti por hacer esto posible, que sin ti...
0: Entre todos. Muchísimas gracias. Y nada, querido amigo que nos estéis escuchando en Radio Vida, amigo y amiga, feliz Navidad, que tenga un próspero año nuevo y que nada, que el Señor siga bendiciendo tu vida, tu corazón y que miremos para atrás, pues, para recordar todo lo bueno que el Señor nos ha ido dando y siempre con fe de que nos dará mucho más. Muchísimas gracias y ¡feliz Navidad!
1: ¡Feliz Navidad!
4: ¡Feliz Navidad! ¡Feliz Navidad! ¡Feliz Navidad!

0: Hola, muy buenos días, querido oyente. Mi nombre es Manuel Ponce y quiero compartir con vosotros unos versículos, un texto que está en Isaías 60, capítulo 60, versículos del 1 al 2. Pues dice: levántate y resplandece, porque ha venido tu luz y la gloria de Dios ha nacido sobre ti. Porque he aquí que las tinieblas cubrirán la tierra y oscuridad en las naciones, mas sobre ti amanecerá Dios y sobre ti será vista su gloria. En este texto podemos ver que el Señor nos está hablando a través de su palabra de la gloria, ¿no? Y muchas veces pues no sabemos la definición exacta, ¿no? Sabemos que la gloria se habla cuando hay un triunfo, ¿no? Puede ser un sinónimo de victoria. Pero realmente la palabra gloria significa felicidad plena y verdadera del hombre, que es fiel a la voluntad de Dios y que goza de intimidad con Él. Los justos y los limpios de corazón alcanzarán la gloria, dice su palabra. También dice que es un estado de felicidad plena e inefable en presencia de Dios y en comunión con los demás bienaventurados después de la muerte. Qué importante es saber, ¿no? El conocer también el origen y lo que significa realmente las palabras, en este caso la gloria de Dios, ¿no? La gloria de Dios no es cualquier gloria, como bien nos decía, es una confianza plena. Y como decía aquí este texto, dice que las tinieblas cubrirán la tierra y las naciones. Y como podemos ver, pues es así, ¿no? No estamos hablando de una oscuridad porque se pongan las nubes, una oscuridad meteorológica, ¿no? Estamos hablando de una oscuridad que cubren a las naciones, a los países, a través de sus políticas, a través de la economía, a través también, pues, de incluso países que todavía hay esclavitud o otro tipo de esclavitud, ¿no? Que todavía no se ha podido abolir, ya que los sistemas y demás pues crean esas clases de oscuridad y de tinieblas en las que vivimos constantemente. Hay muchos tipos de tinieblas y lo estamos viendo también, naciones que pelean unas con otras, como es el caso de la guerra que está habiendo en varios países como Israel, en la frontera de Gaza, como también podemos ver Ucrania y Rusia. Y esto es solamente un ejemplo más cercano que podemos ver a través de los medios de comunicación. Pero realmente estas naciones y muchas otras, y algunas que aparentemente no están en guerra, viven estas tinieblas. Pues hay una guerra espiritual. Pero vamos a quedarnos con esa promesa, ¿no? Somos bienaventurados. Dice la definición que es un estado de felicidad plena e inefable en presencia de Dios y en comunión con los demás bienaventurados. O sea, somos bienaventurados, querido amigo, querida amiga, eres bienaventurado. Y en este día el Señor te dice que te levantes, que resplandezca, porque ha venido tu luz y la gloria de Jehová ha nacido sobre ti. La luz, al fin y al cabo, como todos conocemos y quien aún no lo conozca, es la salvación que Cristo nos ofreció a través de la redención en la cruz. Así que quiero invitarte a que en este día te levantes con ánimo, vayas a hacer las tareas que tengas que hacer y todo lo que hagas, lo hagas con esa luz, con esa tranquilidad, con esa gloria de Dios que ha puesto Él y ha prometido que pondrá en este nuevo día sobre ti, porque solamente Él puede disipar las tinieblas que cubrirán tu vida y solamente Él puede darte ese resplandor de haber nacido de nuevo, de haber tenido una nueva oportunidad. Pues cada día, cada dificultad, cada problema, realmente no es un problema, es una oportunidad para seguir creciendo y una oportunidad para seguir confiando. Así que el Señor te bendiga y ya sabes, resplandece y levántate porque ha venido tu luz y la gloria de Dios ha nacido sobre ti.
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un profesor ateo anunció a su clase que iba a demostrar que no existe Dios, dándole a Dios 15 minutos para derribarlo al suelo. Cuando faltaban pocos segundos, un gigantesco futbolista corrió y derribó al profesor. Dios estaba ocupado, dijo el estudiante, así que me envió a mí. Aunque breve y ficticio, este relato contiene una semilla de verdad. Siempre debemos estar atentos a la presencia de Dios en la acción humana. Rara vez Dios actúa de la manera que esperamos o exigimos. Sin embargo, su influencia y cuidado son evidentes para quienes tienen ojos y corazón abiertos, capaces de reconocer su presencia en las circunstancias y en los actos de los demás. Le habla David Jeremiah, animándole a que tome el camino a una vida nueva. Descubra la presencia de Dios en su minuto en la Biblia.

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1: Y todo lo que hagan, de palabra o de obra, háganlo en el nombre del Señor Jesús, dando gracias a Dios el Padre por medio de Él. Colosenses 3:17. Como mujer, cada día haces tantas pequeñas cosas: lavar la ropa sucia, hacer compras, preparar la comida, tomar las citas con el dentista o el médico, realizar las tareas domésticas. Y la lista sigue y sigue. La vida de una mujer está formada por pequeñas cosas por hacer que parece no tener fin, pero las pequeñeces son importantes. El evangelista F.B. Meyer declaró: "No te sientes a esperar para hacer algo grande, pues puedes perder todo tu tiempo aguardando una oportunidad que puede no llegar jamás. Pero como las pequeñas cosas siempre están reclamando tu atención, llévalas a cabo para la gloria de Dios." El apóstol Pablo escribió: "Y todo lo que hagan, de palabra o de obra, háganlo en el nombre del Señor Jesús, dando gracias a Dios el Padre por medio de Él." Me gusta pensar en pequeñas obediencias. El cardenal John Henry Newman dijo que tomar la cruz de Cristo consiste en la práctica continua de pequeños deberes que nos pueden resultar desagradables. Cuando cuidaba a mis pequeños hijos, ellos siempre necesitaban a su mamá. No para algo importante, solo para resolver una discusión o para limpiar algo derramado mientras que el teléfono sonaba y la pasta hervía sobre el fuego. Tenía poco tiempo para hacer algo espiritual, como largos periodos de oración o extensos estudios de la Biblia. Finalmente me di cuenta de que en esa etapa particular de mi vida, lo mejor que podía hacer era suplir cada demanda con la actitud correcta, haciendo cada tarea como para el Señor, y que mi corazón estuviera sintonizado con Él. Pequeñas obediencias. ¿Por qué no le ofreces hoy esas pequeñas cosas al Señor?
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0: Michael Jackson, Elvis Presley, los Rolling Stones, Alejandro Sanz, Madonna, Lady Gaga, los Beatles, Taylor Swift, Justin Bieber, Ariana Grande, Rosalía, J Balvin, Shakira, David Bowie, Bruce Springsteen, Bob Dylan, Britney Spears, Christina Aguilera, Eros Ramazzotti, Beyoncé, Avicii, Aretha Franklin, David Bisbal, Mariah Carey, Nick, Eminem, Julio Iglesias, Daddy Yankee, Blackpink, Juanes, Stevie Wonder, Luis Miguel, Laura Pausini, Little Richard, Bob Marley, EXO, Albano y Romina, Johnny Cash, U2, Rocío Jurado, Whitney Houston, Ricardo Montaner, Luciano Pavarotti, Camilo, Rafael, Julieta Venegas, Sting, Ozuna, Maluma, Luis Fonsi, Pablo Alborán y otros cuantos miles más. Algunos de antes y otros de ahora, unos vivos y otros que ya se fueron, pero todos ellos parte del mundo musical universal o nacional, según el caso. Y al igual que ellos, Meryl Streep, Penélope Cruz, George Clooney, Scarlett Johansson, Antonio Banderas, Will Smith, Diego Boneta, Anthony Hopkins, Brad Pitt, Javier Bardem,
1: Marilyn Monroe, Zoe Saldana, Dwayne Johnson, Johnny Depp, Ingrid Bergman,
0: Salma Hayek, Morgan Freeman, Marlon Brando,
1: Bette Davis, Clint Eastwood, Paz Vega, Demi Moore,
0: Sofía Vergara, Harrison Ford, Carmen Sevilla, Keanu Reeves,
1: Blanca Suárez, Russell Crowe, Diego Luna, John Wayne, Charlie Chaplin y también
0: otros cuantos miles más, algunos de los cuales están entre nosotros y otros ya fallecieron. En este caso,
1: parte, todos ellos, del mundo cinematográfico.
0: Y tiempo me faltaría para nombrar a presentadores y doras de televisión, influencers,
1: escritores, horas y tores
0: y un sinfín de personas miembros del gran panteón de los dioses del Olimpo moderno de personajes
1: famosos.
0: Algunos más y otros menos,
1: aparte de su mayor o menor nivel de fama,
0: han sido también o son
1: personas relevantes
0: en el aspecto de contar con un nutrido grupo de seguidores a los que comúnmente se denomina fans.
1: Ser fan de alguien implica un grado de admiración superior, muchas veces
0: una identificación tal con el personaje en cuestión que uno es capaz de adoptar sus mismos gustos, forma de vestir, de expresarse,
1: sus mismas preferencias y apariencia en casos muy, muy extremos, incluso por medio de someterse a cirugía estética.
0: El ser humano siempre busca ejemplos a seguir,
1: figuras a imitar,
0: y por algún extraño motivo, somos capaces de imaginarnos que otros seres humanos,
1: aquellos que supuestamente han triunfado en algún área de la vida,
0: adquiriendo fama o influencia,
1: son superiores,
0: incluso gozan de ciertos poderes,
1: como una especie de semidioses que no están sujetos a las debilidades que afectan al resto de los mortales.
0: Pero en el fondo,
1: nadie ignora la verdad.
0: Sigue. Cuando Jesús llamó a sus discípulos, enfrascados, cada uno en su propia realidad laboral, social y familiar,
1: esta fue la palabra que eligió para dirigirse a ellos.
0: Y de hecho, ser discípulo de alguien implica ser un seguidor.
1: Y todos, sin excepción,
0: Mateo, funcionario de la hacienda pública, Pedro, Andrés, Santiago y Juan, pescadores profesionales, y el resto,
1: sin conocer los méritos de quien les estaba llamando.
0: Recordemos que entonces no había radio, televisión, teléfonos, internet.
1: Y además, hasta ese momento Jesús no había llevado a cabo ninguna proeza. Sin embargo,
0: le siguieron sin poner condiciones.
1: Y el resultado de ese atrevimiento lo encontramos reflejado en los evangelios.
0: Al igual que otros muchos de la época, no fueron defraudados ni se arrepintieron de tal decisión.
1: Más aún, el testimonio escrito que nos legaron
0: alienta sin ningún atisbo de duda a imitar su ejemplo.
1: Por eso,
0: creo en Jesús y conviértete en un seguidor del único que puede corresponder de forma certera a tus inquietudes
1: y necesidades.
0: Soy Carl, hasta siempre.

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1: Hola, yo soy Cristina y bienvenido a Aventuras en Odisea. Hoy es un día tan hermoso, por lo que pensé en tomar mi Biblia y venir a este campo a leer y orar. Pero primero, escuchemos nuestro tema musical.
2: ¡Oh, hola! Me encuentro trabajando en uno de mis inventos. Soy Juan Carlos Castillo, pero tú puedes llamarme Tío Juanca. Y esto es Odisea. Veamos si esto funciona. ¡Esperen! Muy bien. Me parece que necesita un poco más de trabajo. Pero esa es la parte emocionante, porque nunca sabes lo que descubrirás en el camino. Pero no te quedes solamente con lo que te digo. Puedes averiguarlo tú mismo cuando nos acompañes hoy en nuestra aventura en Odisea.

0: mucho mejor.
1: A ver, Salmo 23. Aquí está. El Señor es mi pastor, nada me falta. En verdes pastos me hace descansar. Junto a tranquilas aguas me conduce. Me infunde nuevas fuerzas. Me guía por sendas de justicia por amor a su nombre. Aún si voy por valles tenebrosos, no temo peligro alguno, porque tú estás a mi lado. Tu vara de pastor me reconforta. El consuelo de Dios. ¡Qué hermosa promesa en tiempos de necesidad! No es coincidencia que de eso se trate nuestra aventura en Odisea de hoy. El consuelo de Dios y sus promesas en tiempos difíciles. Y puesto a que vamos a escuchar algunos temas muy serios, quisiera pedirte que traigas a tus padres para que te acompañen a escuchar el programa. ¿Está bien? Daremos inicio después de esto.
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1: Otro hermoso día en Odisea, conforme los chicos de siempre se acercan al Club del Castillo. Pero algo diferente sucede. Tal vez si escuchamos con atención podamos enterarnos de qué se trata.
5: Y ella iba caminando a casa y la pierna le empezó a doler.
6: Pensaron que era un calambre. Luego su mamá la llevó al doctor.
5: Cáncer.
6: Cáncer en los huesos.
5: ¿Te puede dar cáncer por caminar?
6: No, tonto.
5: Shh. Ahí viene Dora.
6: ¡Hey, Dora! ¿Cómo está Karina?
7: No lo sé. El señor Castillo y yo vamos a verla ahora mismo.
5: ¿Van al hospital?
7: Sí.
6: Odio los hospitales.
8: Hola, Dora. ¿Lista para irnos?
7: Sí, señor Castillo.
8: Connie, volveremos en un rato.
9: Muy bien, tía Juanca. ¡Nos vemos!
8: Hasta luego, niños.
5: Hasta luego, señor.
6: Adiós,
5: Castillo.
6: Señor Castillo.
8: Vaya, es un hermoso día. ¿Qué dices si caminamos hasta el hospital? No queda lejos.
7: Claro.
8: ¿Qué tienes en la bolsa?
10: ¡Hola, Juanca!
8: ¡Hola, Beto!
7: Libros. Karina me pidió que le llevara alguno de sus favoritos. Creo que está cansada de ver tanta televisión.
8: La entiendo. Los libros son mejor para ella, de todos modos. Te ves un poco desanimada hoy. ¿Estás bien?
7: Solo que no me gustan los hospitales. Es todo. Especialmente cuando mi mejor amiga está inmune.
8: No soy aficionado a ellos en particular. Generalmente me traen recuerdos desagradables.
7: Creo que huelen raro y están llenos de gente enferma.
8: Sí, pero Dios quiera que esa gente se mejore.
7: No sé cómo. Cuando tienen que estar acostados y esperar que las enfermeras les lleven pastillas y los doctores les pongan inyecciones. Ay, eso me hace temblar. Karina es la única por quien voy al hospital.
8: Estoy seguro que ella aprecia eso.
7: Probablemente se está volviendo loca. Yo estaría seriamente deprimida.
8: Bueno, pues es nuestro trabajo levantarle el ánimo.
7: Sí.
8: Habitación 312, esta es.
7: Estoy nerviosa, señor Castillo.
8: Está bien, Dora, es Karina.
7: Sí, pero los niños me dijeron que las personas con cáncer se ven muy mal.
8: Dora, ella solo ha estado aquí por un par de días. Podría verse un poco enferma, pero estarás bien. Vamos.
7: Bien. Ay, ayúdame, señor.
8: Hola, Karina.
11: Hola, chicos.
7: Hola, Karina. Toma, un regalo.
11: ¡Mis libros! Oh, gracias. Eres una salvavidas. Si tuviera que ver una telenovela más o un programa de concursos, lanzaría mi botella de agua contra la pantalla.
8: Te ves muy bien. ¿Estás segura de que estás enferma? ¿No estarás tratando de faltar a clases o algo por el estilo?
11: Eso quisiera. No me daba cuenta de cuánto me gustaba la escuela hasta que me han puesto aquí. Podría tomar la clase de álgebra de la señora Santoro en lugar de estar aquí.
7: Entonces debe ser horrible estar aquí.
11: Dora, mi mamá dijo que fuiste y recogiste a Félix. ¿Cómo está él?
8: ¿Félix?
11: Mi gato.
7: Ah. Él está bien. Creo que te extraña mucho. Apenas y quiere comer.
11: Dale un gran abrazo y dile que le extraño. Y gracias por llevártelo. No hay manera en que mamá y papá pudieran cuidarlo, ya que siempre están en el trabajo. Espero que no sea por mucho tiempo.
0: Disculpen, damas y caballeros, pero es momento de descansar.
8: No, bien. Necesito una siesta.
0: No usted, amigo. A menos de que lo haga en su casa. Ustedes van a tener que disculparnos ahora.
8: Muy bien. Nos vemos luego, Karina.
11: Dora, ven aquí un segundo. ¿Qué? ¿Le dieron a alguien más mi papel en el programa del Día de la Independencia en la escuela?
7: No. Digo, no lo creo.
11: Bien, no lo permitas. Siempre he querido hacer ese baile y voy a salir de acá para hacerlo. ¿Está bien? No permitas que se lo den a nadie.
7: Haré lo posible.
11: Gracias. Vuelve pronto.
7: Ay, hasta luego, amiga.
11: Adiós.
0: Muy bien, damas. Lo primero que tenemos que hacer es...
8: No sé si le dimos ánimo, pero yo sí que me siento mejor.
7: Es curioso. Yo también.
10: Muy bien, David. ¿A quién más tenemos en la agenda para el Día de la Independencia?
12: Tengo a Jenny y Cecilia para el dúo de piano y flauta. Timoteo quiere tocar el himno nacional en su acordeón. Y también queda Karina Cantor. Oh, sí. Ella es la que está en el hospital. Creo que tendremos que reemplazarla.
7: ¡David!
12: Sí, Dora.
7: Karina todavía quiere participar.
12: ¿Ah, sí? ¿Cómo? Está inscrita para hacer un baile y, bueno, por lo que he escuchado, apenas puede caminar.
7: Pero todavía quiere estar en el programa. Estará fuera del hospital muy pronto.
12: ¿A tiempo para el Día de la Independencia? No lo creo, Dora. ¿Quizá la próxima vez?
7: Por favor, señor Robledo, no deje que David la reemplace. Ella puede hacer algo. No sé, aunque no pueda bailar. Se está mejorando. La vi ayer
10: muy
7: en el
10: bien,
7: hospital.
10: Muy bien, muy bien. Relájate, Dora. David, sé que eres el encargado, pero creo que deberías mantenerla en el programa. Quizá pueda recitar alguna poesía o algo. Pero Dora, dile que se apresure y se mejore pronto.
7: Lo haré, señor Robledo, le prometo.
13: ¡Dora!
7: Oh, bien. Pensé que vendrías acá después de la escuela. ¿Mamá? ¿Qué haces aquí?
13: Ven acá y siéntate un minuto.
7: Algo anda mal. ¿Qué pasa?
13: Karina tuvo que ser operada esta mañana.
7: ¿Operada? ¿Por qué?
13: Bien, tomaron todos los rayos X y descubrieron que el cáncer en su pierna derecha era peor de lo que habían pensado. Y ya sabes cómo es con el cáncer. Deben de tratar de sacarlo lo antes posible, antes de que se propague por el resto del cuerpo.
7: ¿Cómo está ella? ¿Puedo verla?
13: Sí, sí puedes, pero hoy no. Tal vez mañana. Dora.
7: ¿Qué, mamá?
13: Siéntate a mi lado. Ay, quiero que me abraces.
7: Claro, mamá. Pero no deberíamos entrar. Oh. Karina sabe que yo vengo después de la escuela.
13: El pastor está orando por ella y sus padres en este momento. Cariño, quiero que me pongas atención. Tuvieron que amputar la pierna de Karina para tratar de detener el cáncer.
7: No, mamá. Mamá, Karina.
13: Yo sé, cariño, yo sé.
7: Mi amiga, mamá.
13: No llores, todo va a estar bien.

0: Querida Karina, te amamos y te extrañamos. Mejórate pronto. Recuerda el Salmo capítulo 41 y versículo 3. El Señor lo confortará cuando éste esté enfermo. Lo alentará en el lecho del dolor. Y fue firmada por todos los niños de la clase en la escuela dominical.
1: ¡Oh, qué dulce! No puedo creer la cantidad de tarjetas y flores. ¡Eso es mejor que Navidad!
0: ¡Y también te enviaron esto!
1: ¿Qué es?
0: Es un libro de historias bíblicas.
1: ¡Eso es genial! ¡Ay!
0: ¡Karina!
1: ¡Ay! ¡Oh! ¡Karina! Espera, se me va a pasar.
0: ¿Quieres que llame a tu mamá o a la enfermera? Tal vez debería hacer algo.
1: ¡No! ¡Está bien! Estoy bien. A veces duele. ¿Cómo está Félix?
0: Está bien, duerme todo el día. Luego ataca mis pies debajo de las sábanas cuando trato de dormir en la noche.
1: También me hace eso. Creo que no se divertirá tanto cuando regrese a casa.
0: ¿Por qué no?
1: Solo tengo un pie ahora. No le será muy difícil.
0: Ay, no hables así, Karina. No me gusta cuando hablas así.
1: Ay, vamos, Dora. Está bien. En serio, no te preocupes.
0: Ay, no estoy preocupada.
1: ¿Quieres saber algo muy extraño?
0: ¿Qué?
1: A veces se siente como si todavía estuviera ahí, ¿sabes? Como si tuviera picazón y tratara de rascarme. El doctor dijo que se llaman sentimientos fantasma. Es como que mi cerebro no se ha dado cuenta de que la pena no está. ¿No te parece extraño?
0: Ay, sí, me da escalofríos.
1: ¿Quieres saber algo más extraño?
0: No lo sé.
1: No le he dicho a nadie sobre esto. Temo que piense que estoy loca. Pero tú entenderás.
0: ¿Qué?
1: Bueno, cuando estaba dormida en la operación, tuve un sueño. Un sueño sobre Jesús. Él iba caminando y sanando a gente que no podía ver o caminar, como en la Biblia.
0: ¿Viste a Jesús en tu sueño?
1: Sí, algo así. Bueno, creo que lo vi, pero fue más un sentimiento, como si él estuviera ahí. En fin, hubo mucha gente que no fue sanada y le pidieron a él que lo sanara. ¿Y sabes qué respondió?
0: No.
1: Dijo, tengo algo mejor para ustedes. Y se fueron felices.
0: ¡Caramba!
1: Pero eso no es todo. Él se volteó hacia mí y me dijo,
0: ¿él te habló a ti?
1: Sí. Y dijo, también tengo algo mejor para ti, Karina. ¿No te parece increíble?
0: ¡Ay, sí!
1: Fue un sueño maravilloso y me sentí bien al despertar. No creo que Jesús me pondrá mi pierna de nuevo, pero creo que él tiene algo mejor para mí.
0: Karina, ¿te dejarán salir de aquí algún día?
1: Sí. El doctor dice que tan pronto me acostumbre a las muletas, puedo irme a casa. Quizás hasta pueda volver a clases. Saldré en un par de días. Sé que puedo hacerlo. Por cierto, ¿me guardaron un lugar en el programa del Día de la Independencia?
0: ¡Sí!
1: Bien. No podré bailar, pero creo que hay algo más que puedo hacer.
0: ¿Qué?
1: ¿Vueltas de carnera?
0: ¡Ay, Karina!
1: ¡Bromeo! No puedo decirte. Quiero que sea una sorpresa.
2: Gracias, Guillermo, por esa magnífica interpretación de nuestra ave nacional. Y ahora seguimos con el espectáculo. Por favor, denle una calurosa bienvenida a Karina Cantor, quien se ha memorizado algo para nosotros. ¿Estás bien? ¿Puedes hacerlo?
1: Sí, gracias, señor Robledo. Yo iba a bailar, pero, bueno, dejé mis zapatillas de danza en casa. Entonces pensé en cantar, pero mi voz se me va. Entonces decidí decir las palabras de un viejo himno sobre el cielo que mi abuelo me cantaba cuando me arrullaba para dormir. Quiero agradecerle al señor Robledo por permitirme hacer esto. En la tierra donde siempre hay sol, yace gran la ciudad. Nunca perecerá y más noche ya no habrá. Sus puertas hechas de perla están, de oro sus calles son, y más noche ya no habrá. Sus puertas nunca cerrarán en aquella gran ciudad. Su río fluye de cristal, y más noche ya no habrá. No habrá necesidad de sol en la gran ciudad, pues el Cordero es su luz, y más noche ya no habrá. Dios toda lágrima limpiará, no habrá muerte, miedo, ni dolor. El tiempo en años no contarán, pues más noche ya no habrá. Gracias.
2: Thank you.
3: Regresaremos con más de la aventura en Odisea de hoy, después de esto.
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7: Sí, claro que lo haré. Estaré orando por ella y por usted, señora cantor. Claro. Muchas gracias por llamar. Hasta luego.
0: ¿Era la señora cantor?
7: Sí, quería que supiera que Karina está de vuelta en el hospital.
0: Ay, no.
7: Temen que el cáncer esté propagándose de nuevo. ¿Te importaría cuidar el club por un rato? Quisiera ir a verla.
0: No, adelante. ¿Sabe? No entiendo cómo una chica tan llena de vida como Karina puede tener cáncer. No parece correcto.
7: Tampoco lo entiendo, Connie.
0: ¿No?
7: No. Algunas cosas van más allá de nuestro entendimiento. Las personas, aún las buenas personas, se enferman y mueren. Todo lo que puedo hacer es tener fe en que Dios está en control. Él sabe lo que está haciendo.
0: Yo no creo que podría tener esa clase de fe.
7: Podría sorprenderte un día de estos.
0: ¿Karina va a morir?
7: Solo Dios lo sabe, Connie. Hola, Dora. Estaba listando.
8: No sé, no, ¿qué voy a hacer, señor Castillo? ¿Qué voy a hacer?
7: ¿Qué sucede?
8: Se fue, no sé para dónde, pero se fue.
7: ¿Quién se fue, Dora? ¿Félix?
8: El gato de Karina. Él se escapó. Ay, ¿qué le voy a decir a Karina? ¿Qué le voy a decir a Karina?
0: Tal vez deberíamos volver luego. Ella podría estar durmiendo.
7: Me asomaré por la cortina para ver si está...
0: ¿Mamá? ¿Papá?
7: No, ellos están en el pasillo, Karina. Nos dijeron que entráramos. Somos Dora y yo.
1: Hola. ¿Qué hacen aquí?
7: ¿Venimos a verte?
1: No hay mucho que ver, ¿eh? Hey, Dora, ¿qué te parece el programa del Día de la Independencia?
0: Estuvo genial.
1: Me dieron una ovación de pie. ¿Vieron eso? Estoy feliz de no haber bailado, aún si hubiese podido hacerlo.
7: Fue hermoso, Karina. Ese es uno de mis himnos favoritos.
1: Sí, a mi abuelo le encantaba también. ¿Cómo está Félix, Dora? ¿Lo abrazaste por mí?
8: Él está... bien, creo. Karina, lo lamento mucho. No sé qué pasó, pero se escapó y no puedo encontrarlo por ningún lugar. No quería decírtelo porque... Ay, tú sabes.
1: Oh, ese Félix es un gato muy travieso. Siempre se va cuando lo necesitas. No te preocupes, Dora. Él es así. Aparecerá. No te preocupes.
8: Ay, es que me siento tan mal.
1: No hay problema. Solo abre la lata de comida y él vendrá corriendo.
8: ¡Oh! ¡Karina!
7: Oh. Iré por la enfermera.
1: ¡No! Estoy bien.
7: Deberíamos irnos entonces. Necesitas guardar tus fuerzas.
1: No, tienen que irse. Me alegra que estén aquí. Dora, ¿recuerdas el sueño que te conté?
0: Sí, amiga.
1: Lo tuve de nuevo anoche. El mismo sueño. Fue genial. ¿Y sabes qué?
0: ¿Qué?
1: Creo que los doctores piensan que voy a morir.
0: ¿Así?
1: Sí, puede ser cierto. Está bien.
0: No está bien. No puedes morir.
1: Claro que sí. Tú morirás también uno de estos días. Pero verás, eso es lo que he estado pensando. No importa lo que pase ahora. Nos veremos de nuevo porque ambas seguimos a Jesús. Tarde o temprano, estaremos en el cielo y seremos amigas por siempre. Creo que eso es genial, ¿no crees?
0: Sí.
7: No podrías estar más en lo correcto, Karina.
1: Dora, ¿Estás llorando?
8: No puedo evitarlo.
1: Escucha, Dora, es como una puerta que va a otra habitación, una grande y hermosa habitación, cálida y cómoda, y llena de Dios. Si no es así, volveré para contarte.
8: Ay, no puedes hacer eso.
1: Lo sé, pero me pareció gracioso decirlo. Listo, ya no estás llorando más.
8: Estás chiflada.
7: Mejor nos vamos, Dora.
8: Sí.
1: Gracias por venir. Saluda a todos en el Club de Castillo de mi parte.
7: Lo haré. Descansa.
1: No tengo otra opción.
8: Nos vemos, Karina.
1: ¿Dora?
8: ¿Sí?
1: Cuando Félix regrese, ¿podrías cuidarlo en tu casa si a tus padres no les molesta?
8: Claro, amiga. Hasta luego.
1: Hasta luego, Dora.
7: Dora, todavía estás aquí.
8: Me encanta el salón de la Biblia, señor Castillo. ¿Sabe? Cuando todos se han ido es muy apacible.
7: Así es. ¿Te importa si me siento contigo?
8: No.
7: No te he visto en una semana. ¿Desde el funeral?
8: He estado en casa. Fue un bonito funeral, ¿verdad?
7: Sí que lo fue.
8: Sí, a Karina le habría gustado. Fue como ella fue. No parecía un funeral.
7: Es cierto. Me sentí triste por su pérdida, pero también con esperanza. Karina tenía razón, ¿sabes? La veremos de nuevo.
8: Yo a veces siento que la veré ahora. En la calle, en el pasillo de la escuela, en la iglesia. Cuando alguien toca la puerta, creo que ella estará ahí.
7: Eso se irá con el tiempo.
8: No estoy segura de querer eso. He tratado de entenderlo, señor Castillo, pero no puedo. ¿Por qué murió Karina?
7: Tendrás que preguntarle a él, Dora. Pero recuerda algo. Ella se ha ido de nosotros, pero ahora está con él. Jesús se hizo cargo de eso cuando se levantó de la tumba.
8: Quiero creer eso. De veras.
7: La Escritura lo dice mejor que yo. ¿Dónde está, oh muerte, tu victoria? ¿Dónde está, oh muerte, tu aguijón? Pero gracias a Dios que nos da la victoria por medio de nuestro Señor Jesucristo. Hermanos, no queremos que ignoren lo que va a pasar con los que ya han muerto, para que no se entristezcan, como esos otros que no tienen esperanza. ¿Acaso no creemos que Jesús murió y resucitó? Así también, Dios resucitará con Jesús a los que han muerto en unión con Él. Y así estaremos con el Señor para siempre. Él les enjugará toda lágrima de los ojos. Ya no habrá muerte, ni llanto, ni lamento, ni dolor. Por lo tanto, anímense unos a otros con estas palabras.
8: Gracias, señor Castillo. Pero, ¿sabe qué me hace sentir realmente triste?
7: ¿Qué?
8: Karina fue mi mejor amiga. Y me da miedo llegar a olvidarla.
9: ¡Tío Juanca! ¡Tío Juanca!
7: Estamos en el salón de la Biblia, Connie.
9: ¡Ay, tío Juanca! Encontré eso en el callejón. ¿Qué hacemos con él?
8: ¡Félix! Karina tenía razón. ¡Regresaste!
7: Oh, ¡Félix! No lo olvidarás, Dora. No la olvidarás.
3: Aunque ande en valle de sombra y de muerte, no temeré mal alguno, pues tú estarás conmigo. Esas fueron las palabras del rey David a Dios. Y esas pueden ser nuestras palabras también cuando estemos asustados o hasta cuando estemos enfermos. Dios nos ama y está con nosotros siempre. Su palabra, la Biblia, lo dice así. Es el lugar perfecto para estar en tiempos difíciles. 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Karina fue escrito por Paul McCusker y traducido por René Montiel. Luis Diego Argüello fue nuestro director. El ingeniero de sonido fue David Brenes. Y Darrell Age, nuestro productor ejecutivo. 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
1: Jesús le dijo, ¿qué a ti? Sígueme tú. Juan 21, 22. ¿Qué a ti? Sígueme tú. Me encanta la conversación entre Simón Pedro y Jesús a orillas del mar de Galilea, después de que

0: Muy buenas, querido amigo de Radio Vida, que nos estáis escuchando. Estamos a pie de calle y nos encontramos en el centro comercial de los barrios del Carrefour, aquí en el polígono de Palmones, y estamos con Mari Carmen Melero, una de las voluntarias que ha estado pues en esta campaña del Banco de Alimentos, pues como voluntaria, ¿no? Realizando esta labor de recogida de alimentos. Muy buenas, Mari Carmen.
1: Hola, buenas noches.
0: Muy buenas noches. Mire, queríamos saber un poquito que nos cuente sobre todo esto, porque todo el mundo conocemos que el Banco de Alimentos pues siempre necesita apoyo, tanto voluntario como personas que colaboren con productos,
1: Sí.
0: alimentos. Cuéntanos un poco, ¿qué labor se está realizando realmente?
1: Bueno, pues el Banco de Alimentos hace una labor de reparto a las organizaciones. El Banco de Alimentos tiene un almacén grande aquí en Algeciras y suministra a todo el campo de Gibraltar. Y entonces ellos lo que hacen es al año dos campañas de recogida de alimentos en diferentes supermercados para abastecerse el propio almacén, que después reparte alimentos a todo el campo de Gibraltar. Y nosotros las asociaciones, tanto cristiana, evangélica y de diferentes creencias, ¿no? Pues somos los encargados de repartir a las personas desfavorecidas los alimentos. Parte de lo que se recoge aquí, parte de lo que entidades grandes pues suministran y aportan al Banco de Alimentos, que es una labor muy importante.
0: Ustedes colaboráis desde la Iglesia Nazaret también, ¿no? Con un
1: Sí.
0: reparto de alimentos, con muchas personas. ¿Se han sumado más en estos últimos años a la hora de solicitar alimentos a la Iglesia?
1: Pues sí, la verdad es que hemos notado un cambio bastante grande, porque nosotros empezamos hace por lo menos, qué sé yo, 18 años o así, y empezamos con 40 familias y a día de hoy tenemos 150 familias que atendemos, entonces es un número bastante considerable. Y después de la pandemia, bueno, durante la pandemia fue una experiencia tremenda la necesidad que había, porque muchísima gente no podía trabajar. Y tampoco cobraban, entonces hicimos una labor de reparto, vamos, increíble. Pero bueno, ahora la cosa estaba un poquito mejor y de nuevo pues se está notando también más necesidad. Mucha gente que viene a solicitar, a apuntarse y bueno, pues una vez al mes pues le podemos ayudar, que tampoco es que sea mucho, pero por lo menos una ayuda.
0: Claro, siempre un granito, granito a granito va sumando. Y bueno, vemos que sí, que ha subido todos los precios, que hay inflación, cada vez son más familias, diferentes clases sociales, que a lo mejor el que antes podía, ahora ya le cuesta más o no puede. Y todo esto pues también necesita una estructura, que estamos hablando de voluntarios, ¿no?
1: Claro.
0: Hace falta voluntarios, ¿verdad?
1: Pues sí, sobre todo en esta campaña lo hemos visto porque hay muchos supermercados y en cada supermercado tiene que haber mínimo dos personas. Entonces, desde por la mañana hasta por la noche, un viernes y un sábado, pues se necesitan muchas personas que estén ahí entregando una bolsita, recordando a las personas que pueden aportar algo, que entre todos, un poquito de aquí, un poquito de allá, un poquito de más allá, pues se consigue una buena cantidad, una buena recogida. Eso después nos dirán las estadísticas, los kilos que se han recogido, pero es una buena labor, la verdad. Y para eso pues se necesita personas que estén aquí a pie de calle,
0: Claro.
1: como tú dices.
0: Y estábamos viendo también de que este año, bueno, lleva unos cuantos años que se está haciendo de una manera diferente. Estamos acostumbrados a ver que las personas pues entran a comprar centro comercial, cogen algunos productos y luego los llevan o lo echan en una bolsita que es
1: Ajá.
0: para ustedes, para los voluntarios, para que lo entreguen al banco de alimentos. Este año, de hace unos años atrás, se está viendo también donaciones, ¿no?
1: Sí.
0: Háblanos de la importancia también de que se entreguen donativos.
1: Esa es una facilidad que se está dando a las personas, que está muy bien, porque la persona dice, pues yo doy 5 euros o doy 10 o lo que quiera dar, y en la misma caja pues está aportando ese dinero, que no tiene que molestarse en coger el kilo de alimentos, sino directamente aporta. Y ese dinero pues va destinado a comprar los alimentos que van haciendo más falta, porque si a lo mejor en un supermercado se recoge mucha pasta y falta leche, pues con el dinero que se ha recogido se compra la leche para después poder repartir. Entonces son formas de ayudar muy interesantes, la verdad. Y todo es facilitar a las personas que puedan hacerlo lo mejor posible.
0: Sí, porque vemos que la mayoría pues donan de una manera voluntaria leche, pasta, macarrón, espagueti, lenteja, pero también hacen falta muchas otras cosas que son necesarias para cocinar, para la nutrición. Estamos hablando también que muchos niños pequeños pues también necesitan pues comer
1: Claro.
0: otro tipo de productos que por eso se hace de esta manera, ¿verdad?
1: También, exactamente, para también la alimentación de los niños, los potitos, para pañales, en fin, ya eso el Banco de Alimentos se encarga
0: De
1: de
0: administrarlo
1: administrar y ese
0: según la
1: dinero
0: necesidad.
1: según lo que haga falta, claro.
0: Pues muy bien. Y por último, quería preguntarte, estábamos hablando hace unos instantes antes de esta grabación sobre que se necesitan voluntarios jóvenes, porque la mayoría de los voluntarios ya tienen cierta edad.
1: Sí.
0: Igual se necesita pues más colaboración. Hay
1: Sí.
0: personas que quieren servir, pero no saben cómo.
1: Sí.
0: ¿Y qué podría decirle a todas esas personas jóvenes
1: Pues yo
0: que...
1: animarlos, desde luego animarlos, porque hay una gran bendición en ayudar a los demás. Dios nos bendice a nosotros cuando nosotros nos damos a los demás, cuando dejamos de mirarnos a nosotros mismos y miramos las necesidades de otros, Dios nos bendice. Entonces yo animo desde aquí a todos, jóvenes, da igual la edad que tengas, porque como tú mismo has experimentado, Manu, has visto en el Banco de Alimentos muchos jubilados que llevan años desde que se jubilaron y los hombres y las mujeres son bastante mayores. Y no tiene la fuerza que tiene un joven.
0: Claro.
1: Entonces se necesita gente joven que dediquen parte de su tiempo. No vamos a decir que estén todas las mañanas allí en el banco de alimentos porque no pueden, porque cada uno tiene, lógicamente, la edad de la juventud o la mediana edad. Estamos trabajando, estamos haciendo muy con, tenemos nuestro tiempo muy ocupado. Pero dedicar un fin de semana o dedicar unas horas a la semana o como están en esta campaña que es 2 veces al año, pues yo animo a todo el mundo a que de verdad que se ponga en contacto con cualquier iglesia evangélica de Algeciras, por ejemplo, o directamente con el Banco de Alimentos y se ponga a disposición de ellos. A ver, decir, yo quiero ayudar, ¿qué puedo hacer? Y seguro que ellos te van a decir. Y de verdad que es un trabajo muy gratificante.
0: Sí, y bueno, hemos visto la unidad que ha habido entre personas que colaboran en el colectivo de Cáritas, iglesias evangélicas, personas que lo hacen, no pertenecen a ningún colectivo, pero lo hacen de manera totalmente altruista. De hecho, se han acercado algunas personas queriendo colaborar de manera a través de medios, pero también a través de disposición de tiempo. Hemos tenido algunos en los centros comerciales de aquí de Palmones que han querido pues participar, se han interesado. Y qué bueno que haya ese sentir de parte de la ciudadanía del campo de Gibraltar de querer colaborar con alimentos y por supuesto de estos voluntarios que hacen una labor que sin vosotros pues no sería posible
1: Hombre,
0: de llevar a cabo. Y por eso
1: claro.
0: queremos invitar desde Radio Vida a todo aquello que nos estáis escuchando, que si queréis colaborar, queréis servir, ayudar como voluntariado, pues es algo que no es muy pesado porque no es todos
1: Qué
0: los días,
1: va,
0: tampoco es hacer de vez en cuando. Podéis poneros en contacto con nosotros y os facilitamos pues toda la información para poder participar en parte de esta buena campaña que se hace con el Banco de Alimentos.
1: Es que ten
0: Así.
1: en cuenta, perdona, que si en vez de en 5 supermercados estamos en 20 supermercados, pues la recogida
0: Claro.
1: es mucho más grande. Pero si no tenemos personal para atender 20 supermercados, nos quedamos con menos recogida.
0: Muchas son las mías, ¿no? Y pocos los obreros, ¿no?
1: Ahí va.
0: Hay que levantar obreros
1: Hay
0: y
1: que.
0: seguro que muchas personas que nos escuchan y se están animando, así que ya
1: Sí.
0: sabéis, poneros en contacto con nosotros a través de redes sociales, en Radio Vida Cádiz y con mucho gusto pues le facilitamos la ayuda para contactar con el Banco de Alimentos y con todos estos grupos evangélicos y colectivos solidarios. Muchísimas gracias, Mari Carmen.
1: De nada, a ti, Manu.
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0: Hasta ahora lo que han escuchado es percusión maracatú de Brasil con Carlos Augusto, que es el maestro de percusión. Seguidamente vamos a tocar el grupo de música del mundo, que lo conformamos gente de todas las culturas que hemos conseguido llamar con nuestros tambores los viernes por la mañana. Nos juntamos en el Parque Smith, el Parque de la Acacia. Invitados estáis a asistir como oyentes y a lo mejor coger algún instrumento, si no te quieres. Lo hacemos de 10:30 a 12:30. Y nada, es un poco integración de todas las capacidades y culturas que podemos integrar. Acabamos de empezar, llevamos prácticamente 4 sesiones, entonces vamos a acompañar música con percusión. Como veis, un barrio de todos, pues nos ha aportado tanto los contactos para que conozcamos a todo el mundo y se vengan a tocar, como todos los cajones flamencos que veis y las darbucas, ¿vale? Yo ya me traigo algunos instrumentos por mi cuenta y algunos también aportan los suyos.
1: Muy buenas, queridos amigos de Radio Vida. Estamos en la celebración del Día del Arte y nos encontramos con la delegada de Cultura, Pilar Pintor, y también con Susana, que ella es presidenta de Recrearte, de la Asociación Recrearte. Muy buenas, Pilar, muy buenas, Susana. ¿Qué nos pueden contar del día de hoy? ¿Qué es lo que se va a ver? ¿Qué es lo que podemos disfrutar? Porque estamos viendo cantidad de stand, de manualidades, y también estamos escuchando un excelente grupo también musical, muy cultural. ¿Qué se va a vivir en el día de hoy?
2: Pues hoy vamos a tener muchas intervenciones artísticas, desde la música, pintura, fotografía. Tenemos el mercado de arte, pero también con muchos artesanos también. Después tendremos, ahora mismo estamos escuchando un grupo de música, y después dentro vamos a seguir teniendo más música. Vamos a tener danza del vientre también, un grupo de danza del vientre. Vamos a estar toda la mañana con actividades.
1: Podemos decir que Algeciras se ha convertido en una ciudad cultural, una ciudad donde la cultura se respira pues en cada rincón, ya sea a través de la música, de escritores, compositores, artistas plásticos. Nos encontramos justo al lado precisamente de la oficina de turismo y también del consulado marroquí. ¿Esto qué significa para Algeciras y para todo el campo de Gibraltar? ¿Estamos frente a una Algeciras más cultural que nunca?
3: Bueno, yo creo que Algeciras es una ciudad con mucha historia, con mucho patrimonio y con muchos activos culturales. Nuestros colectivos, siempre lo digo, son los que hacen cultura. La Asociación Recrearte es un ejemplo de ese magnífico trabajo y de cómo tenemos muy buenos artistas plásticos, tenemos muy buenos artesanos, tenemos muy buenos músicos. Hay que recordar que estamos en la ciudad de Paco de Lucía y que su memoria y su legado está entre todos nosotros. Hoy, con motivo de esa celebración

0: otros mitos que se deben de ser desempolvados y desenterrados un poco de la historia de Algeciras.
1: Con respecto a lo que tú decías de los mitos, Pepe Iborra ha hecho un estudio de lo que es los mitos del estrecho. Entonces, como esos mitos que ya existían aquí cuando llegaban otras culturas y demás, y se apropiaban de esos mitos y que ya existían en la zona y tal, y de eso también vamos a tener una charla dentro de un ratito con composiciones musicales que se han hecho expresamente para este día y con referencia a estos mitos.
0: Es muy necesario de mantener, ¿no?, y que prevalezca un poco la historia y la cultura del campo de Gibraltar. Este tipo de eventos aportan muchísimo, ¿no?, a que se mantenga vivo toda esa historia, ¿verdad?
2: La verdad que sí. Bueno, Algeciras semanalmente tiene su oferta cultural que el ayuntamiento organiza directamente, o que nuestros colectivos, por ejemplo, Recrearte celebra sus mercados los sábados, el mercado del arte, en ese espacio tan bonito también que nuestra Plaza Juan de Lima junto al museo. Y hoy, bueno, pues nos unimos también a la celebración de la Feria del Libro que tenemos en nuestra Plaza Alta y que inaugurábamos ayer con el pregón del alcalde de Vélez, Málaga, dedicada este año a la Fundación María Zambrano. Así que nada, tenemos que seguir dinamizando y tenemos que seguir trasladando esa importancia que tiene nuestra ciudad, Algeciras, una ciudad que hoy tiene un gran puerto, que está dentro de uno de los principales polos industriales de Andalucía, pero que sobre todo suena por Paco de Lucía y por todos sus artistas y sus colectivos culturales.
0: Algo que os queremos agradecer desde Radio Vida es este tipo de eventos que al fin y al cabo pues colaboran no solamente de manera cultural sino de manera social. Claro. Estamos viendo cómo la unión de diferentes culturas se integran y ayuda a eso, a la integración social, siempre como herramienta a la cultura.
1: Eso siempre.
0: Es parte de la labor que realizáis, ¿verdad?
1: Claro, eso siempre, eso es algo obvio. Tenemos que ser inclusivos y enriquecernos de todas las culturas que nos llegan.
0: Perfecto, muchísimas gracias. Por último, quería hacer mención también a un barrio de todos y algunos otros colectivos que también han estado colaborando con este evento.
1: Sí, siempre trabajamos unidos, aportando cada uno lo que puede, que es lo importante, y sacando adelante proyectos tan bonitos como este. Pero ya te digo, siempre de la mano de Pilar, que sin ella pues muchas cosas no serían posibles.
0: Pues muchísimas gracias. Por último, quiero pedirle que a todas las personas que nos están escuchando, si hay alguien que se quiera apuntar a Recrearte, ponerse en contacto,
1: claro,
0: nos puedas dar las redes sociales.
1: Sí, nuestras redes sociales son Recrearte Algeciras. Tenemos Facebook, Instagram, tenemos un voluntario que lleva todas las redes y estamos muy al día en todo eso. Pues, quien quiera que nos escriba por redes, también aparece nuestro teléfono y todo el mundo es bienvenido.
0: Perfecto, pues nada, muchísimas gracias, y a todos los que nos estéis escuchando desde Radio Vida en el 95.1, pues que vengan, que todavía están a tiempo de venir en el día de hoy. ¿La jornada hasta qué hora estará disponible todo esto?
2: Toda la jornada de mañana hasta las 2 de la tarde, y bueno, pues luego invitar al resto que se quiera unir a toda la actividad que hay en torno a la Plaza Alta y a nuestra Feria del Libro. Va a ser hasta, bueno, pues mañana y tarde va a haber actividades infantiles, cuentacuentos, así que nada, a disfrutar.
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10: Estimados hermanos y oyentes de Radio Vida, vamos a iniciar un estudio acerca de la Epístola de Santiago que haremos a lo largo de varias semanas. Espero que sea de gran bendición para nuestras vidas, para la gloria de Dios. Estimados hermanos y oyentes de Radio Vida, vamos a continuar con el estudio de la Epístola de Santiago, estudio que iniciamos hace unos días. Veíamos que la Epístola de Santiago está llena de consejos prácticos para la vida cristiana. Por eso muchas veces él salta de un tema a otro, pero vemos cuál es la conexión entre esos temas. Hay una coherencia interna, como la coherencia de un pastor que le está hablando a su congregación acerca de cosas prácticas del comportamiento cristiano. Claro que todo esto inspirado por el Espíritu Santo, porque no es simplemente un hombre que está escribiendo lo que se le va ocurriendo. Hay en esta epístola una cantidad de verdades y de enseñanzas muy necesarias para la vida cristiana. Recordemos una cosa, que cuando comenzamos este estudio estuvimos hablando de las pruebas. ¿Os acordáis, verdad?

0: Las pruebas, las dificultades, los sufrimientos, los sinsabores, los reveses de la vida no son necesariamente algo que no tenga ningún sentido, sino que Dios a veces permite estas cosas para un propósito muy bueno. Recordemos que el apóstol Pablo en Romanos 8:28 dijo: a los que aman a Dios, todas las cosas les ayudan a bien. O sea que pase lo que pase en nuestra vida, algo bueno sale de ello siempre, si por fe lo recibimos de esa manera. Entonces Dios permite que vengan adversidades y situaciones difíciles para provocar en nosotros reacciones que formen nuestro carácter y nos acerquen más al Señor Jesucristo. A veces la prueba puede quebrantarnos y levantar en nosotros orgullo o demasiado autosuficiencia, o un mal carácter, o unas actitudes dañinas que nos hacen sufrir a nosotros y a las personas que están alrededor nuestro. Muchas veces, al ser debilitados por ciertas situaciones difíciles de la vida, paradójicamente nosotros nos fortalecemos en el espíritu, y viene a suceder lo que dice el apóstol Pablo, que entonces cuando soy débil, soy fuerte. Y Dios mismo provee situaciones difíciles en nuestra vida para obligarnos en cierta manera a conocernos mejor a nosotros mismos, para obligarnos a ir a nuestro propio interior. En Deuteronomio capítulo 8, versículo 2 al 16, Dios le habla a los hebreos y le dice: acuérdate cuando estabas en el desierto, que yo te probé, te examiné, te hice comer maná para ver lo que había dentro de ti, para enseñarte que no solo de pan vive el hombre, sino que vive también de toda palabra que sale de la boca de Dios. Recuerda ahora cuando entres a la tierra prometida, que fluye leche y miel, que tiene mucha
1: abundancia. Un aplauso para el equipo de hoy.
2: La verdad que es un privilegio. Bueno, aquí les voy a contar un pequeño chisme. La maestra Mari Carmen Melero, como se ha presentado, ella ha sido mi maestra durante, ¿qué? 15 años, no más, de religión evangélica en Algeciras. Y la verdad que tenerla aquí con nosotros en este día, wow, es increíble. Pero bueno, la verdad que creo que hay algo importante que comentar, ¿no? Mari Carmen y Ángela, ustedes que son la voz de la experiencia.
1: ¿Qué querrá decir eso?
2: Sí, ¿no? No, porque escuchamos mucho, ¿no?, el tema de colegios, institutos, y que no, que yo, mi hijo, por ejemplo, ahora que estamos ya con las inscripciones, las matrículas del colegio, ¿no?, que mi hijo, qué religión le pongo, que si no tiene que ver religión evangélica, que si esto, que... Entonces yo creo que la idea de este programa de hoy es que hablemos un poquito sobre la enseñanza de la religión evangélica. Entonces yo no sé, me gustaría un poquito si nos pueden un poquito definir esto... de pronto cómo se lleva a cabo este nivel de educación y todo eso.
3: Pues lo primero que hay que decir, que nosotros como cristianos evangélicos que somos, pues tenemos todo el derecho, según la Constitución española, de enseñar a nuestros hijos y a todo el que lo quiera y solicite la enseñanza religiosa evangélica. Entonces es un privilegio, es una oportunidad, es un derecho para los padres. Y nosotros, como las maestras y los maestros y los profesores en general, pues tenemos el privilegio también de enseñar la palabra de Dios a nuestros alumnos. Y lo hacemos pues con mucha alegría, porque el mensaje de Jesús es el verdadero, el que puede traer una vida, unos valores a sus vidas, y es una semilla de la palabra de Dios que va a quedar en sus corazones, los corazones desde pequeñitos, hasta que ellos sean grandes y ya pues tengan esa edad adulta, que ellos decidan y se, por supuesto, decidan seguir a Jesucristo. Entonces es un privilegio que tenemos en España, tanto los padres poder solicitarla como los profesores poder impartirla.
2: Entonces, Mari Carmen, como dice que es un privilegio, o sea, ¿es solo en España? ¿No lo hay en otras partes de Europa o Sudamérica?
3: De Europa no se contempla la religión de manera confesional. Es decir, se estudia, por ejemplo, historia de las religiones, pero no se enseña cada uno. Por ejemplo, aquí en España pues tenemos acuerdo la católica, la evangélica, la islámica y la judía.
2: Wow.
3: Entonces hay acuerdos con el gobierno para que los padres que tengan estas confesiones puedan solicitarla y puedan recibir sus hijos esa enseñanza que es de acuerdo a su creencia y confesión.
1: La verdad es que eso es muy bonito. para mí es un privilegio, porque yo que vengo de República Dominicana, allí creo que antes, cuando yo estudiaba, había una asignatura que se llamaba religión, pero claro, eso dependía muchas veces de qué religión era el profesor. Entonces, si la profesora era evangélica, pues hablaba de la, si era católica. Básicamente esas son las dos religiones predominantes allí. Entonces, claro, también dentro de la misma estaba lo que era la asignatura de moral y cívica, que ya entonces introducían un poquito la forma de comportarse, los deberes y ese tipo de cosas. Así que la verdad que tener esa opción a nivel educativo, legal, aquí en España, la verdad es que es algo muy bonito.
4: Es bueno, que la educación.
5: Yo tengo que decir que en Colombia hay muchos colegios e institutos que dan clases, que son de religión evangélica específicamente. Son colegios que tú entras y sabes que tienes que es de religión evangélica o de otras denominaciones, con lo cual tú ya vas seguro de qué tipo de educación vas a recibir.
2: ¿Verdad que eso nos falta? O sea, España por lo menos tiene como esa cosa de la religión evangélica, pero no hay institutos o colegios evangélicos. Es que si algún oyente nos escucha, por favor, vénganse a España y monten un instituto cristiano.
4: Bueno, debemos decir que en Sevilla han empezado un colegio evangélico.
2: Wow.
4: Y en Madrid hay otro que lleva muchos años, el Colegio El Porvenir, en Madrid. Lo que pasa que, claro, a nosotros nos coge un poco lejos.
5: Pero recordar que la religión evangélica en los colegios y los institutos es una asignatura optativa y que está dirigida para todo el que quiera escogerla, no simplemente a alumnos que sean evangélicos. Si tú profesas otra religión, estamos abiertos a recibirte, porque es una muy buena experiencia y es un espacio seguro y abierto para todo aquel que quiera coger esta optativa.
2: Como dice Ángela, es una asignatura optativa, ¿no? Pero tengo entendido que, bueno, esto está avalado por alguien respalda esto, ¿cómo?
4: Claro, las iglesias evangélicas llegaron a un acuerdo con el gobierno, entonces se constituyó lo que se llama la Consejería de Religión Evangélica, que tiene la sede en Madrid. Y ella es la encargada de formar al profesorado para que dé la asignatura de Religión Evangélica. ¿Y qué pasa? Los profesores tenemos que estar avalados, a su vez, por nuestros pastores, por nuestras iglesias. Nosotros no somos personas que vamos ahí a nuestra libre albedrío, a nuestra buena voluntad, que podemos tenerla, no lo niego, pero tenemos que estar avalados y respaldados por nuestras iglesias y nuestros pastores. Nosotros siempre nos consideramos, la enseñanza evangélica es la misión de la iglesia en los centros docentes.
2: Sí.
4: ¿Vale? Nosotros somos misioneros en los colegios públicos y en los institutos.
2: Wow.
4: Misioneros de la iglesia.
2: Claro, sí, de lo que es en sí la...
4: Exacto.
2: Y es fácil de pronto decir que una persona dice, pues yo quiero ser maestro de religión evangélica, o sea, ¿qué tendrías que hacer? ¿Cómo sería el proceso?
4: Bueno, lo primero que tendría que ver, si quiere estudiar, digamos, para infantil y primaria, tiene que hacer el grado de magisterio, grado de primaria, y si quiere, y después el curso el posgrado de religión evangélica. Es un curso completo, de específico para la religión evangélica.
5: Es un máster.
4: Es el máster para la secundaria. Los que quieren hacer secundaria tendrían una diplomatura y después el máster de secundaria.
2: O sea, viene siendo, digamos, casi como un docente normal, ¿no? Un profesor de matemática, de lengua,
4: claro.
2: O sea, es el mismo estudio, sino que este va más enfocado.
4: La especialización después la da el curso de religión evangélica, que donde nos forma la consejería de religión.
1: Claro.
4: Que a nivel nacional.
5: Nosotros tenemos la misma formación académica de cualquier compañero de matemáticas, de inglés. La exigencia para entrar a dar clases de religión evangélica es igual que otros compañeros de otras asignaturas. Con lo cual, pues todos los que damos religión evangélica tenemos licenciatura. En el caso de la ESO y bachillerato, tenemos nuestra licenciatura, nuestra formación de profesores.
2: Wow.
5: Y nuestra formación como profesores de enseñanza de religión evangélica. Pero los animamos porque
2: sí, claro.
5: Es una bendición poder hablar de Dios en nuestro trabajo a diario.
1: Amén.
2: Qué bendición. Y la verdad es que nunca lo vemos desde ese punto de vista.
1: Sí, ¿no? Pero... Y que a lo mejor si había algunos padres o madres que tenían por ahí la duda, que sepan que las personas que imparten ese tipo de asignatura también tienen tienen su preparación, ¿no?
2: Que eso, que no, eso es, no que es va y lo hace,
1: alguien lo vamos a poner ahí, ¿no? Que así cumplimos, ¿no? Con lo que dicta la ley. Exacto. Un maestro tiene que tener varios requisitos, pues nosotros también cumplimos, claro, con esos, y luego, requisitos.
4: Cada año también se nos pide un aval de nuestro pastor y un aval por parte del consejero de Andalucía, que uh-huh. estamos en Andalucía. Entonces, esos son, digamos, filtros en los cuales todos nos sujetamos para que esto funcione, claro, correctamente. No es que uno va a llegar aquí al colegio o al instituto y se hace dueño de la asignatura, la materia, y va de solanas por la vida, ¿no?
2: Hay que rendir, se rinden cuenta.
5: Y tenemos una coordinadora que, en nuestro caso, aquí es Mari Carmen, que nos coordina cualquier evento, nos dirige, nos exhorta, nos anima, y estoy muy feliz de que ella sea mi coordinadora.
1: una muy buena coordinadora, ¿no?
5: Sí, gracias a Dios, estamos en las mejores manos.
1: ¿Qué tiempo, Ángela, qué tiempo tienes tú impartiendo la asignatura?
5: 12 años.
1: Uy, se dice, años. No habrá visto tu cosa, ¿no?
5: Sí, muchas, pero de mucha bendición, porque aprendemos mucho con los jóvenes, además son un chute de energía, de cosas lindas, entonces aprendemos. Yo creo que más que enseñar, aprendemos de ellos y con ellos.
1: Eso. Jocelyn, a ver, ¿tú has tomado la asignatura Enseñanza Evangélica?
6: Yo sí.
1: ¿Sí? ¿Y qué tal la experiencia?
6: Pues este año estoy aprendiendo más cosas del año pasado, porque el año pasado no tenía profesora, porque no sé qué le pasaba, pero este año estoy aprendiendo más cosas.
1: Muy bien.
6: Y tengo exámenes también de esa asignatura.
2: Que no es,
1: hombre, algo, es algo a la ligera.
2: Que viene uno da la clase y... Eso está, mejor dicho. Porque ahora, una pregunta, porque la verdad que conozco muchos amigos y familiares que han estudiado esto de educación para maestros. Y bueno, estamos diciendo que los estudios prácticamente lo mismo, ¿no? Lo que decir, lo que cambia es como la asignatura o lo que tú estás dando. Pero yo sí veo que hay como mucho, no sé si es problemas, o para que alguien que estudia magisterio pueda entrar a trabajar en lo que es el magisterio. Por ejemplo, tengo una prima que lleva muchos años y como que todavía no, o están en la lista. O sea, ¿es igual con el tema de maestros de religión evangélica o ahí cambia por la asignatura?
4: Aquí cambia un poquito, lo que pasa que ahora mismo tenemos dos contratantes, digamos. Uh-huh. Los maestros de primaria y de infantil estamos contratados por el Ministerio de Educación,
2: vale,
4: el gobierno, ¿vale?
2: Okay.
4: Y los profesores de instituto están contratados por la Junta de Andalucía. Entonces, hay un acuerdo bastante bueno entre la Consejería Evangélica y el Consejo Andaluz, y ellos, por ejemplo, los profesores de secundaria, pues... digamos que alumno que solicite religión evangélica, la consejería de la Junta de Andalucía se esfuerza todo lo posible en mandarle un profesor.
2: Pues eso es muy importante, uh-huh, queridos oyentes, los que están escuchando, por eso les decimos, pongan religión evangélica con sus hijos y tras año, hasta que se pueda dar la oportunidad. Porque, o sea, es lo que acaba de decir Maricano, o sea, sí se puede, o sea, hay que darle, hay que seguir, buscan la manera de que se le pueda, claro, dar religión, ¿no?
4: Aquí en Cádiz, o sea, tenemos ese ejemplo, porque en Cádiz al principio había 3 profesoras de secundaria y a día de hoy hay 14.
1: No veas, claro, más demanda, ¿no? Más demanda, y ellos dicen, pues bueno, si la demanda más, pues vamos poniendo más recursos ahí según la necesidad.
4: Exacto. Están proveyendo, digamos, para ellos muy bien. Ahora, nosotros, por ejemplo, en primaria tenemos un obstáculo, que estamos contratados por el Ministerio de Educación, igual que el profesorado de religión católica también. Uh-huh. ¿Y qué pasa? Pues que ellos son un poco más estrictos a la hora de contratar a nuevos profesorados. Y, por ejemplo, en Cádiz llevamos años que somos 9 profesores en toda la provincia.
1: No veas.
4: Y de 9 no pasamos. Y estamos atendiendo un buen número de alumnos, pero no contratan más porque están un poco más cerrados. Entonces, pues lo que estamos esperando es que todo el profesorado nuestro de infantil y primaria pasemos también a la Junta de Andalucía,
2: claro,
4: para que lo estructuren de otra forma,
1: exacto,
4: diferente.
1: Exacto.
5: Es por ello que algunos niños se quedan sin ser atendidos porque no hay profesores de religión evangélica para primaria.
2: Pero entonces, es porque el ministerio no
4: está contratando.
2: Pero hay forma de que eso...
4: Nosotros todos los años lo solicitamos y le presentamos la demanda y le decimos, en el colegio tal hay tantos alumnos, en el otro hay tantos, en el otro... pero el ministerio, hombre, espera un poquito ahí a que se pase el tiempo y nada.
2: ¿Y es solo con las religiones evangélicas que pasa eso o será el mismo proceso con las otras religiones, ¿no? Que judía, que islámica, que...
4: Bueno, los judíos son para eso muy especiales. Ellos no están luchando mucho por sus derechos en ese sentido, porque ellos tienen otra forma de educar a sus alumnos, ¿vale? Y no están luchando tanto. Los islámicos pues tienen los problemas igual que nosotros.
2: Sí,
5: y, los
4: y los católicos. Bueno, los católicos, sí, lo que pasa es los católicos que al tener más alumnado,
2: siempre pues, es más fácil que...
4: están más o menos todos cubiertos, todo lo que los solicitan.
1: Desde una preguntita, desde esos tiempos, por ejemplo, Ángela, que lleva 12 años, y Mari Carmen no le vamos a preguntar. ¿Cómo ha sido esa evolución, no? Porque sabemos que desde siempre España y Europa ha sido siempre la religión dominante ha sido la católica. ¿Cómo ven ustedes esa evolución desde que comenzó a darse la asignatura, la enseñanza, hasta ahora?
5: Bueno, en primer lugar tengo que recordarles que la enseñanza de religión evangélica es un espacio seguro para todos los jovencitas y jovencitos que quieren estar allí. Sí que se ha visto una evolución, pues porque cada generación va cambiando, porque las tecnologías van cambiando, pero yo considero que ha sido en positivo, porque antes era muy minoritario, entonces se sentían como los bichos raros del colegio o del instituto, porque eran dos o tres y les daba hasta vergüenza, porque decían, pero ¿por qué me sacan? Muchas veces querían quedarse con sus compañeros, todos le decían, Quillo, ¿pero qué haces ahí? Y hoy en día ya estamos más presentes, entonces ya lo han visto más normal y van con gusto a la clase, ya no lo ven como tan raro, ya nos conocen, ya saben que hacemos guardias, entonces saben que hay una profesora de religión evangélica y para mí hacer guardias en los colegios es una bendición porque los que no nos conocen, tengo la oportunidad en esa hora de guardia de decir, yo soy de religión evangélica, entonces nos hacen preguntas, cuál es la diferencia, qué hacemos, y se amplía el abanico. Entonces sí que ha habido un cambio, ya los niños van con gusto y no van tan temerosos, porque imagínate, salir dos niños a una clase durante una hora con un seño frente a frente era complicado. Sí. Ahora ya se han dado cuenta de que es un espacio bonito, donde aprendemos, donde son escuchados, donde podemos debatir, podemos compartir, entonces van más seguros y más a gusto.
1: Claro que sepamos que esto es un espacio, aquí no estamos imponiendo nada, aquí no se impone nada, aquí se da el conocimiento y las dudas se responden y las inquietudes, se da el conocimiento y ya el niño no sabrá qué hacer con ese conocimiento, pero que aquí no estamos con una imposición, tienes que hacer esto, tienes que hacer lo otro, pero es verdad que nosotros que sabemos, que creemos en un Dios vivo, en un Dios real, sabemos que esto es algo provechoso para ellos, es algo que se siembra y sabemos que va a dar fruto de bondad. Recordando a nuestros queridos oyentes, a nuestros niños y niñas, a nuestros padres, que estamos tanto en Spotify como en Instagram, como el Arca Kids Radio, y que a través de Instagram también pueden dejarnos cualquier inquietud, cualquier pregunta. Si quieren que tratemos algún tema específico también en la radio, podemos tratarlo con ellos.
2: ¿Y por qué no os parece si vamos a un espacio musical?
1: Claro,
2: vamos a tomar un poquito de agua y vamos a un espacio musical y volvemos en este tema tan interesante.
1: Venga.

0: Bueno, ya estamos aquí de vuelta otra vez en este tema tan valioso para nosotros, ¿verdad? Como iglesia y también los profesores, los maestros, y que podamos enseñarle esto a nuestros hijos. Y la verdad que es un placer. Creo que tenemos algunos versículos, ¿verdad? Por ahí.
1: Sí, mire, dice la palabra del Señor en Proverbios 22:6. Instruye al niño en su camino, y aun cuando fuere viejo, no se apartará de él. Y también tenemos otro en Deuteronomio 6, del versículo 6 al 7, que dice: enseña los mandamientos a tus hijos en todo momento, estando en casa, de camino al acostarte y al levantarte. Que lo que las maestras de enseñanza de religión evangélica siembren en sus hijos, también en las casas los padres puedan seguir sumando, ¿no?, a ese conocimiento.
0: Qué bueno, gracias, Angélica. Yo quería hacer una pregunta, Ángela y Mari Carmen. No sé si, ¿qué retos de pronto enfrenta la enseñanza evangélica en España? Ya que aquí la religión oficial es otra, ¿no? Sabemos que en España es un poco más fuerte el tema de la religión católica. Pero, ¿qué como enseñanza evangélica, no sé, qué retos enfrentamos?
2: Bueno, pues ahora mismo lo principal es poder atender a todos los padres que la están demandando. Ese es el gran reto que tenemos. Que el ministerio nos contrate lo que necesitamos y también que tengamos todo el profesorado bien formado y bien, con, como se suele decir, con vocación. Porque este es un tema de que el maestro tiene que tener corazón para la enseñanza. Porque la enseñanza no es otra cosa que la palabra de Dios a los niños, sembrar la palabra de Dios en ellos. Como dice el Salmo, para que tú le enseñes a tus hijos a confiar en Dios.
1: Amén.
2: Porque si tú le enseñas al niño a confiar en Dios y tú le dices, a lo largo de todas las etapas de tu vida, Dios va a estar contigo, eso es lo más grande, es el valor más grande que le podemos transmitir a nuestros alumnos. Entonces, el gran reto es atender al alumnado y que nosotros, pues, seamos esos instrumentos, esos maestros.
0: Bueno, y también porque, o sea, somos cristianos, somos hijos de Dios, vamos a orar por esto, o sea, amén, como iglesia y todos los oyentes, claro, vamos a orar por esto, que Dios toque el corazón del ministerio y que se puedan aprobar maestros, pues, o sea, podemos, o sea, tenemos, amén, que hacer nuestra parte también como ciudadanos, como miembros de la iglesia, como, o sea, podemos hacer esas cosas. Yo no sé si de pronto han pensado o hay algún proyecto a largo plazo sobre esta asignatura en España, quizás nuevos objetivos que de pronto puedan...
2: Bueno, se está trabajando también en el tema del encuentro de formación de profesorado, uh-huh, que se hace una vez al año aquí en Andalucía, bueno, de todo el profesorado en Andalucía, y también encuentro de alumnos de religión evangélica por provincia, que ahí Ángela puede contar la última experiencia que han tenido ellos.
3: Sí, realmente es un momento muy bonito porque es, los chicos sienten que hay más personas como ellos, iguales de jóvenes, que tienen amor por Dios y están buscando. Entonces es un día que nos vamos a cualquier sitio de la Bahía de Cádiz y ellos pueden conocer a chicos de su misma edad, compartir, jugar, volverse en amigos y siguen fortaleciendo amistades a largo plazo, amistades sanas que tienen su misma fe, sus mismas creencias, amén, e incluso sus mismos problemas. Entonces es un espacio muy bueno donde nos juntamos y aprendemos y gloria a Dios que ha sido muchos encuentros y todos con muchas bendiciones.
2: Y mira qué bonito que estamos hablando de retos, pero mira lo que ya tenemos conseguido, escuchar.
0: Eso, escuchar. Es lo que ya se consiguió.
2: Escuchar, aquí en la provincia de Cádiz estamos atendiendo a 1.128 alumnos.
0: ¡Wow!
1: ¡Qué bendición!
2: 1.128 alumnos, 524 en primaria y 604 en secundaria. Profesores somos 24, 15 de secundaria y 9 de primaria. Y los centros atendidos están en 18 localidades de la provincia de Cádiz, que es un número elevado, ¿eh? Sí. 128 centros, 40 de primaria y 88 de secundaria.
0: ¡Aplauso!
3: Y aunque los números son muy buenos y hablan por sí solos, es importante recordar que está esa alternativa para todos los jóvenes, jovencitas, niños y niñas, bueno, que quieran optar por dar, claro, en su instituto, sí, y en su colegio, clases de religión evangélica. Yo siempre digo, las clases de matemáticas son súper importantes, de lengua, todo esto es muy importante, pero finalmente, vamos a morir todos y hasta ahí va a llegar el conocimiento de eso. las clases de religión evangélica son para la eternidad. Amén. Entonces es muy importante de que tus hijos puedan tener este espacio.
0: Wow. Amén. Pues bueno, la verdad estamos llegando a nuestra recta final del programa. Espérate, de hoy.
1: No se nos puede quedar algo.
2: La fecha.
1: Claro, como.
0: Sí, Exo.
1: Ah, es que no. Perdón, señor. Ay, se ha metido la seño ahí.
0: Yo quería decir eso. O sea, estamos llegando a nuestra recta final. Pero maestra Mari Carmen quiere comentar algo, entonces vamos a escuchar fechas y eso, y pues ya vamos a ir cerrando.
2: Bueno, pues sí, recordar que estamos ahora mismo del 1 al 8 de junio, se están haciendo las matrículas en primaria y en infantil, que ahí los padres van a encontrar de manera telemática la opción religión evangélica, que ahí la marquen. Un consejo, si no aparece, habla directamente, que los padres hablen directamente con el centro, ¿vale? Porque según la ley en Andalucía, todos los centros están obligados a ofertar la asignatura,
0: ya,
2: ¿vale? Bien. Entonces, los padres somos libres de elegirla, pero ellos están obligados a ofertarla. Estamos hablando de primaria y de infantil, pero para secundaria sería del 1 al 10 de julio. Va. Que los padres igualmente estén atentos cuando van a rellenar la matrícula. Si no ven el nombre de religión evangélica por ningún lado, que llamen al centro directamente y también que llamen a nosotros, a la consejería de religión aquí de Andalucía.
0: Muy bien.
2: Y ahí de esta forma podemos aclarar y podemos ayudar para que se pueda solicitar la asignatura. También hay una página web que se llama Yo Quiero ERE, enseñanza religiosa evangélica, ¿vale? Ajá. Y ahí pues aparecen más datos y hay un código QR que cualquier información y teléfono están ahí a vuestra disposición.
3: Y aunque en algún colegio o instituto le digan que no se ofertan, por favor pedirla y ponerse en contacto con la consejería, porque créanme que van a hacer todo lo posible para que sus hijos sean atendidos. Entonces no se queden con el primer no. Hay que seguir orando logrando. Ay, vale.
0: Pues bueno, muchas gracias, Mari Carmen. Bueno, Yasmín.
1: Yasmín nos va a pedir con un consejo a sus compañeros.
0: Estupendo.
1: Con sus 15 años recién cumplido.
0: Yasmín nos despide en este programa.
4: Bueno, la verdad fue un buen programa, sinceramente. Y les doy un consejo. Persona que no haya probado religión evangélica, es una experiencia muy bonita en conocer a Dios. Amén. Aparte, en mi clase somos 3 contando conmigo y nos la pasamos muy bien juntos, hablamos de temas que nos gustan y aparte nos sentimos bastante bien. La llamamos la clase de Las Vegas. Lo que pasa ahí se queda ahí.
1: Ay, ay, ay.
4: Muy bien. Pero
0: le damos gracias a todos. Nos vemos en el siguiente programa. Recordamos nuestro lema, que es
5: ¡súbete con nosotros al arca!
0: ¡Hasta la próxima! ¡Sí!

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1: Dos mujeres vinieron a pedirme que les ayude a solucionar un gran inconveniente que tenían entre ellas. Las dos eran líderes de la escuela dominical de una iglesia muy numerosa y activa. El enorme dilema era que una creía firmemente que las ceras o crayones hexagonales eran mejores para el uso de los niños pequeños, mientras que la otra insistía en que las redondas eran las únicas adecuadas. Por ridículo que pueda parecer, ninguna de las dos mujeres quería ceder. Algo similar les ocurrió a dos mujeres de la Biblia. Pablo escribió: "Ruego a Evodia y a Síntique que sean de un mismo sentir en el Señor". Igual que las dos líderes de la escuela dominical, estas dos mujeres eran enérgicas trabajadoras para el Señor. Estaban muy involucradas en el servicio a los demás. Muchos habían venido a la fe en Cristo a través de sus esfuerzos. Pero alguna discrepancia de opinión había ido creciendo hasta convertirse en una enemistad aparentemente insalvable. Odio admitirlo, pero he observado que este problema suele ocurrir con mayor frecuencia entre las mujeres que entre los hombres. Por ejemplo, en una reunión del consejo, dos hombres pueden discutir con vehemencia sobre un asunto, pero una vez acabada la reunión, pueden salir e ir juntos a jugar baloncesto sin resentimiento alguno. Cuando dos mujeres discrepan, ya no quieren ni verse ni hablarse. Olvídate de que coman juntas. Sí, es posible creer en Cristo, trabajar duro por su reino y, a pesar de ello, tener fuertes altercados con otras personas que están tan comprometidas como tú en la misma causa. Pero no hay excusa posible para no reconciliarse. El Salmo 133, verso 1 declara: "Mirad cuán bueno y cuán delicioso es habitar los hermanos", y aquí podríamos añadir las hermanas, "juntos en armonía". Antes de iniciar tus tareas de hoy, piensa, ¿necesitas limar asperezas con alguien?
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1: En ocasiones, cuando las preocupaciones y el dolor nos agobian, somos rápidos para juzgar lo que Dios hace en nuestras vidas. Decidimos si lo que Él está haciendo está bien, según nuestra opinión. Es realmente presuntuoso hacerlo, pero lo hacemos de todas formas. ¿Y de dónde sacamos los parámetros para juzgar lo que está bien o mal? En realidad, provienen de Dios mismo. Fue Él quien escribió la definición de bien o rectitud, porque esa es una de sus características. Siendo hechos a su imagen, tenemos algún entendimiento de lo que está correcto, aun cuando nosotros no podamos hacer siempre el bien. Abraham, conocido por su fe, creía que Dios siempre hacía lo correcto. Cuando le pidió que no matara a sus parientes en Sodoma, junto a los pervertidos residentes de esa ciudad, le dijo a Dios: «El juez de toda la tierra, ¿no ha de hacer lo que es justo?». Es obvio que la respuesta es sí, porque Dios es absolutamente justo. No hay parcialidad en Dios. En 2 de Crónicas dice: «Porque el Señor no permite injusticias, favoritismos ni sobornos». La garantía de que Dios hará lo justo me alienta, ya que veo mucha injusticia que no entiendo y que no puedo cambiar. Pero puedo entregar a Dios lo que no entiendo, sabiendo que el juez de toda la tierra hará lo correcto, porque es su naturaleza. ¿Hará Dios siempre lo que es justo para ti? Definitivamente sí. Un hombre le preguntó a un exitoso comerciante: «Usted le entregó a Dios su negocio y prosperó. Yo le entregué el mío y fracasé». Él respondió: «Si se lo entregó a Dios, entonces ¿por qué se preocupa por cómo le fue? No cargues con todos los problemas sobre tus hombros. Si le entregas tu vida a Dios, puedes confiar en que Él hará lo correcto. Lo entiendas o no, cuando la preocupación y la depresión intenten convencerte de lo contrario, pregúntate: ¿el juez de toda la tierra no ha de hacer lo que es justo?».
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0: Ricardo Melgarejo, miembro de la Sociedad de los Cóndores en Chile, narró con detalle durante una comida en la sede de la sociedad la ocurrencia más brillante que un ser humano llevó a cabo para, de alguna manera, reírse del capitalismo. Según su relato, una noche de septiembre del año 1954, un hombre llamado Genaro Gajardo Vera entró en el Club Talca, en la ciudad chilena del mismo nombre, con la intención de hacerse socio. Durante la cena, los responsables le hicieron saber que por su condición de abogado podía perfectamente ser aceptado como socio.
1: Sin embargo,
0: mientras careciera de patrimonio personal,
1: un requisito imprescindible,
0: su solicitud de membresía no se podía concretar.
1: Al salir de ahí fue dando un paseo hasta la plaza de la ciudad, molesto porque se le diese tanta importancia a las cosas materiales.
0: Mientras volvía a su casa, se detuvo a contemplar la luna que ese día brillaba en todo su esplendor.
1: ¡Qué curioso!,
0: se dijo a sí mismo.
1: El satélite pertenece a la Tierra, tiene dimensiones y sin embargo nadie aún lo ha inscrito como su propiedad.
0: Al día siguiente, Genaro, decidido, llevó al conservador de bienes raíces y notario de su ciudad, Talca, unos documentos con la pretensión de registrar a su nombre la luna, aportando datos con las medidas del satélite. El profesional revisó los formularios y la argumentación y le dijo:
1: tienes toda la razón del mundo. La luna pertenece a la Tierra y tiene deslindes. No creo que nadie la haya inscrito, pero de aquí en adelante te van a tildar de loco, lo sabes.
0: No importa, respondió sonriente Genaro. Hizo 3 publicaciones de aviso en el diario oficial
1: y como nadie contestó oponiéndose,
0: volvió a la notaría de Talca para registrar una mítica escritura.
1: Era el día 25 de septiembre de 1954.
0: Con el respectivo documento acreditativo en la mano,
1: Gajardo se fue al Club Talca en busca de venganza espacial. Mire, ya sé que se interesan tanto por los bienes materiales y aquí les traigo la certificación legal de ser el propietario de la luna con la inscripción autorizada por el notario y el conservador de bienes raíces.
0: No sin poco asombro,
1: accedieron a aceptarlo como nuevo miembro del club.
0: Se empezó a correr la voz sobre este asunto hasta el punto de que la prensa chilena de la época se hizo eco de ello.
1: Un buen día,
0: Hacienda, que es igual en todas partes, envió a 2 inspectores del Servicio de Impuestos Internos de Chile para cobrarle a Gajardo Vera las contribuciones correspondientes a su propiedad.
1: Usted es dueño de la luna,
0: le dijeron,
1: pero no la ha declarado al fisco, por lo que se ha convertido en un evasor de impuestos. Muy bien, no nos vamos a complicar la vida,
0: contestó Gajardo.
1: Vayan ustedes a hacer la correspondiente tasación de la luna y una vez la tengan, hablamos.
0: Ante este razonamiento,
1: los inspectores no supieron qué responder y nunca más tuvo noticias de ellos.
0: Los años pasaron y nuestro protagonista pasó de ser persona a personaje,
1: siendo invitado a programas de radio y televisión para contar su historia.
0: Y entonces, a mediados del año 1969,
1: ocurrió algo demasiado perfecto para ser verdad.
0: No hay constancia documental de lo que viene a continuación,
1: aparte de la leyenda, el relato de los cóndores y el propio testimonio de don Genaro.
0: Cierto día del mencionado año, el agregado cultural de la Embajada de Estados Unidos en Santiago de Chile entregó a Gajardo Vera un mensaje del entonces presidente de Estados Unidos, Richard Nixon, en el cual se leía:
1: solicito en nombre del pueblo de los Estados Unidos autorización para el descenso de los astronautas Aldrin, Collins y Armstrong en el satélite lunar que le pertenece.
0: El dueño de la luna valoró el gesto democrático de Nixon y contestó:
1: en nombre de Jefferson, de Washington y del gran poeta Whitman, autorizo el descenso de Aldrin, Collins y Armstrong en el satélite lunar de mi propiedad. Y lo que más me interesa no es solo un feliz descenso de los astronautas, esos valientes, sino también un feliz regreso a su patria. Gracias, señor presidente.
0: El Apolo 11 tenía permiso para lunizar. Pasaron los años y una noche de 1998, a los 79 años de edad, don Genaro Gajardo Vera falleció. Poco antes de su partida,
1: lunáticamente lúcido,
0: este perspicaz abogado chileno había redactado un testamento digno de su genialidad.
1: Dejo a mi pueblo la luna, llena de amor por sus penas.
0: Curiosa historia la de don Genaro. El caso es que Dennis Hope, un estadounidense, siguió los pasos de Genaro y en 1980 hizo lo propio registrando la luna a su nombre. Pero en este caso sus propósitos eran bien diferentes a los del chileno.
1: Vender parcelas en nuestro satélite a quienes así lo desearan.
0: Se calcula que hasta la fecha
1: ha obtenido un beneficio de unos 9 millones de dólares desarrollando este peculiar negocio.
0: Estos relatos escenifican, cada uno a su manera,
1: el absurdo valor que en nuestras sociedades se le otorga a las propiedades.
0: Genaro debía poseer alguna a fin de ser admitido como miembro de un selecto club. Y Dennis, por su parte,
1: vende porciones de la luna a gente que, con toda seguridad, jamás podrá siquiera ver sus posesiones de cerca.
0: Jesús dijo, en la casa de mi padre muchas moradas hay. Si así no fuera, yo os lo hubiera dicho. Voy, pues, a preparar lugar para vosotros. Las propiedades no son solo un reflejo del estatus social, sino que, además, son un garante de seguridad para quien las posee.
1: Si las finanzas personales se tuercen, siempre se puede echar mano de ellas para salir adelante.
0: Pero, en realidad, no hay nada de por sí seguro en lo material.
1: Un terremoto, una erupción volcánica, fluctuaciones financieras nacionales o mundiales
0: y un sinfín de imprevistos de diversas índoles
1: puede privarnos de nuestra garantía de seguridad. Sin embargo,
0: el lugar del que Jesús habla no está sometido a eventualidades de ninguna clase, porque se afianza sobre una promesa del propio Dios,
1: certificada por medio de las obras de Jesucristo. Entrégale hoy tu vida
0: y recibe la esperanza de un futuro cierto y seguro. Soy Carl, hasta siempre.

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1: El salmista nos urge: aguarda a Jehová, esfuérzate y aliéntese tu corazón. Sí, espera a Jehová. Una y otra vez la Biblia repite estas palabras: espera al Señor. Espera a que Dios actúe. Espera a que Él haga lo que nadie más puede hacer en tu situación. Este tipo de espera no significa tamborilear con los dedos sobre la mesa mientras acusas a Dios de ser lento. Significa que te llenes de valor y fuerzas porque tienes la certeza de que Él actuará a tiempo. Dios casi nunca llega temprano, pero jamás llega tarde, dice mi esposo, y probablemente escriban eso en su lápida algún día, porque no solo lo dice, sino que también lo vive. El famoso evangelista Dwight Moody tenía un hermano que no creía en Dios, y durante 40 años él oró para que su hermano buscara al Señor. Fue después de que él murió que su hermano llegó al conocimiento salvador de Cristo. Dios sí respondió sus oraciones. El Dios que dijo «espera a Jehová» fue fiel en su respuesta. Aunque las circunstancias de tu vida puedan parecer un ovillo enredado en lugar de un bello tapiz, pon a Dios al mando y espera a que Él actúe. Nada es imposible con Él. Alguien escribió: no nos es difícil encomendar y confiar la administración del universo y toda la creación al Señor. ¿Es tu caso tan complejo y difícil que necesitas preocuparte e inquietarte por cómo te administra a ti? Dios quiere administrar tu vida. Piensa en esto la próxima vez que mires al cielo por la noche y veas los cuerpos celestiales que Dios mantiene en su precisa órbita. Piensa en esto cuando veas la naturaleza y te maravilles ante el intrincado ciclo de la vida que Dios mantiene en esta tierra. Si Dios puede administrar el universo con tal habilidad y cuidado, sospecho que también puede con las presiones y los desafíos de nuestra vida.
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2: Hay una canción que vamos a escuchar a continuación y se llama Danzando. Y tiene muchas verdades bíblicas incluidas en cada una de sus estrofas, en cada una de sus frases. Y en la Biblia, en el libro de Isaías 43, en el verso 2, dice: cuando pases por las aguas, yo estaré contigo. Y si por los ríos, no te anegarán. Cuando pases por el fuego, no te quemarás, ni la llama arderá en ti, porque yo, Jehová, soy Dios tuyo, el Santo, soy tu Salvador. ¡Qué increíbles son las promesas del Señor! Y no son solamente para leerlas, no son cosas históricas, no son promesas que son para el pueblo de aquel tiempo. Eso es lo maravilloso y lo poderoso de la palabra de Dios, que tiene una trascendencia. Fue en un momento, en una situación, y está registrado en la Biblia, pero trasciende a hoy, a todos los que estamos escuchando. Y esta canción habla precisamente de esto: aunque pases por el fuego, no te quemarás. Y si por las aguas, no te pasará nada, porque está el Todopoderoso contigo. Y Dios nos ha ofrecido, por su palabra, el conocimiento de que Él tiene todo poder, toda autoridad, y la voluntad y el amor para cuidar de cada uno de nosotros. Todo aquel que le invoca y le pide ayuda no vuelve vacío. Así que escucha esta canción, edifícate en ella y habla con Dios para que sea quien te sostenga, quien te dirija, quien te ayude en todo momento de tu vida. Danza.

0: Un estudiante le preguntó en cierta ocasión a la antropóloga Margaret Mead cuál consideraba la primera señal de civilización en una cultura.
1: La estudiante esperaba que la antropóloga hablara de anzuelos, cuencos de arcilla o piedras para afilar, pero no.
0: Mead dijo que el primer signo de civilización en una cultura antigua
1: es la prueba de una persona con un fémur roto curado.
0: Mead explicó que en el resto del reino animal, si te rompes la pierna, mueres. No puedes huir del peligro,
1: ir al río a beber agua o cazar para alimentarte. Te conviertes en carne fresca para los depredadores.
0: Ningún animal sobrevive a una pierna rota el tiempo suficiente
1: como para que el hueso sane.
0: Un fémur roto que se curó es la prueba de que alguien se tomó tiempo para quedarse con aquella persona que se cayó,
1: curó la lesión, la puso a salvo y la cuidó hasta su recuperación.
0: Ayudar a alguien a atravesar la dificultad es el punto de partida de la civilización.
1: La civilización es una ayuda comunitaria.
0: Un hombre descendía por un camino y cayó en manos de unos ladrones,
1: quienes le robaron todo lo que tenía y lo hirieron, dejándolo casi muerto.
0: Por el mismo camino descendía un sacerdote y aunque lo vio, siguió de largo.
1: Cerca de aquel lugar pasó también un religioso y aunque lo vio, al igual que el sacerdote, siguió de largo.
0: Pero un samaritano que iba de camino se acercó al hombre y al verlo, se compadeció de él
1: y le curó las heridas con aceite y vino y se las vendó. Luego lo puso sobre su cabalgadura y lo llevó a una posada y cuidó de él.
0: Al siguiente día, antes de partir, sacó dinero, se lo dio al dueño de la posada y le dijo:
1: cuídalo, cuando yo regrese, te pagaré todo lo que hayas gastado de más.
0: Sin duda, esta historia contada en su día por Jesús resulta ser una magnífica ilustración de la idea que quiso transmitir a sus alumnos la antropóloga Margaret Mead.
1: El cuidado de nuestros semejantes es un fundamento de toda civilización.
0: En el caso del relato de Jesús,
1: nos encontramos además con un detalle extraordinario en la persona que socorrió al hombre herido,
0: debido a que se trataba de alguien socialmente marginado,
1: precisamente
0: por el grupo étnico al cual pertenecía el hombre que fue asaltado.
1: Con ello,
0: Jesús dio a entender que no hay excusas a la hora de expresar amor hacia otros.
1: No hay pretextos que valgan cuando se trata de asistir a los demás.
0: De ahí que,
1: por ejemplo,
0: cualquier forma de agresión grupal hacia un ser humano
1: debe ser identificado como una clara antítesis de lo que representa la civilización.
0: La Biblia dice: el Hijo del Hombre, Jesucristo, no vino para ser servido, sino para servir y para dar su vida en rescate por muchos. En la historia de la humanidad encontramos un sinfín de ejemplos de personas que se entregaron en cuerpo y alma,
1: ayudando a propios y extraños,
0: siendo ahora para nosotros verdaderos ejemplos a seguir. Pero más allá de esa voluntad de entrega,
1: personificada en Jesucristo como en ningún otro por la enorme disparidad entre Él y nosotros, tenemos que considerar también el resultado de lo que Él hizo.
0: Volviendo a la afirmación de la antropóloga Margaret Mead, un fémur curado,
1: algo muy necesario,
0: salva una vida.
1: Pero la vida de Jesús, entregada por nosotros, salva la de todos,
0: la tuya y la mía. Cree hoy en Él
1: y recíbelo en tu corazón.
0: Soy Carl, hasta siempre.
2: Vemos al Hijo con poder.

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0: Justo antes del amanecer, tres jóvenes con ametralladoras irrumpieron en la habitación del Hotel de los Misioneros Martin y Gracia Burhan. Esto es Pautas para Vivir. Era el comienzo de un calvario que dejaría viuda a Gracia y le llevaría a lidiar con una situación difícil. Ese día de 2001, los Burhan fueron secuestrados por guerrilleros en el sur de Filipinas. Después de más de un año en cautiverio, Martín murió en un intento de rescate que dejó a Gracia herida. Su historia se cuenta en el libro que escribió Gracia, En presencia de mis enemigos. Podemos preguntarnos cómo reaccionaríamos en una crisis como esta. Gracia fue tremendamente honesta sobre ella misma. Me di cuenta, escribió, de que cuando se te despoja de todo y no tienes nada, descubres lo que realmente eres en el fondo. Lo que estaba empezando a ver no era bonito. Había una gracia que apenas sabía que existía. La gracia temerosa, la gracia egoísta, la gracia amargada, la gracia enfadada con Dios. Eso no era yo totalmente, pero sí era más de lo que quería aceptar. Gracia y el resto de nosotros estamos en buena compañía. David escribió en el Salmo 51, «Yo reconozco mis transgresiones, siempre tengo presente mi pecado». Afortunadamente, el regreso a casa de un rebelde siempre es celebrado por Dios el Padre. ¿Cómo nos acoge nuestro Padre espiritual? Porque el Señor, nuestro Dios, es misericordioso y compasivo. Si ustedes se vuelven a Él, jamás los abandonará.
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1: Cuenta cuán grandes cosas ha hecho Dios contigo. Lucas 8:29. Cuenta cuán grandes cosas ha hecho Dios contigo. Después de cruzar el mar de Galilea, Jesús desembarcó en la orilla y de inmediato se vio confrontado por un hombre endemoniado. La Biblia nos dice que hacía mucho tiempo que andaba desnudo y no vivía en ninguna casa, sino entre las tumbas. Los habitantes del lugar habían intentado encadenarlo y mantenerlo bajo vigilancia, pero siempre rompía las cadenas y se escapaba. Jesús expulsó a los demonios de aquel hombre. Los lugareños lo encontraron sentado a los pies de Jesús, vestido y muy tranquilo, en su sano juicio y rogándole a Jesús que lo dejara ir con él. «No», le respondió Jesús, «regresa a tu casa y cuenta todo lo que Dios ha hecho por ti». Me imagino lo interesante que hubiera sido ir a visitarlo a su casa aquella noche y escucharle narrar todos los detalles de esta historia. Piensa en cuánto Dios ha hecho por ti. ¿Has compartido todos los detalles con tu familia? Cuéntales cómo Dios te protegió cuando casi tienes un accidente en un momento de tráfico intenso. Relátales cómo suplió la apremiante necesidad económica que tanto te había estado preocupando, o la forma en que Él respondió a una petición por la que llevabas semanas orando. O cómo, finalmente, tuviste la oportunidad de compartir tu fe en Cristo con tu jefe en el trabajo. ¿Por qué no regresas esta noche a tu casa y cuentas cuán grandes cosas ha hecho Dios contigo? No te guardes las buenas nuevas solo para ti. Compártelas con tu familia. La bendecirás y darás gloria a Dios por su inmenso poder.

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0: Al menos 4 migrantes murieron después de que su embarcación volcara cerca de Canarias en una nueva tragedia en este archipiélago español frente a las costas africanas. El último de estos sucesos, que ya son tristemente habituales, ocurrió este jueves hacia las 22:00 hora local,
1: cerca de la isla de Lanzarote, en el archipiélago Atlántico,
0: puerta de entrada a Europa de los migrantes irregulares que buscan una vida mejor. Una precaria y abarrotada embarcación volcó cuando alcanzó un área rocosa en la costa norte de la isla,
1: según indicaron los servicios de emergencia locales.
0: Se cree que había 49 personas en el barco, según Enrique Espinosa,
1: jefe de los servicios de emergencia de Lanzarote. En total,
0: 20 hombres, 17 mujeres y 4 niños,
1: 2 de ellos bebés,
0: fueron rescatados
1: gracias a la intervención de los habitantes de la zona costera,
0: que se lanzaron al mar a ayudar al darse cuenta de lo sucedido, según Espinosa.
1: Finalmente, 4 fallecieron en la travesía. Todos los migrantes eran originarios de África subsahariana.
0: Algunos rescatados afirmaron haber partido 2 días atrás de la localidad de Tantán,
1: en el sur de Marruecos, y a unos 250 kilómetros al este de la isla de Lanzarote.
0: Las llegadas de migrantes a Canarias desde las costas africanas en una travesía peligrosa
1: por las fuertes corrientes y la precariedad de las embarcaciones
0: van en constante aumento, llegando, por ejemplo, el pasado año a la no despreciable cantidad de 23.000 personas,
1: según el Ministerio del Interior,
0: calculándose que la cifra de muertos o desaparecidos
1: podría rondar las 2.000 personas.
0: La prensa y, en general, los medios de comunicación
1: continuamente, por medio de artículos como el que he citado,
0: se hacen eco de una realidad que ya es parte de la vida cotidiana para los habitantes del archipiélago canario.
1: Pero esto es solo una pequeña parte
0: de una realidad que a diario involucra miles de personas en todo el mundo,
1: quienes se desplazan a otros países en busca de seguridad o sencillamente
0: de una vida mejor. Por la frontera sur de Estados Unidos, alrededor de 500.000 de personas intentan entrar al país todos los años, aunque cuando se dan las llamadas crisis migratorias,
1: esa cifra fácilmente puede llegar a duplicarse.
0: En cuanto a Europa, al año llegan más de 1.000.000 de seres humanos procedentes de otras regiones en calidad de migrantes,
1: recorriendo mar y tierra en condiciones peligrosas y precarias,
0: siendo carne de cañón para traficantes de personas,
1: en busca de una vida mejor,
0: aun a riesgo de perderla en el intento. No sé si soy capaz de imaginar la magnitud de la necesidad que experimenta una persona como para empujarla a aventurarse de esa manera,
1: queriendo cambiar su destino.
0: El hecho es que nadie se expone innecesariamente a peligros si no es por una causa mayor,
1: un destino mejor.
0: Mejor. Aunque evidentemente tiene su relevancia, lo esencial en la vida no es en realidad de dónde venimos, nuestro origen, las circunstancias iniciales que rodean nuestra existencia.
1: Lo realmente importante es cómo afrontamos esas circunstancias
0: y, si es necesario,
1: las cambiamos a nuestro favor.
0: Pero si en ese intento ya estás cansado.
2: ¿Dónde estuviste y cómo esto fue usado para que tú te conocieras mejor? Es decir, que Dios muchas veces va a permitir que las pruebas vengan a nuestra vida para que nos conozcamos mejor, para que tengamos más profundidad espiritual. Una persona que solo tiene buenas cosas en la vida ocurriéndole, pues normalmente va a ser una persona superficial, generalmente
1: halagüeña. Sin importar nuestro origen o condición,
0: nuestra lejanía de Dios, años de existencia, sino
1: literalmente
0: toda una eternidad. Vuélvete hoy a Jesucristo
1: y recíbelo en tu corazón como tu Señor. Soy Carl.
0: Hasta siempre.

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0: Mouken no es un tipo de café de Starbucks, sino que es una tribu procedente del archipiélago Mergui que vive gran parte de su vida a bordo de pequeños barcos construidos por ellos mismos que les transportan por las más de 700 pequeñas islas del sur de Birmania.
1: Podríamos decir que se trata de una auténtica tribu acuática. Hablamos de los Mouken, que subsisten a través de actividades como la pesca con lanza, aunque en muchos casos ellos mismos se adentran al agua en busca de marisco. Es una cultura única y ancestral.
0: Hola amigos, aquí estamos una vez más en la Fuente de la Vida. Estamos listos y preparados para pasar los próximos minutos junto a todos los que se unen con nosotros en este nuevo día para descubrir un poquito más la Palabra de Dios, la Biblia. Les habla Esperanza Suárez. Este es un programa que llega hasta cada uno de ustedes desde los estudios de Radio Encuentro, Radio Transmundial en España. Somos parte de la mayor red de radios del mundo, a través de la cual se difunde, entre otros, este espacio, el programa La Fuente de la Vida, en su

sus más diversas versiones. Damos gracias por todos aquellos que se ponen en contacto con nosotros, que nos oyen desde otros lugares, desde otros países, desde otros continentes. Muchísimas gracias a todos ellos. No sabemos desde dónde contacta usted hoy, desde dónde hoy nos escucha. ¿Por qué no nos llama? ¿Por qué no nos escribe y nos lo cuenta? 601-2032-65. 601-2032-65. Les recordamos que también estamos en Facebook. Síganos. Pueden escribirnos también a info@radioencuentro.net. Mientras escuchamos la canción que ya prácticamente va a entrar en un segundo, nos alegrará saber que usted nos acompaña. Ahora ya, dentro música.

0: En la historia se han intentado establecer diferentes tipos de gobierno. Existen varios sistemas políticos y formas de organizarse territorialmente que hacen del mundo un mosaico administrativo. En el pasado predominaban las monarquías absolutistas, donde el rey tenía plenos poderes.
1: Hoy muchas de las naciones en el mundo son democráticas, sin embargo, aún todavía permanecen ciertas naciones con dictaduras. Es evidente la transformación y los cambios que se han producido, pero algo ha permanecido: la necesidad de un liderazgo. Aún los intentos de formar sociedades sin líderes claros han terminado por elegir sus propios dirigentes. No ha sido distinto en los diferentes momentos de la historia del pueblo de Israel, desde luego.
0: Hoy en nuestro viaje radiofónico por la Biblia paramos en el capítulo 7 del libro de Nehemías, sin duda uno de los libros más apasionantes para los amantes de la historia. Vamos ya con la exposición de Virgilio Bagnoni. Nosotros, al finalizar el espacio, volveremos para darles las posibles vías de comunicación.
1: Vamos allá.
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3: Hoy estudiaremos el capítulo 7 del libro de Nehemías, desde el versículo 1 hasta el 73. Llegamos hoy, estimado oyente, al séptimo capítulo del libro de Nehemías, que concluye la primera sección de este libro iniciada en el capítulo 1 y que hemos titulado La reedificación de las murallas. En este capítulo se destaca el registro familiar realizado por Nehemías. Ahora, al entrar en este capítulo 7, vemos que los muros de Jerusalén habían sido reedificados, como mencionamos en nuestro programa anterior. Y vamos a ver que ellos comenzaron entonces a proteger la ciudad. El templo había sido reedificado y gran número de las casas también. Dentro de la ciudad aún quedaba mucho trabajo por hacer. Todavía se estaban limpiando los escombros que allí se habían acumulado. Pero en ese momento era necesario proteger la ciudad, porque el enemigo que había tratado de estorbar la tarea de la reedificación de los muros podría tratar de entrar y destruir la ciudad. Veamos ahora lo que dice aquí el versículo 1 de este capítulo 7 de Nehemías. Después que el muro fue edificado y se colocaron las puertas, se nombraron porteros, cantores y levitas. Una vez concluida la muralla, Nehemías colocó las puertas en sus correspondientes lugares y nombró a los hombres que protegerían la ciudad. Los porteros eran los que vigilaban. Ellos estaban de guardia y eran los que estaban situados alrededor de ese muro, observando, vigilando lo que ocurría fuera e informando de ello a los que estaban dentro. Si se aproximaba algún enemigo o se observaba algún peligro en el exterior, hacían sonar la alarma. Era una tarea permanente, de 24 horas de duración, o sea que vigilaban de día y de noche. Por tanto, eran personas que habían sido seleccionadas cuidadosamente y que cumplían requisitos exigentes. Pero vamos a ver que las normas establecidas no se cumplieron como debían haberse cumplido. Los guardias de las murallas no tenían que ser indiferentes frente a las personas que llegaban y penetraban dentro de las murallas. Se nos dice hoy que no tenemos que ser indiferentes con respecto a aquellos que llegan para reunirse con la comunidad de los creyentes. ¿Por qué no vamos a tener una relación de comunión y compañerismo con todos los que profesan ser creyentes? Observemos lo que Pablo dijo en su primera carta a los Corintios, capítulo 5, versículo 11. No debéis tener trato con ninguno que, llamándose hermano, sea inmoral, avaro, idólatra, chismoso, borracho o ladrón. En la actualidad se le da a la doctrina cristiana la máxima prioridad. Por ejemplo, a aquellos que niegan que las Sagradas Escrituras están exentas de error y la deidad de Jesucristo, no podemos convertirlos en nuestros hermanos y tener compañerismo con ellos en la adoración a Cristo. Pero Pablo no estaba hablando de doctrina cuando dijo que no se debían tener tratos con inmorales. Estaba refiriéndose al hombre o a la mujer que no hiciese frente al pecado en su propia vida. La comunión y el compañerismo han estado basados en la doctrina cristiana, y se rompe esa relación cuando no hay acuerdo en esas áreas básicas. Aquí cabe aclarar que ese compañerismo se refiere a la participación comunitaria en el culto cristiano y a las actividades corporativas de la Iglesia. Esa prohibición de tener compañerismo en ningún modo entra en el campo de la amistad cristiana y la ayuda espiritual que se debe prestar a las personas que cometan esos pecados. Por otra parte, Conviene dejar bien en claro que el interrumpir la comunión o el compañerismo con otro creyente por causa de un tema de la doctrina cristiana no significa que uno deba colocarse en el papel de juez frente a esa persona. A un predicador joven llamado Timoteo, Pablo le aconsejó lo siguiente en su segunda carta, capítulo 2, versículo 19. No obstante, el sólido fundamento de Dios permanece firme, teniendo este sello: el Señor conoce a los que son suyos. Y que se aparte de la iniquidad todo aquel que menciona el nombre del Señor. Ni usted ni yo sabemos quiénes son realmente hijos de Dios, pero Dios sí conoce a quienes le pertenecen. Nadie tiene derecho a actuar en contra de otros por cuestiones de doctrina cristiana o porque le parezca que alguien ha relegado algún punto de la doctrina cristiana porque hace las cosas de una manera diferente. Porque el único juez es Dios. Y Él juzgará a quienes tenga que juzgar. Lo único que los creyentes tienen que hacer es evitar o interrumpir la relación eclesial de comunión, pero de ninguna manera actuar contra otros que profesen ser cristianos como si fueran jueces. Volviendo a Jerusalén, vemos que además de nombrar porteros para que vigilaran la ciudad, Nehemías nombró cantores. En el capítulo siguiente encontraremos a Nehemías diciendo: «La alegría del Señor es vuestra fuerza». El espíritu de alabanza es el espíritu de poder. Esto quiere decir que los creyentes tendrían que ser un grupo de personas alegres, pero esa alegría está con frecuencia ausente de la iglesia contemporánea. Por supuesto que los creyentes muestran su alegría en ciertas conversaciones, ante chistes u observaciones humorísticas y cuando disfrutan de una buena comida o en otras reuniones sociales. Pero el estudio de la Biblia no es para muchos una fuente de alegría y disfrute. Y eso se nota incluso en el semblante de la gente cuando escucha la exposición de la palabra. Ahora, el apóstol Pablo dijo en la carta a los Efesios, capítulo 5, versículos 18 y 19, que la señal del creyente lleno del Espíritu era esta: «No os embriaguéis con vino en lo cual hay disolución, sino sed llenos del Espíritu, hablando entre vosotros con salmos, himnos y cantos espirituales, cantando y alabando con vuestro corazón al Señor». Observemos que en la frase «hablando entre vosotros con salmos», la palabra salmos se refiere a la alabanza. La palabra himnos nos habla de las perfecciones atribuidas a la Deidad. Estas realidades y el hecho de ensalzar lo hermosa que es la persona de Jesús constituyen el tema de nuestras canciones y ello trae alegría a nuestra vida. Se dice que alguien tenía en su despacho el siguiente lema en un cuadro: «La alegría es la bandera que ondea en el corazón cuando el maestro reside en él». Es que cuando uno vive de acuerdo con la voluntad de Dios y tiene esa relación de compañerismo con Él, disfruta de una auténtica alegría en su vida. En ese caso, podemos decir que uno vive una vida de verdadera calidad. El tener aquellos porteros y cantores hacía de Jerusalén una gran ciudad, pero eso no era todo, sino que también nombraron levitas. Ellos eran los ministros o servidores de los servicios religiosos. El escritor del libro de los Proverbios dijo en el capítulo 18, versículo 16, «La dádiva del hombre le ensancha el camino y le lleva ante la presencia de los grandes». En otras palabras, hay que reconocer que con un regalo se abren todas las puertas y se llega hasta la gente importante, influyente. Esta es una gran verdad en la sociedad, en las relaciones humanas. Pero en la esfera del reino de Dios, si Él lo ha llamado a usted para que sea un ministro, un siervo, Él preparará un lugar de servicio para usted sin necesidad de que usted recurra a medios puramente humanos para lograr una posición. Lo cual quiere decir que Él le dará el lugar donde pueda servirle mejor. Leamos ahora el versículo 2 de este capítulo 7 de Nehemías. «Puse al frente de Jerusalén a mi hermano Hanani y a Ananías, jefe de la fortaleza, porque este era un hombre fiel y temeroso de Dios, más que muchos». Cuando él dijo aquí «mi hermano Hanani», probablemente no quiso decir que era hermano de sangre. Recordemos que al comienzo del libro de Nehemías, cuando éste se encontraba en el palacio de Susa sirviendo en la corte del rey Artajerjes, uno de sus hermanos de Jerusalén llegó para informarle sobre la condición del remanente que había regresado a Jerusalén. Y era uno de los compatriotas de Nehemías, más que un hermano carnal. Hanani era probablemente uno de los líderes de Jerusalén y había sido él el que le había informado a Nehemías sobre la situación en Jerusalén, como ya hemos leído en el capítulo 1. Así que Nehemías conocía a este hombre. Fue por este motivo que él dijo: «Puse al frente de Jerusalén a mi hermano Hanani y a Ananías, jefe de la fortaleza». Fue nombrado Hanani para este cargo porque era un hombre educado y formado teológicamente. No. Fue uno de los hombres designados para estar al frente de Jerusalén porque era un hombre fiel y porque tenía un temor reverencial de Dios mayor que mucha gente. O sea, que fue elegido por su fidelidad y no por su educación. Por supuesto que hacen falta pastores, predicadores y maestros bien preparados. Pero es posible descuidar otros aspectos igualmente importantes si uno va en esa dirección. Es posible ser alguien que sirva a Dios a quien le falte un verdadero carácter y, sin embargo, tenga una adecuada preparación académica. Pero lo que Dios quiere, estimado oyente, es fidelidad. En la primera carta a los Corintios, capítulo 4, versículo 2, el apóstol Pablo dijo: «Se requiere de los administradores que cada uno sea hallado fiel». Estimado oyente, ¿pueden sus compañeros cristianos depender de usted? ¿Es usted fiel? Eso es lo importante. La educación es provechosa si usted es una persona fiel, pero no tiene ningún valor si usted no es fiel. Continuemos leyendo ahora el versículo 3 de este capítulo 7 de Nehemías. Y les dije: «Las puertas de Jerusalén no se abrirán hasta que caliente el sol, y se cerrarán y atrancarán antes de que se ponga. Y de entre los habitantes de Jerusalén nombré guardias e indiqué que cada uno hiciera su turno frente a su propia casa». Cada entrada a la ciudad debía ser vigilada durante todo el día, y durante la noche, cuando cualquier cosa pudiera ocurrir, todos debían mantener la vigilancia. Cada uno tenía que vigilar, al menos, su propia casa. Así que Dios nos hace a nosotros responsables, por lo menos, de nuestro propio hogar, aquellos que están más cerca de nosotros. En este sentido, recordemos que en el Evangelio de Marcos, capítulo 13, versículo 37, el Señor Jesucristo dijo: «Y lo que a vosotros digo, a todos lo digo. Estad despiertos». Esa tendría que ser la actitud de todo creyente. Pero en todo caso, será una vigilancia confiada en la presencia y los recursos sobrenaturales del Señor. Ahora, el versículo 4 dice: «La ciudad era espaciosa y grande, pero había poca gente dentro de ella, porque las casas no habían sido reedificadas». O sea que no se había completado aún la edificación de todas las casas. Quizás era posible que alguien hubiera estado interesado en construir su propia casa y se olvidara de vigilarla. La actitud y el espíritu que habían prevalecido en la tarea de edificar las murallas y las puertas había consistido en trabajar con una paleta en una mano y una espada en la otra. Y en la vida cristiana y en el servicio a Dios necesitamos ambos aspectos. En el resto de este capítulo 7 tenemos un registro de familias. Leamos a continuación los versículos 5 al 7. «Entonces puso Dios en mi corazón que reuniera a los nobles, a los oficiales y al pueblo para que fueran empadronados según sus familias. Y hallé el libro de la genealogía de los que habían subido antes y encontré que en él se había escrito así: Estos son los hijos de la provincia que subieron del cautiverio, de los que llevó cautivos Nabucodonosor, rey de Babilonia, y que volvieron a Jerusalén y a Judá, cada uno a su ciudad. Ellos vinieron con Zorobabel, Jesúa, Nehemías, Azarías, Rahamías, Nahamani, Mardoqueo, Bilsán, Misperet, Bigvai, Nehum y Baana. Lista de los hombres del pueblo de Israel». Esta es la misma genealogía que aparece en Esdras capítulo 2. Y quisiéramos que usted tome nota de esta genealogía porque es muy importante. Ahora, ¿por qué permitió Dios que se gastara tanta tinta en preservar dos veces la misma genealogía? Bueno, es que la palabra de Dios dice en el Salmo 112, versículo 6, que para siempre será recordado el justo. Es como si Dios hubiera dicho: yo conozco a esa gente y quiero que usted sepa que los conozco. Él ha colocado estos nombres aquí y lo hizo por duplicado, como si fuera una copia con papel carbón. Él dice: quizás esto no les parezca interesante, pero para mí lo es. Yo conozco a cada uno de ellos, son míos. Y esta es simplemente una hoja del libro de las memorias de Dios. Hay bastantes genealogías y listas de nombres en las Sagradas Escrituras. En el capítulo 49 de Génesis tenemos la lista de los 12 hijos de Jacob, es decir, de las 12 tribus de Israel. En el segundo libro de Samuel, capítulo 23, tenemos la lista de los valientes de David. Los primeros 10 capítulos del segundo libro de Crónicas son listas de nombres, y este mismo libro de Nehemías, capítulo 3, nos da otra lista. En el Nuevo Testamento vemos que Romanos 16 contiene una lista de nombres, y Hebreos, capítulo 11, presenta una lista de aquellos que se destacaron por su fe. Para nosotros son simplemente nombres, pero Dios recuerda a todas esas personas y registró sus nombres en el libro de la vida del Cordero. Leamos ahora el versículo 17 de este capítulo 7 de Nehemías. Los hijos de Azgad, 2322. Aquí encontramos a los hijos de Azgad. Ahora, ¿quién sería este Azgad? Fue un hombre conducido al cautiverio en Babilonia. Durante aquellos 70 años, quizás algunos más, su familia se estuvo multiplicando. Aquí se mencionan a sus 2322 descendientes, y cada uno de ellos pudo decir: yo soy descendiente de Azgad, soy un israelita y sé quién soy. Azgad fue mi antepasado. Hay quienes hoy dicen: bueno, pienso que soy un hijo de Dios, espero ser un hijo de Dios. Estimado oyente, ¿no sabe usted si es un hijo de Dios? Usted puede saberlo. En la primera carta de Juan, capítulo 5, versículo 12, el escritor dijo: el que tiene al Hijo tiene la vida, y el que no tiene al Hijo de Dios no tiene la vida. Esta afirmación es bien clara. No admite más de dos opciones o interpretaciones: o tener al Hijo de Dios o no tenerlo. No hay una opción intermedia. Entonces, ¿lo tiene usted? ¿Ha confiado usted en Él? Si usted ha confiado en el Señor Jesús como su Salvador, usted le tiene y, por lo tanto, según esta declaración, usted tiene la vida. Y si usted no cree en lo que él dijo, entonces es como si estuviera afirmando que él ha mentido. Si usted ha depositado su fe en Cristo, usted tiene la vida eterna. Y esta verdad está basada en la autoridad de la palabra de Dios. Y Dios ha confirmado esta palabra poniéndola por escrito. Hemos utilizado el ejemplo de un descendiente de Azgad que podía afirmar rotundamente: yo sé quién soy. Mire usted, mi nombre ha sido escrito en esta lista. Pero hubo algunos que no pudieron decir lo mismo, como veremos al leer el versículo 61 de Nehemías capítulo 7. Estos son los que subieron de Telmela, Telharsa, Kerub, Adón e Imer, los cuales no pudieron mostrar que la casa de sus padres ni su genealogía eran de Israel. Estos que aquí se mencionan no pudieron probar su genealogía. Aquellos seguramente pensaron que eran israelitas, esperaban serlo o trataban de serlo. Pero el pensarlo, el esperarlo o el intentarlo no les convertía en israelitas ni les resultaba de ninguna ayuda. Y como no podían probar su descendencia, su genealogía, fueron excluidos. A continuación veamos el versículo 64. Estos buscaron su registro de genealogías, pero no se halló, por lo cual fueron excluidos del sacerdocio. Aplicando este ejemplo a la experiencia de la salvación, diremos que usted, estimado oyente, no solo necesita ser salvo, sino que también tiene que saberlo con certeza. Leamos ahora el versículo 65. Y el gobernador les prohibió que comieran de las cosas más santas hasta que un sacerdote decidiera la cuestión por medio del Urim y el Tumim. En aquel tiempo, los sacerdotes tomaban sus decisiones basándose en el Urim y el Tumim, que se encontraban en el pectoral que usaba el sumo sacerdote. El pectoral era como un saquito cuadrado que estaba ligado al efod, que era un ornamento que se llevaba sobre la túnica del sumo sacerdote. Se ha pensado que el Urim y el Tumim eran pequeños guijarros o varillas. Gracias a dos colores diferentes, se podía interpretar su salida del éfod como un sí o como un no. Si salían juntos, se interpretaba que no había respuesta. Por este medio, el sumo sacerdote averiguaba la voluntad de Dios. Aquella fue la manera provista por Dios para aquella época. Pero en la actualidad, los creyentes en Cristo determinan cuál es la voluntad de Dios por medio de su palabra y la guía del Espíritu Santo. Y esa misma palabra es la que nos explica cómo podemos obtener la vida eterna. Leamos finalmente por hoy el versículo 73 del capítulo 7 de Nehemías. Y los sacerdotes, los levitas, los porteros, los cantores, los del pueblo, los sirvientes del templo y todo Israel habitaron en sus ciudades. Este es, pues, el último versículo de este séptimo capítulo. Los israelitas se encontraban en ese momento de su historia de regreso en su tierra. Bajo la dirección de Nehemías se había realizado una gigantesca obra. Pero como veremos más adelante, el trabajo aún no había finalizado, aún quedaba más tarea para ellos. Al concluir nuestro estudio de hoy y a raíz de lo que hemos leído en el versículo 3, cada uno de los vigilantes de la ciudad debía efectuar su turno de guardia, algunos en sus puestos y otros frente a su propia casa. Imaginamos que aquellos habitantes de Jerusalén habrán experimentado miedo e inseguridad, especialmente al caer la noche, porque la oscuridad creaba las condiciones propicias para un ataque del enemigo. Pero en todo caso, aquella vigilancia debía ser una actitud confiada, una actitud de fe consciente de la insuficiencia y debilidad humana y de la suficiencia y efectividad de los recursos sobrenaturales de Dios. Y los temores de aquellos moradores de la ciudad son nuestros miedos y temores en el día de hoy. En este sentido, viene bien recordar las siguientes palabras del Salmo 127. Si el Señor no edifica la casa, en vano trabajan los que la edifican. Si el Señor no guarda la ciudad, en vano vela la guardia. Estimado oyente, vivimos en un mundo en el que las medidas de seguridad son cada vez más numerosas y efectivas, basadas en los últimos adelantos de la tecnología. Pero el caso es que las personas son cada vez más conscientes de su vulnerabilidad, de su inseguridad. Estimado oyente, está claro que hay en nosotros una tendencia a la autodestrucción y fuerzas o influencias externas tratan de malograr nuestra vida presente y futura. Le invitamos a vivir una vida de seguridad basada en una relación con Dios. Usted puede iniciar esa relación depositando su fe en Jesucristo, creyendo en Él como su Salvador. Quizás pueda usted dirigirse a Dios haciendo suyas las palabras del autor del Salmo 31. Señor, inclina a mí tu oído, rescátame pronto. Sé para mí roca fuerte, fortaleza para salvarme, porque tú eres mi roca y mi fortaleza, y por amor de tu nombre me conducirás y me guiarás.
1: Pues lamentándolo mucho, querido amigo, querida amiga, hemos llegado a la parte final del espacio y nos alegraría de verdad conocer su opinión sobre este espacio y, como les decíamos al principio, saber también desde qué lugar hoy usted nos está escuchando. Si tienen dudas, si tienen sugerencias, pueden llamarnos al 91-422-0524 o bien a nuestro número de WhatsApp 601-2032-65. El prefijo más 34 lo tienen ustedes que pulsar si nos llaman, si nos dejan sus mensajes de texto en nuestro WhatsApp 601-2032-65. Recuerden, más 34. ¿Que desean enviarnos un correo electrónico? Pues lo pueden hacer a la dirección info@radioencuentro.net. Y no se olviden que también estamos en las redes sociales, claro que sí, Facebook e Instagram. Búsquennos. El programa de hoy y los anteriores están disponibles en nuestra web lafuentedelavida.com y en la aplicación La Fuente de la Vida, que también la pueden encontrar con el nombre A Través de la Biblia. Y ya nos vamos, pero queremos recordarles algo que de verdad no queremos que olviden. Y es que hay una fuente de agua viva que nunca se agota. Beba de ella.
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Muy buena, querido amigo y amiga que nos estáis escuchando aquí en Radio Vida en el 95.1. Quiero daros las gracias por vuestra fidelidad y también pediros disculpas por este tiempo en el que hemos estado un poco ausente de nuevos programas, de nueva programación, ya que nuestros socios y colaboradores han estado pues ocupados con otras tareas, y aparte pues estamos en esta etapa de verano en el cual pues también hay que ocuparse de la familia, de los nuevos proyectos, aunque estamos a mediados de año, pero para muchos el año acaba aquí, ¿no? Cuando al fin logramos desconectar y empezamos el otoño, el invierno, y empezamos como si fuera un nuevo año. Así que daros las gracias nuevamente por vuestra fidelidad y pediros disculpas por este tiempo de ausencia, pero estamos aquí haciendo un inciso para que durante el verano pues pueda refrescarte con algo de cultura y algo de poemas nuevos que nos han estado enviando, en especial el poeta Juan Emilio Río y Manolo Abad. Manolo Abad, quien es una de las últimas incorporaciones de este espacio de escribas y poetas. Así que, bien, quiero

0: también invitaros, aprovechar para invitaros a todas las personas, a todos los oyentes que nos estáis escuchando aquí en el 95.1 de Radio Vida, que puedan enviarnos, si queréis, vuestros poemas. Siempre lo decimos en todos los programas, que puedes hacerlo a través del 619-25-45-25. Ahí puedes enviar tu poema, esa letra que tengas escrita, que quieras compartir, y así formar parte de la comunidad de Radio Vida. Así que bien, querido oyente, gracias por estar aquí. Vamos a continuar y vamos a escuchar ese poema que nos envía Juan Emilio Ríos Vera desde Algeciras, aunque su ciudad natal es Manilva, pero es un gran algecireño también de aquí, del campo de Gibraltar.
1: Soy Juan Emilio Ríos, ya pues un fijo en estos programas de escribas y poetas, y quiero ponerle voz a un poema muy reciente que he escrito dedicado al verano y que va a formar parte de este programa dedicado a la estación estival que va a emitirse pronto en Radio Vida. Dice así: a pleno sol, entregado al beso amarillo del rayo que no cesa, claridad plena, día infinito que no parece acabar nunca y que solo cede a la noche cuando ya no puede amortiguar tanta sombra, tanta penumbra, que avanza hasta la total oscuridad, solo amatada por la luna. Expuesto por completo a la luz cenital, recibo en mi cuerpo la vitamina necesaria de un corazón incandescente que nos gobierna desde el cielo. Hijo soy del verano, aunque me esconda de su mirada en los soportales de la sombra, tan necesaria para el alumbramiento de un nuevo poema, este que ahora leo.
0: Y ahora vamos a escuchar el segundo poema que nos envía el escritor y poeta Juan Emilio Ríos Vera.
1: Soy Juan Emilio Ríos y en exclusiva voy a leer un poema que va a pertenecer a mi nuevo libro, que va sobre la poesía misma. El poema se titula Metáfora. No llames a la rosa por su nombre en el poema. Utiliza alguno de sus seudónimos, cualquier mote que tuviera en el pasado, o incluso algún acrónimo, o bien utiliza metáforas, símiles o circunloquios para referirte a ella sin desvelar su gracia. Ese es el mayor encanto de la poesía, el subterfugio, la impostura, la extrañeza que nos oculta el significado rotundo de un concepto y nos lo envuelve en oropeles, nos lo disfraza con mil atavíos o nos lo enmascara con el antifaz rotundo del duende burlón del que nos hablara Descartes. Recuerda que nunca debes utilizar los nombres verdaderos de las cosas en el poema. Ni siquiera es el autor el que dice ser, sino un fingidor. Ya lo advirtió Pessoa, y que se recata en su capa y oculta su rostro bajo mil caretas y su nombre bajo falsos apelativos, cuya misión no es otra que hacer de la poesía un laberinto que no tiene únicamente una salida. Muchas gracias y un abrazo a todos los radioyentes de Escribas y Poetas en Radio Vida.
0: Muchísimas gracias, querido amigo Juan Emilio. También decir que dentro de poco, cuando volvemos precisamente con la cultura y con las actividades artísticas, cuando volvemos con más fuerza aquí en Escribas y Poetas, también volveremos con nuevos libros, y entre ellos un proyecto que tengo con Juan Emilio Ríos, un libro, un poemario dedicado a la noche, a esa pasión por la nocturnidad, a ese amor por lo lúgubre, por la noche. Libro titulado Nictofilia. Así que esperemos que estéis muy pendientes también al lanzamiento del libro, el cual pues se presentará en distintos medios de comunicación, entre ellos las redes sociales, y se presentará en varios lugares dedicados a la cultura, bibliotecas, ferias del libro, Ateneo de Algeciras. Así que estaremos ahí pendientes para presentar ese libro que hemos escrito Juan Emilio Ríos Vera y aquí un servidor. El libro Nictofilia, la huella de un pernocta que olvidó su globo entre la luna y las estrellas. Así que estén muy atentos si te gusta ese poema, si te gusta admirar la luna, las estrellas, la noche, si eres de los que te gusta pernoctar escribiendo, pensando, escuchando música, si eres de esas personas que disfruta con esas cositas tan sencillas y tan básicas y tan hermosas, pues creo que este libro te encantará. Así que bien, vamos a continuar y vamos ahora a estar escuchando los poemas que nos envía nuestro amigo Manolo Abad. Adelante, Manolo.
2: Buenas, mi nombre es Manuel Abad y quisiera expresar un sentir, se le puede llamar poema, a esos momentos que los creyentes tenemos de intimidad con nuestro Señor, que es la oración. Se titula sencillamente: cuando ni aun a levantar mi voz me atrevo, por no romper este consuelo que tu Santo Espíritu provoca en mí. Cuando mi alma está acallada, por no romper el silencio de la espera. Cuando nada mi corazón desea, por no romper los designios de tu voluntad. Cuando fluye desde mi interior esa savia nueva y eterna que produce un nuevo latir en mi corazón. Cuando siento tu mano de caricias dándome a entender tus misericordias y la dicha del perdón. Cuando nada quiero saber, cuando nada quiero tener, cuando nada quiero ser.
0: Y ya vamos finalizando el programa, pero no sin antes escuchar el siguiente poema que nos ha mandado nuestro amigo Manuel Abad.
2: Buenas, mi nombre es Manuel Abad y quiero aportar un pequeño poema para Radio Vida. Se titula El verano. Reverbera el asfalto, espejeando volátiles visiones. La mañana se despereza, sacude su primaveral sueño, esperando el canto de la chicharra. Espera el mar, generoso, para ejercer como antiguo refrigerio. Cesan actividades, generando lúdicas tareas. Distendido, contemplativo, sin pedir permiso a la primavera, sin temor a ser desplazado, próximamente por el otoño llega el verano. Consciente de que el ciclo, el patrón, es vital e inexorable. La niña regresa para volver a ver a su amor estival. El chiquillo saca el cubo y la pala. De nuevo soñará con castillos en la arena. Verano abierto, luminoso, festivo, de tertulia. Las hogueras de San Juan, una cometa que vuela. Verano abrasador, abrazará viejas rencillas y abrazará nuevos sueños. Verano, buena ocasión para volvernos a citar, a sentir y para recordar aquello que ocurrió, pero que aún persiste.
0: Pues bien, con este poema veraniego, con el que cierra y pone el broche Manuel Abad, nos despedimos hasta el próximo programa. Puede ser que el próximo pues sea a partir de septiembre, octubre, estaremos de vuelta y, como bien os comentaba, estaremos con nuevos proyectos. Estén muy atentos también a los proyectos de los colaboradores, los cuales pues también hacen recitales poéticos, actividades sociales donde involucran la poesía y las artes para beneficio de aquellas personas que más lo necesitan. Así que bien, todas estas actividades empezarán a verse reflejadas y anunciadas en redes sociales. Estén muy atentos. Recuerden que el libro de Nictofilia también saldrá pues sobre esa fecha. Fechas que son excelentes, además del verano, para llevar tu librito a la playa. Esas fechas también son excelentes pues para encerrarte en casa, escuchando la lluvia, viendo cómo gotea ese agua por los cristales de casa y siempre leer un libro. Fomentar la cultura es fomentar la vida. Así que nos vemos en el próximo programa de Escribas y Poetas.

0: un profesor ateo anunció a su clase que iba a demostrar que no existe Dios, dándole a Dios 15 minutos para derribarlo al suelo. Cuando faltaban pocos segundos, un gigantesco futbolista corrió y derribó al profesor. Dios estaba ocupado, dijo el estudiante, así que me envió a mí. Aunque breve y ficticio, este relato contiene una semilla de verdad. Siempre debemos estar atentos a la presencia de Dios en la acción humana. Rara vez Dios actúa de la manera que esperamos o exigimos. Sin embargo, su influencia y cuidado son evidentes para quienes tienen ojos y corazón abiertos, capaces de reconocer su presencia en las circunstancias y en los actos de los demás. Le habla David Jeremiah, animándole a que tome el camino a una vida nueva. Descubra la presencia de Dios en su minuto en la Biblia.
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1: Has visto bien, dijo el Señor, porque yo estoy alerta para que se cumpla mi palabra. Jeremías 1:12. 47 Reyes. Con frecuencia solemos pensar en la Biblia como un libro que nos enseña principios para vivir, el manual divino para la vida. Pero a veces olvidamos que también es un preciso registro de la historia. Los libros históricos del Antiguo Testamento, desde Josué hasta Segundo de Crónicas, por ejemplo, recogen los nombres de 47 reyes, aparte de los que reinaron en Israel y Judá. Lo extraño es que durante más de 2300 años, los eruditos seculares no los reconocieron como hombres que en verdad vivieron y reinaron. A pesar de la grandeza de estos gobernantes, los estudiosos los relegaron al ámbito de la mitología, sencillamente porque no habían hallado pruebas al margen de la Biblia de que hubieran existido en verdad. Pero los arqueólogos empezaron a hacer nuevos descubrimientos. Estos reyes fueron haciendo su aparición en los registros históricos de aceptación universal. En la actualidad, los 47 reyes han sido autentificados por las pruebas arqueológicas. Cada rey ha sido reconocido como una persona que vivió y reinó tal como la Biblia afirma que hizo. ¿No te alegra que las palabras que Dios inspiró para que los escritores de la Biblia las recogieran sean verdaderas y fiables? Es un maravilloso consuelo cuando estás pasando por tiempos difíciles. El Dios que se aseguró de que se recopilara la historia en la Biblia con toda precisión es el mismo que promete en esa misma Biblia que el Señor mismo marchará al frente de ti y estará contigo. Nunca te dejará ni te abandonará. No temas ni te desanimes. Puedes descansar en sus promesas porque Él ha dicho: yo estoy alerta para que se cumpla mi palabra.
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A continuación vamos a disfrutar de un espacio de Fusion Radio en Texas, colaboradores nuestro que vamos a estar emitiendo durante 2 horas. Así que estén muy atentos y disfruten con nosotros de este tiempo.

0: Danilo Montero, eres todopoderoso.
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Dacă îmi pai miel, it's story time. So, un amigo mío, un viejito americano, Walter, me enseñó la importancia de mi identidad. Estábamos en un café y sacó un papel. ¡Bum! Y el papel estaba partido a la mitad. En la primera mitad decía, predicador Miguel, locutor Miguel, ministerio Miguel, Miguel detrás del micrófono, y esa mitad tenía un gran X. ¡Bum! Y en la otra mitad decía, just Miguel. Nada más Miguel. Y había un círculo alrededor. Y me dijo, el día de hoy quiero hablar con Just Miguel. Y no, hombre, ese papel hizo algo en mi alma que hasta el día de hoy todavía tengo ese papel. Pero ¿sabes qué, amigo? Hoy quiero preguntarte, ¿cómo te llamas? Dios te llama por tu nombre. Esa tarde aprendí esto de mi amigo y te paso el recado. Como hijos de Dios, tu identidad y valor no viene de lo que haces, sino en quién eres en Cristo. Quien Dios dice que eres, eres suyo, escogido, amado y perdonado. Y por eso, I'm just Miguel.

Salvation Worship, Tumbas a Jardines. Gracias por escuchar a Miguel aquí en Fusión, la voz de la armonía. Este es el día que hizo el Señor. Nos gozaremos y alegraremos en él. Today is a good day.

0: música con Genevieve Lewinsky y Andrés Babi. Gracias, Dios.
1: Pregunta: ¿cómo ser más como Cristo? Un consejo práctico: comienza ahí donde estás. Toma un paso pequeño inmediatamente. ¿Sabes? Le preguntaron al autor, profesor y teólogo Dallas Willard esta misma pregunta, y él contestó: by doing the right next thing, tomando el próximo paso correcto. Te pregunto, my friend, ¿cuál es tu próximo paso correcto? ¿Congregarte en una iglesia? ¿Orar en las mañanas? ¿Leer la Biblia diariamente? ¿Compartir tu fe con alguien? ¿Cuál es tu próximo paso correcto? Hay un dicho que dice: la jornada de 1,000 millas comienza con un paso pequeño.

0: Jesús.
1: Planet Shakers, nada es imposible.
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0: Danilo Montero, Hermosa Heredad.
1: Buenas tardes, te acompaña Miguel y yo me acuerdo que hubo un tiempo donde me preguntaba, ¿dónde está Dios? No lo siento, ¿será que está conmigo en serio? ¿For real, for real? Me di cuenta que Él no estaba ausente. Yo estaba ausente. Dios ha prometido nunca dejar a sus hijos y su amor es para siempre. Amigo, do you see it? ¿Lo ves? Él siempre ha estado allí, nunca se ha ido y nunca se irá. La Biblia dice en Salmos, podrán desfallecer mi cuerpo y mi corazón, pero Dios es la roca de mi corazón. Él es mi herencia eterna. Amen.

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jueves 30 de julio 2026. Es un glorioso día, cabán, porque la Biblia dice en Romanos: sin embargo, en todo esto somos más que vencedores por medio de aquel que nos amó. Dice, más que vencedores. ¿Qué significa esto? Ser más que un vencedor significa que antes de tener un problema, estar seguro de que tienes todo lo necesario para superarlo a través de tu relación con Cristo. Puedo decirlo así. Tú sabes que tienes la victoria antes de que tengas el problema. ¿Cuál es la victoria? La salvación en Cristo. La habilidad de aprender y crecer y saber que al final todo va a estar bien, porque Dios lo usa todo para nuestro bien y para su gloria. Como hijo de Dios, eres más que un

0: con Miel San Marcos y Josh Morales. Resucitó.
1: Feliz jueves, soy Miguel, y a lo largo del día, si te llegas a preguntar, ¿será que Dios aprueba de lo que estoy a punto de hacer? Podemos tomar el consejo del apóstol Pablo. Revisar todo lo que hacemos con la palabra de Dios. Siempre encontraremos de que Jesús quiere que amemos a las personas de forma extravagante y decisivamente. Si se alinea con su palabra y tienes la convicción de hacerlo, y es el tiempo de Dios, ¡boom! ¡Adelante! Dios nos ha dado la aprobación de hacer cosas hermosas, duraderas y a veces improbables.

0: Blanca, mi sanador.
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0: Ricardo Sánchez, grano de mostaza.
1: Soy Miguel y ya me despido este jueves, y aunque yo me despida, Dios nunca se despide de tu vida. Te leo este pasaje de la Biblia. El Señor te bendiga y te guarde. El Señor te mire con agrado y te extienda su amor. El Señor te muestre su favor y te conceda la paz. Hey, amén. Otra vez soy Miguel y, como siempre, hasta mañana, primero Dios. Una

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invitamos a seguir aquí disfrutando de toda la buena música y mandar un saludo a algunos de los locutores. Para ello puedes hacerlo enviando un WhatsApp al 619 25 45 25. Te invitamos a conectar con nosotros y disfrutar de toda la buena música. Recuerda, 619 25 45 25.

0: español con Unified Sound. Aleluya.
1: Buenas tardes. Claro que sí, yo vine a alabar a Dios y yo sé que tú también. Son las 6 de la tarde y estamos iniciando la programación de hoy. Y tal vez vienes manejando, terminando una larga jornada o entrando a casa con muchas cosas en la mente, ¿cierto? Y sabes, hay caminos que se pueden recorrer bajo un cielo despejado y otros en los que apenas podemos ver la vía. Así que en el programa de hoy recordaremos que aunque no entendemos el proceso, podemos caminar tomados de la mano de Dios. Soy Yendrix y comenzamos juntos estas 4 horas de música, fe, ánimo y esperanza.

0: con Babel.
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0: atención.
1: Cuando hablamos de tormentas, de problemas, de dificultades que atravesamos en nuestra vida, nos damos cuenta cómo está nuestra fe. ¿Está confiando en Dios o estoy siendo arropada por el temor? Y el Salmo 23 no dice que nunca atravesaremos valles. Dice que aún en el valle no tenemos que vivir dominados por el temor, porque Dios está con nosotros. Y quizá hoy estás en uno de esos lugares donde todo parece oscuro y cada paso cuesta. Por eso, pausa un momento y hazte esta pregunta: ¿en qué área de mi vida necesito recordar hoy que Dios está conmigo? Qué lindo es recordar las promesas de Dios. Por eso, atesóralas en tu corazón y recuérdalas en tus momentos de temor.

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0: Español con Paloma Ramos. No tengo nada.
1: ¿Sabes? Cuando pasamos por temporadas difíciles, la palabra de Dios siempre me recuerda que Dios siempre tiene el control. Mira esta historia. José fue vendido por sus hermanos, llevado lejos de su casa y acusado injustamente. Terminó en una cárcel, aunque había procurado honrar a Dios. Génesis 39 repite esto. El Señor estaba con José. Dios no dejó de estar presente cuando José perdió su libertad. Y sabes, después de interpretar el sueño del copero, José fue olvidado durante 2 años más. Sin embargo, Dios continuaba preparando el momento correcto. Y tal vez tú también te sientes olvidado, pero déjame recordarte que Dios no te ha perdido de vista. Él sigue permaneciendo fiel.
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0: voz de oportunidades.
1: Juegos de mesa los jueves por la noche, reunirse a celebrar los cumpleaños y una caminata por el campo pueden convertirse en tradiciones que nos identifican como familia y nos ayudan a construir recuerdos juntos. Además de que estas ocasiones nos permiten acercarnos, conocernos y entendernos mejor, las tradiciones familiares tienen la función de transmitir la esencia de nuestra familia a los más pequeños de la casa. Al compartir hábitos, conversaciones, creencias y risas, se van heredando valores y principios como el amor, el respeto, la fe, la esperanza, la solidaridad y el trabajo. Las tradiciones familiares se constituyen en nuestro legado a las nuevas generaciones y en recuerdos de los momentos felices que pasamos juntos. Le habla Sixto Porras de Enfoque a la Familia.
2: Visite enfoquealafamilia.com.

0: Quinto, versión acústica.
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0: Elevation Worship con Elevation Español y Unified Sound. Alaba.
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0: adorno. Sonido del cielo, versión estudio.
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0: son en español. ¿Quién dices que soy?
1: Como hijos de Dios, no somos perfectos, pero tenemos un Dios que sí lo es y que todo lo puede hacer. En Isaías 41, Dios dijo por medio de Isaías: no temas, porque yo estoy contigo. ¿Sabes? Esa promesa no significa que nunca sentiremos preocupación. Sí, la sentimos, y mucho. Significa que no tenemos que enfrentarla dependiendo solamente de nuestras fuerzas. Son las fuerzas de Dios. Así que no hay una fórmula mágica para ignorar el problema. Es una manera de recordarle a tu corazón quién sostiene tu vida. Qué lindo, ¿verdad? Es de recordar eso. Y en este tiempo, deja que esta próxima canción te ayude a descansar en la presencia de Dios.

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